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0: otro. ¡Ah! ¿La trajiste?
1: Sí. ¿Quieren agüita?
0: Sí.
1: Me cansé, ¿eh?

0: 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Dale, amigo.
1: Estoy bien, estoy bien.
0: Sí.
1: Gracias.
2: ¿Tienes
3: amor?
2: Ojo.
0: Hecho, pero sin filtro.
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11: Buenas,
12: Cris.
11: Hola,
12: buenos
11: Martín.
12: Buenos días. ¿Qué
11: hola,
12: tal, Gonzalo? Buenas.
11: ¿Cómo hola están? A todos, ¿cómo están?
12: ¿Cómo andan?
11: Ay, mirá qué refulgente
12: ¿qué
11: que sale este color.
12: Muy bien.
11: ¿Qué color?
12: ¿Qué? Muy bien esos colores.
11: Bueno, ¿cómo están ustedes? ¿Cómo pasaron la semana? Esperamos que bien, con muchas noticias.
12: Muchas noticias de toda índole. Así es, así es.
11: Martín, ¿de qué vamos a hablar hoy?
12: El programa de hoy, Cris, viene un poco de la mano de lo que venimos charlando últimamente, en el contexto de la catástrofe de Venezuela y demás. Entonces, hoy vamos a hablar sobre justamente la solidaridad, ¿no es cierto?
11: Tema, ¿eh?
12: Un gran tema, desde obvio nuestra particular mirada, porque la psicología positiva lo trabaja y lo menciona puntualísimamente, ¿no? La actitud prosocial, el altruismo, que se condensa todo en la solidaridad. ¿Y cómo entra en juego? ¿Cómo es que se activa esto, no? Y que, bueno, los noticieros, por decirlo, no es noticia. Pero, ¿no?
11: Te digo más.
12: No vende.
11: No es noticia, pero, y tampoco internet.
12: Claro.
11: El día que pasó lo de Venezuela, hubo una misa en la iglesia de Cacupé, que queda en Parque Rivadavia.
12: Ajá.
11: Después, Kakupe es una iglesia que casi siempre recibe donaciones para cosas que pasen. Siempre está ahí Kakupe.
12: Firme.
11: Entonces yo me puse en internet a buscar qué necesita la gente de Venezuela, porque salía un avión, no sé, con rescatistas o con algo,
12: bien,
11: ¿no?
12: Bien.
11: Entonces eran frazadas. Me dediqué a juntar en el edificio cosas. Mirá. Me tomé un taxi y me fui a la iglesia de Kakupé. Cuando llegué a la iglesia de Kakupé, no había nadie. Dos señoras rezando y la secretaria. Y le digo, perdón, me dice, ¿usted trae la donación? Le digo, sí, para la gente de Venezuela. Me dice, no estamos. Y me pareció como, me sentí desolado en ese momento.
12: Tema.
11: Como un lugar donde ir y saber. Después leí y lo llevé a otros lados, que eran la casa de Venezuela.
12: De Venezuela, ahí, claro.
11: Viste, en la calle,
12: lugar.
11: Creo que fue Libertad al 900, no lo llevé yo, pero fue otra persona. Pero quiero decir, ¿no? ¿Cómo necesitamos tener ese lugar donde uno ejerza la solidaridad?
12: Poder sacar eso que nos nace. Y porque, entonces, el programa de hoy es, ¿de dónde nace eso?
11: Exacto.
12: ¿No? ¿Es normal? ¿Qué pasa? ¿No? Vamos a desarrollar un poquito.
11: Muchas veces hablamos de la logoterapia, ¿no? Y de la, de la búsqueda
12: del sentido.
11: De sentido. Y yo creo que esto tiene que ver con eso, ¿no? Con que necesitamos.
12: Es parte.
11: Tener una vida con sentido.
12: Sí, sí, ay, pero nos salimos de la vaina por hablar, pero.
11: Sí, bueno, ya, vamos despacio.
12: Ya nos vamos a despachar con el tema de la solidaridad. Ahora seamos solidarios con el cuento.
11: ¿No? Seamos solidarios con el, con el cuento persa.
12: Muy bien.
11: Hoy es el gato y el ratón.
12: Claro, que había quedado pendiente después del conejo y.
11: El conejo nos dijo, es un poco larguito, pero bueno, no vamos a hacerlo. En el cepo de un enorme árbol, una lechuza construyó su nido.
12: Sí.
11: En un hueco de ese mismo árbol anidaba una comadreja.
12: Ajá.
11: Entre las raíces del árbol, un gato salvaje hacía guardia y debajo, cerca de la colina, vivía un ratón. Tenemos de todo.
12: Sí,
11: los cazadores conocían...
12: Era un árbol solidario.
11: Totalmente.
12: Vivían todos.
11: Eso. Los cazadores conocían aquel árbol y a menudo iban allí para tender sus trampas.
12: Ah.
11: Una noche el gato, cuando se acercaba al árbol para ver si podía por fin atrapar al ratón, cayó dentro de la trampa. Por la mañana, cuando el ratón salió como todos los días en busca de alimento y vio aquella escena, empezó a dar saltos de alegría, puesto que el gato era su peor enemigo. Pero su alegría no duró mucho tiempo. De repente se dio cuenta de que él también estaba atrapado. Desde el cepo, la lechuza miraba fijamente mientras un búho, desde otro lado, se preparaba para saltar sobre el ratón.
12: Ajá.
11: El ratón se acuclilló y pensó, si sigo adelante el búho me va a agarrar,
12: sí.
11: Si regreso hacia atrás me atrapa la lechuza, solo me queda una solución, hago las paces con el gato y llego a un pacto de mutua ayuda, así podré salvarme.
12: Mira.
11: Con esta idea, con paso firme, se acercó al gato atrapado y dijo, ¿qué tal lo estás pasando, amigo? Como ves, bastante mal para tu alegría, contestó el gato. Pero el ratón, lejos de poder sentir alegría en esos momentos, en tono conciliador le dijo, no estás equivocado. La verdad es que en cualquier otro momento me hubiera alegrado de verte así. Pero hoy yo también tengo problemas y quería ofrecerte mi ayuda.
12: Ahí está el plan.
11: Verá, yo te salvaré rompiendo esta trampa, pero en cambio tenés que prometerme que me protegerás de la lechuza y del búho. Tenés razón, respondió el gato. Ahora necesito tanto tu ayuda como tú la mía. Por tanto, no tengas miedo. Vení. El ratón se alegró y corrió hacia el gato y este emocionado lo agarró en sus brazos con mucho afecto. Cuando el búho y la lechuza vieron que el gato y el ratón se daban abrazos, pensaron que era absurdo esperar y se marcharon.
12: Ajá.
11: El ratón, entre tanto, mordía las cuerdas de la trampa.
12: Bien.
11: Cuando el peligro pasó y el ratón todavía no había terminado de rescatar al gato, su corazón le impedía seguir. El gato lo notó y le dijo, ¿qué te pasa, ratón? Cuando tú estabas en peligro eras más rápido y ahora que mi pellejo está en juego, vas muy lento. ¿Querés que muera por tu negligencia?
12: ¡Epa!
11: No es la negligencia lo que me hace dudar. ¿Sabés, querido gato? Me temo que tú, una vez libre, me persigas. Pero no temas, yo he prometido ayudarte y no te abandonaré, contestó el ratón con franqueza. El sol se marchaba y dejaba su lugar a la oscura noche, pero aún así se pudo oír la llegada de un cazador.
12: Ajá.
11: El ratón vio que era el momento de terminar su trabajo. Con una rapidez impresionante, mordió... Esperen que me perdí. Mordió las últimas cuerdas que quedaban. Ajá. Y con la misma velocidad corrió en dirección a su agujero antes de que el gato tuviera, claro, tiempo de darle las gracias.
12: Claro.
11: Por la duda. El felino, por su parte, dio un gran salto y se escondió entre los árboles. El cazador encontró su trampa desarmada y vacía. Al día siguiente, el ratón, cuando salió de su agujero, vio de lejos al gato. Se quedó inmóvil. El gato, al ver esa actitud, con un tono algo molesto, le dijo... ¿Por qué tienes tanto miedo?
12: Claro.
11: Acércate para que te dé las gracias por haberme salvado la vida. Nunca olvidaré lo que hiciste por mí.
12: Ajá.
11: El ratón, que era consciente de las limitaciones de amistad con el gato,
12: claro,
11: contestó: si uno intuye la enemistad en alguien, aunque su apariencia demuestre la bondad, no debe fiarse.
12: Ah.
11: Una amistad verdadera se basa en la confianza, cariño y lealtad. Mientras que nuestra amistad se ha basado en la necesidad de un cierto momento. Lo que no quiere decir que en otras circunstancias podamos tener intereses comunes. Así que nos debemos despedir aquí amistosamente y yo procuraré no cruzar por tu camino. Cuando el viejo sabio, mirá, terminó su relato, el joven rey se quedó pensativo y luego dijo: es una interesante fábula. Pero dime... ¿cuántos falsos amigos nos esperan en la selva de nuestras vidas?
12: Oh, yeah.
11: Muchos, majestad, contestó el viejo. La extravagancia, la aversión, la discordia y la desconfianza son nuestros enemigos, como lo demuestra la fábula de la codorniz y la liebre.
12: No.
11: ¿Qué fábula es esa? El viejo sabio hizo la reverencia y empezó a narrar su historia.
12: Qué bárbaro. Muy bien.
11: Muy bien. Bueno.
12: Bueno, ¿sabes qué? Muy bien. Fueron solidarios entre sí por obligación, digamos, ¿no? Por necesidad.
11: El momento, como dijo el ratón, por un momento.
12: Por un momento.
11: Pero
12: esto lo menciono porque después va a servir a... viene perfecto para nuestra cuestión de la solidaridad, que tiene algunos aspectos lindos para detallar, y vamos a volver sobre el cuento entonces como ejemplo.
11: Bueno,
12: vino
11: perfecto.
12: Vino muy bien, Cris. Pero bueno.
11: Y eso que, como les digo siempre, yo no los
12: No los chusmeás en semana,
11: no,
12: nada.
11: Me sorprende, me encantan, sí, imitarle las voces a veces.
12: Bueno. Muy bien.
11: Bueno,
12: vamos al
11: vamos
12: a la
11: al
12: pausita.
11: Tema. Ah, bueno, vamos a la pausita y
12: tras
11: y
12: lo cual, la solidaridad cuando todo se derrumba, ¿no?
11: Exactamente.
12: Vamos.
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0: Bueno, acá estamos nuevamente.
1: Bueno, muy bien.
0: Y hoy nos metemos de lleno, ahora nos metemos de lleno en nuestro tema, en nuestro tema de la solidaridad.
1: En contextos así de catástrofes incluso, ¿no? Más que nada, ¿no? Cuando hay algo muy crítico. Queríamos destacar eso, dado que decíamos en la intro nuestra, son noticias otras cosas, ok, pero este aspecto que no es menor.
0: No
1: porque
0: es menor.
1: Hace a una intervención social realmente muy potente y que nace de forma espontánea. Entonces dijimos, amerita trabajar el tema de la solidaridad, ¿no es cierto, Cris?
0: Pensando un poquito en el cuento, decía,
1: sí.
0: La solidaridad, ¿cómo la relaciono con la confianza? Pero bueno, ya lo vamos
1: a ver, ¿no?
0: Sí, con la confianza.
1: Tal cual.
0: Estos días, Martín, tenemos imágenes que llegan de Venezuela que conmueven al mundo, ¿no? Los edificios dañados, familias que pasaron hambre sin saber qué había ocurrido con sus seres queridos.
1: Y que aún siguen, reestructurándose, ¿no? Porque es mucho la pérdida, ¿no? Decíamos, han vuelto al llano, concretamente, ¿no? Muchos de ellos, ¿no?
0: Exactamente. Algunas tienen todavía familiares internados,
1: o desaparecidos,
0: no saben qué fue.
1: Sin saber el paradero.
0: Uno escucha, ojalá alguno, el mismo ruido lo haya hecho caminar y perderse en algún lugar, pero es lo menos probable, ¿no?
1: Sí.
0: Uno está en lo que duele, ellos están en lo que duele. Por eso, hoy los vamos a invitar a vivir otro tipo
1: otro
0: de
1: aspecto.
0: Escena. Pero una escena que casi nunca, de la que nunca se habla, ¿no?
1: Sí, no, y que está ahí, en la misma imagen, pero el foco se pone solo en una de ellas, nos parece. Porque, ¿qué? Hay gente, como vos comentabas, ¿no? Aparece con una manta, con un abrazo, con una palabra. Los médicos en sí, los emergentólogos, los que buscan con sus propias manos y demás. Entonces,
0: gente de otros lugares que no sufrieron, pero van a ayudar.
1: Van,
0: se presentan,
1: sin pensarlo.
0: Vecinos que cocinan para otros, que les preguntan lo que necesitan,
1: así,
0: ¿no?
1: Así es. Entonces ahí decimos, ¿de dónde nace esa fuerza, ¿no? De ese impulso de ir solidariamente a contener, a ayudar, a dar su aporte, ¿no, Cris?
0: Y que somos seres gregarios, ¿no? Necesitamos estar con el otro.
1: Sí, eso que estamos diciendo justamente es lo que queremos destacar y subrayar, ¿no? Porque generalmente, Cris, se dice, che, qué sociedad egoísta que somos, ¿no? Y todo esto, pero cada uno que piensa en lo propio, pero sin embargo... se están viendo escenas conmovedoras en este sentido, ¿no?
0: Y esto que acabas de decir, ¿no? Como que la solidaridad une las grietas.
1: Sí, sí, sí. ¿No? O sea, nombras grietas y yo menciono, ¿te acordás? El hikikimori japonés, que es unir un jarrón roto con oro, unir las grietas con oro, y el oro aparece ahí, ¿no? En las grietas.
0: Exactamente.
1: Y ese oro, en este caso, es la solidaridad.
0: Exactamente.
1: ¿No?
0: Exactamente.
1: Que
0: muy buena,
1: más
0: muy
1: allá,
0: buena relación.
1: Sin color político.
0: No importa, ni religión.
1: Etnia,
0: ni nada, ni sexo, ¿no? Ni identidad, nada.
1: Exacto.
0: Une.
1: Y con oro, porque sí. Es poderoso, ¿no?
0: Ojalá lo pudiéramos mantener después de la catástrofe o después del daño, ¿no?
1: Eso, mira, es como hacer el spoiler del mensaje, ¿no? Del programa, ¿no es cierto?
0: Sí.
1: Muchachos, vemos una vez más una lección de una filosofía de vida. Todos estamos en lo mismo, hoy les toca a ellos, nos puede tocar a nosotros. Mejor juguemos así, digamos.
0: Qué lindo sería, ¿no? Que hasta los partidos políticos dijeran, Bueno, ahora vamos a gobernar juntos.
1: Acá o cada uno de su filosofía, pero esto así, por favor, ¿no? Pero no.
0: Pero
1: sin
0: bueno,
1: egoísmos.
0: Están los intereses.
1: Por eso esto está en las antípodas de justamente posturas egoístas y demás, ¿no?
0: Exacto. Tenemos un pueblo solidario.
1: Sí,
0: tenemos.
1: Tenemos
0: un pueblo solidario,
1: sí, ¿eh? Lo somos.
0: Bueno, hoy vamos a descubrir esto que lo vamos a descubrir desde una explicación psicológica, porque ¿estamos hechos para competir o para cuidar?
1: Ahí va, ponele, claro, es linda
0: la comparación, ¿no?
1: Linda si pregunta,
0: uno, Exacto, porque si uno mira solamente alguna noticia, diríamos, somos todos egoístas.
1: Sí.
0: Estamos todos divididos, nadie piensa en el otro, nadie se pone en el lugar del otro.
1: El sálvese quien pueda.
0: Total. Pero cuando estudiamos esto que ocurre ante esto que pasó, un terremoto, una inundación, un incendio, nos encontramos con otra cosa.
1: Exacto.
0: Lo primero que aparece no suele ser solamente el caos, sino la cooperación. La gente quiere ayudar. Como si en esos momentos recordáramos que recordáramos lo que olvidamos
1: cotidianamente. Lo que,
0: ¿no?,
1: se nos pasó.
0: Que no deberíamos, que necesitamos de los demás, que los demás nos necesitan.
1: Ahí
0: y
1: está.
0: Acá volvamos a la psicología positiva,
1: sí,
0: ¿no?
1: Sí, esto que vos decís, necesitamos de los demás y los demás no necesitan, ¿no?
0: Claro. Porque el otro, yo con el otro me permito crecer, construir bienestar, incluso cuando las cosas están difíciles.
1: Sí.
0: Entre ellas ocupa un lugar central la conducta, esta conducta prosocial de la que habla la psicología positiva.
1: Exacto.
0: ¿No?
1: Entonces, ahí vino la psicología positiva como, ¿qué es? Frecuente visitante de nuestro espacio, ¿no?
0: Lo queremos a Seligman, lo queremos.
1: Sí, sí, y todo su desarrollo, que es por fuera del resolver problemas, por fuera del sufrimiento, es construir bienestar, ¿no? ¿De qué está hecho? Y es esto que vos decís, ¿no? La capacidad humana para, más que nada en circunstancias difíciles, cómo reconstruir el bienestar, ¿no es cierto? Tiene esto, desarrollo del, más que nada, qué es la actitud prosocial, qué es el altruismo.
0: Beneficiar a otras personas y cómo nos hace bien internamente,
1: sí,
0: ¿no? No necesitamos propaganda, nada, no. Es darse al otro y nos hace bien.
1: Y nos hace bien,
0: ¿no?
1: No porque lo digamos nosotros, sino porque
0: no, comprobado.
1: Está investigado.
0: Sí, claro.
1: Viste, ya lo vamos a decir.
0: Sí.
1: Pero Y lo repetimos, no hay problema. Esto de que, fui a ayudar y de repente me sentí re bien, yo.
0: Y dejé de pensar en sálvese uno mismo.
1: Claro.
0: Salvémonos entre todos, ayudémonos entre todos. Fue aprender a sobrevivir juntos.
1: Sí, como siempre fue, por así decirlo, en la historia de la humanidad, por así decirlo.
0: Sí,
1: ¿no?
0: Porque
1: fue como la clave.
0: Si no hubiéramos existido como humanidad.
1: Claro.
0: Nos hubiéramos devorado unos a otros,
1: ajá,
0: ¿no? Si no hubiera existido este instinto de colaborar y de solidaridad.
1: Por eso es que vemos que emerge esto, ¿no? Porque está se puede entonces conocer en nuestra esencia humana,
0: claro,
1: ¿no?
0: Claro, claro. En lo profundo somos humanos.
1: ¿Viste? Y
0: somos humanos.
1: Somos humanos, pero positivos, adecuados, exacto, ¿no? De bien. Esto lo decimos en función incluso de la definición de Verne, ¿no? El hombre nace básicamente bueno, ¿no? Diego, después por...
0: La vida se encarga.
1: Después de la vida, digamos, la socialización y demás, se encarga de transformarlo en otra cosa, pero básicamente nace bueno y positivo, ¿no?
0: Exactamente. Qué interesante esto que decís, ¿no? Vivir en una sociedad donde todo sea bueno, donde los... No lo podemos demostrar porque no sé si existe, ¿no? Donde todo el mundo piense en el otro, en no jorobar al otro, en ayudar al otro, que el otro lo ayude. ¿Cómo sería una sociedad así, no?
1: Sí.
0: Ideal.
1: Pero no, hay que convivir, sí.
0: Es competitiva la sociedad.
1: Sí, hay que convivir, hay que tolerar. Y después, sobre el final, vamos a decir, entonces, ¿cómo hacemos con la solidaridad,
0: bien,
1: ¿no?
0: bien. Bueno, muchas veces creemos que ser solidario es algo maravilloso. No.
1: Claro, o que tengo que hacer algo no. Muy, muy grande, es una entrega, ¿no es cierto? Alguien puede pensar eso, ¿no?
0: Claro. Soy solidario cuando me doy cuenta que el otro está pasando un mal momento. Uh-huh. Ahí puedo ejercer la solidaridad. Cuando le pregunto al otro sinceramente, uh-huh, ¿cómo estás? Hoy es muy común que en los WhatsApp es, hola, ¿cómo estás? Mirá, te escribo por tal cosa. Ese cómo estás es como vacío, ¿no?
1: Sí, es el que decíamos.
0: Porque está en el medio de lo que te voy a... De lo que te voy a pedir o de lo que te voy a decir.
1: Literal, che. Y bueno, yo, el que no haya pecado que tiene la vida de piedra, ¿no?
0: No, claro, claro.
1: Hola, ¿cómo estás?
0: Perdón, yo también lo escribo.
1: Claro, yo también. Che, hola, ¿cómo estás? Sí, protocolarmente.
0: Claro, y enseguida.
1: A lo que vamos. Te llamaba porque.
0: Claro.
1: Tenés ese apunte que.
0: Claro, no te llamé solamente por cómo estás. Aunque a veces. Y nosotros lo hacemos con nuestros pacientes. Mm. Sí les escribimos, sí, y les preguntamos, ¿Cómo estás? ¿No?
1: Sí, sí, sí. Uno ahí detecta donde necesitan de esa compañía.
0: Exacto.
1: Ese apoyo, ese seguimiento, ¿no?
0: Y también ese saber ese que el otro está pensando en él.
1: Sí.
0: Y que tal vez también lo haga reaccionar en pensarse, ¿cómo estoy?
1: Ajá. ¿No? Claro. Sí, sí, sí, sí.
0: Es como, acordate de que existís. Pensá en cómo estás. Bueno.
1: Así que la solidaridad, Cris, decís, empieza incluso desde ahí, de eso chiquito. Un auténtico, ¿cómo estás?
0: ¿Cómo estás?
1: No es hacer algo grandioso, decíamos.
0: No, y que nos quedamos esperando la respuesta. Claro, de cómo estás,
1: de
0: ¿no?
1: De verdad, nos detuvimos nuestras cosas para atender...
0: Para,
1: lo del otro,
0: para
1: ¿no?
0: Escucharte. Cuando el heroísmo cotidiano es mucho más silencioso, uh-huh, de lo que nosotros imaginamos.
1: Sí, sí, y es heroico, o sea, sí, impacta positivamente.
0: Y pensaba,
1: ¿no?,
0: por ejemplo, en Messi. Messi ayuda muchas cosas.
1: Ah, sí, sí,
0: muchas,
1: sí.
0: Pero de su boca y de la familia jamás. Sí, acá porque el periodismo chuma, investiga, sí, todo lo que quiera.
1: Y se revela un poquito.
0: Claro, pero jamás...
1: Es verdad.
0: No, jamás se ha dicho de parte de
1: muchos
0: él.
1: Gestos, es verdad, que en su entorno o todo, a alguna familia, persona que se le ha acercado, tanto como su esposa, han tenido actos de solidaridad,
0: de solidaridad.
1: Y generosidad, ¿no?
0: Sí.
1: ¿Qué le pediste a Messi? ¿Una casa? No, un saludo se le pide.
0: El otro día había,
1: el ánimo.
0: Él pasaba, ¿no?, con los otros jugadores, había una valla y acá estaban gente que o lo quería tocar o le quería dar un beso y había un muchacho en una silla de ruedas.
1: Uh-huh.
0: Que
1: lo vi.
0: Ah, lo viste.
1: Sí, sí, sí, que era un periodista, ¿no?
0: Sí, era un periodista y con él se paró.
1: Paró, lo calificó como periodista, digamos, ¿no? Le respondió.
0: Las preguntas que le hizo.
1: Con cuidado.
0: Sí,
1: no, ninguneando. ¿Qué quieres saber?
0: Con
1: el tiempo
0: necesario para que el otro o las registrara o las estaba grabando.
1: Con auténtico interés y cuidado y respeto.
0: Me encantó. No me voy a olvidar más de esa imagen de ese muchacho porque estaban todos parados y de repente sale la cabecita de él que estaba en su silla de ruedas.
1: Claro. Con la credencial de periodista.
0: Exactamente.
1: Y todo.
0: Sí, sí.
1: Y él lo calificó y le respondió, le dio la entrevista.
0: Me encanta. Bueno, como se verán, yo soy una súper admiradora de Messi.
1: De Messi, sí.
0: En todo, ¿eh? En lo personal, como profesional. Lo admiro. Bueno, habíamos dicho esto, ¿no? De que la diferencia que hace la psicología positiva entre
1: la conducta prosocial y el altruismo, ¿no?
0: Exacto.
1: O sea, ayudar y ayudar por qué. Acá hay un pequeño humilde debate ahí técnico, si se quiere.
0: Una diferencia.
1: No es lo mismo actitud prosocial o la conducta prosocial que el altruismo, ¿no es cierto?
0: Claro.
1: Entonces, parecen sinónimos, pero no lo son, ¿no? La conducta prosocial es, por eso decía la historia que hoy contaste entre el ratón y el gato, hacemos algo en beneficio del otro, pero no por el bienestar del otro necesariamente,
0: no,
1: sino que el otro se ve beneficiado de la conducta prosocial que estoy teniendo.
0: Exacto.
1: En cambio, el altruismo sí es fijarse más en el otro, más auténticamente, emocionalmente y espiritualmente,
0: claro,
1: podríamos decir,
0: claro,
1: ¿no? Por eso pueden haber conductas prosociales, no necesariamente altruistas.
0: Claro.
1: ¿No? Simplemente claro, te
0: muy
1: beneficia
0: buena
1: en algo.
0: Diferencia.
1: Claro.
0: Claro.
1: Por eso, viste, parece un tecnicismo, pero bueno, vale la pena aclararlo, ¿no?
0: El altruismo sería más me olvido de mí por el otro.
1: Exacto, que es como una cuestión que se siente más auténtica,
0: sí,
1: y desinteresada.
0: Total.
1: En este caso, por eso, la colaboración entre el gato y el ratón fue interesada, fue la conducta prosocial.
0: Total.
1: Interesada.
0: Para... Qué bien lo explica el ratón,
1: sí,
0: ¿eh?
1: Sí, le explica muy bien, le dijo, no,
0: para
1: hasta acá, porque... Para confiar hace falta cariño, confianza y ta, ta, ta. Fue la conducta prosocial.
0: Total.
1: Interesada. Para...
0: Qué bien lo explica el ratón,
1: sí,
0: ¿eh?
1: Sí, le explica muy bien. Le dijo, no.
0: Para
1: hasta acá, porque...

0: En Venezuela, en este que es el contexto mundial que estamos teniendo, se ve altruismo.
1: Totalmente,
0: En la gente que
1: totalmente.
0: no va a cobrar un sueldo por salvar una vida o por sacar escombros, por darle una botella de agua a alguien, nadie va a cobrar un peso, una
1: No,
0: moneda.
1: los psicólogos
0: Los
1: voluntarios que también
0: voluntarios.
1: están con una escucha, con el
0: Claro.
1: teléfono solamente para contener,
0: El otro
1: para...
0: día mostraron viste, que nosotros hicimos el programa anterior sobre primeros auxilios emocionales. Se notaba que era una psicóloga por la actitud, la postura corporal. Estaba en actitud de escucha y de observación. Ah, mirá, está haciendo los primeros auxilios emocionales.
1: Claro, claro,
0: Se notaba, me
1: claro.
0: parece.
1: Qué necesaria esa, ese, en ese momento de caos, ¿no? Una mirada sin cara de desesperación, solamente
0: Claro.
1: con ganas de escucharte y
0: Sí,
1: de
0: sí, sí. Ven,
1: mirarte.
0: mi laburo es este, estar acá,
1: Nada
0: sin,
1: más.
0: por lo emocional, lo psicológico. ¿Te acordás que, retomando un poquito las claves, era
1: Lo de la OMS.
0: reconectar, observar, observar, escuchar y
1: Y
0: conectar,
1: conectar.
0: ¿no? O sea, conectar
1: Exacto.
0: con la situación, con lo emocional, pero también con los recursos, reconectar con la familia, reconectar con todo lo que fuese un beneficio para esa situación y la persona, ¿no?
1: Exacto. Después de haber observado bien
0: Sí.
1: lo que le pasa a esa persona. Bueno, cuando ayudar, también ayudar nos hace sentir bien, ¿eh?
0: Exacto.
1: Es así, es algo
0: Es eso,
1: que nos
0: entonces.
1: beneficia internamente, es una
0: Eso.
1: consecuencia natural, ¿no? De haber hecho
0: Sí.
1: algo valioso.
0: Sí. ¿Sabes qué? Yo tengo un cuadro por allí armado desde la logoterapia, viste, el
1: Ajá.
0: plan de vida, pero con sentido. Y una de las, es como un compendio de la bibliografía, ¿no? Y una de las fuentes del sentido es justamente dedicarse a otros, las cuestiones solidarias.
1: Claro.
0: Es, pero es así, esto que, como estábamos charlando, ¿no? Fui a dar una mano y de repente me vine como cargado, me vine bien yo. ¿No? Se siente ese beneficio, diríamos, espiritual, ¿no? Se siente el sentido versus el vacío existencial, ¿no?
1: Claro.
0: No sé qué. No,
1: Me
0: no.
1: hiciste acordar
0: Tengo un
1: al
0: montón
1: hombre.
0: de cosas, tengo el auto, no sé, la moto, la casa linda, todo, tengo todo, pero siento un vacío, ¿no? Esto
1: Me hiciste
0: pasa.
1: acordar a Auschwitz, a
0: Ah,
1: Viktor
0: sí.
1: Frankl en el campo de
0: Claro.
1: concentración y cómo les pedía a las familias, porque estaban las familias, él tenía 24 años, estaba su esposa que recién se habían
0: Sí.
1: casado, busquen algo, piensen en algo que les dé sentido para cuando no estemos acá.
0: Ah,
1: Y él me acuerdo
0: sí.
1: que en un momento lo escribe en un papel y se lo
0: Ajá,
1: come el papel.
0: sí.
1: Y iban muriendo por la falta de sentido.
0: Sí, iba muriendo. Más que nada, él menciona ser posterior de las fiestas de Navidad y Año Nuevo. ¿Por qué? Porque decían, pensaban así, sentían así. Uy, se vienen las fiestas, ahora nos van a soltar. Para las fiestas, estos nos van a liberar, no nos van a ser tan desgraciados. No, la liberación no venía. Entonces venía la desesperanza. Uy, no nos
1: Claro,
0: largaron.
1: claro,
0: Nos
1: claro.
0: comimos Año Nuevo,
1: Claro.
0: Navidad acá adentro. Ah, yo no tengo más nada que esperar, ¿no?
1: Por
0: Entonces,
1: eso no era esperar del otro,
0: claro.
1: era saber qué iba a hacer cada uno.
0: Con respecto a esto que me está
1: Exacto,
0: tocando,
1: exacto.
0: esa es la clave. Tal cual, cuenta en el libro emoción, pero qué emoción tan grande. Se cortaron la luz en el barracón, todos oscuros, viste, un clima así como espiritual, ¿no? Y le dijeron, doctor, diga unas palabras. Y él dijo esto, bueno, muchachos, resistan, sueñen en algo, porque no se trata de esperar algo de la vida, se trata de qué espera la vida de
1: De
0: nosotros.
1: nosotros,
0: Seamos dignos
1: de tener vida,
0: de este, claro, y de nuestro sufrimiento. Hagamos de esto algo digno.
1: claro,
0: Y se levantaba el espíritu, esas charlas de oscuridad. Dice el libro, ¿no? Volví a la luz y estaban a los abrazos.
1: qué lindo,
0: Todos
1: qué
0: emocionados.
1: lindo,
0: Qué
1: qué
0: capo. Y
1: lindo,
0: menos mal que sobrevivió y pudo difundir esto, ¿no?
1: sí. Yo me hago la escena cuando él estaba fuera del campo de concentración, ¿no? Con ropas que no eran de él,
0: Claro.
1: con nada que era, pero sí con el deseo y
0: Ah.
1: el armado.

0: poco que ya había hecho
1: sí.
0: de esto que después se convierte en la logoterapia, ¿no?
1: Un revolucionario.
0: Total. La verdad.
1: Novedoso, creativo, potente.
0: Increíble.
1: Inspirador. Entonces, bueno, él con esa. Él fue tremendamente altruista.
0: Totalmente.
1: Ayudaba a todo el mundo, ¿no? Y no solo porque era médico, los curaba, sino que los atendía emocional y psicológicamente,
0: claro,
1: también, ¿no?
0: Claro que sí. Muchas personas que participan, que son voluntarias, uh-huh. que hacen voluntariados, distintos voluntariados, se dicen, ¿no? Yo fui pensando claro. que iba a ayudar a otros uh-huh. y terminé yo
1: entonces,
0: siendo transformado.
1: Tal
0: ¿no?
1: cual, tal cual. Son, por eso decíamos, experiencias transformadoras.
0: Sí, tal cual.
1: Ajá.
0: Tal cual. Bueno, la empatía.
1: Claro.
0: Cuando toda ayuda comienza mucho antes, la ayuda empieza antes del gesto. Empieza
1: claro.
0: cuando alguien logra ponerse ¿dónde? En el lugar del otro.
1: Claro, ahí nace la chispa,
0: empatía.
1: ¿No? Con la empatía.
0: Sí, esta palabra, la empatía se empezó a usar mucho con la pandemia.
1: Claro.
0: La palabra empatía, ¿no? Antes no existía, pero no se la
1: sí.
0: usaba tanto. Pero no alcanza con sentir lástima. La empatía verdadera a mí me moviliza,
1: no.
0: me hace que yo diga, ¿qué puedo hacer?
1: Claro. La lástima, ok, pero tal cual, la empatía es esto de un
0: me
1: lugar
0: involucro.
1: Un poquito más activo,
0: claro.
1: ¿no?
0: Claro.
1: Tal cual, tal
0: claro,
1: cual,
0: claro.
1: tal cual. Entonces, la psicología positiva. Por eso la menciona a la,
0: claro.
1: la empatía como uno de los factores más importantes para que inicie la conducta prosocial.
0: Prosocial.
1: Es decir, sentir empatía, o sea, ponerse en el lugar del otro, volver al propio y desde ese lugar decir qué puedo hacer, qué puedo sumar, qué puedo aportar. Y decíamos, no son grandes cosas, es desde lo pequeño que, como vos muy bien decías, también es potente, ¿no? ¿Cómo estás o qué necesitas? Auténticos, ayuda ya un montón, ¿no?
0: Ayuda un montón y también le estoy dando un modelo al otro, ¿no?
1: Sí.
0: De interesarse en mí y de ahí uh-huh. en más interesarse en otros.
1: Ah, sí, sí, bueno. Como si fuese la cadena de favores,
0: exactamente.
1: Digamos, ¿no?
0: Uno vive modelando.
1: Sí.
0: Bandura, ¿te acordás?
1: Sí,
0: Albert
1: sí,
0: Bandura
1: sí.
0: hablaba
1: claro,
0: del modelado, ¿no?
1: El modelado como uno de los mecanismos de aprendizaje que tiene el ser humano, ¿no?
0: Exactamente.
1: El modelado. Decíamos, la solidaridad, aunque está más adelante de nuestra charla, se modela. No es que, bueno, es espontánea, es innata esta cuestión de la cuestión gregaria, pero más que nada se modela, ¿no?
0: Exacto. Es decir, se puede aprender.
1: Se puede aprender.
0: A ser solidario.
1: Sí.
0: Hay familias solidarias.
1: Hay familias solidarias.
0: Hay familias solidarias.
1: Que incluso también se puede delinear características de esa familia, donde hay buena autoestima, donde hay vínculos sólidos, donde hay valores morales, evidentemente.
0: Donde se hablan, cada uno puede contar sin ser juzgado.
1: Ajá.
0: ¿No?
1: Donde se habla concretamente de este tema, ¿no? De la participación.
0: También.
1: De la participación social.
0: Sí,
1: ¿no?
0: sí, después nace sola.
1: Y,
0: la
1: y después los chicos.
0: No tenés que
1: son.
0: Ni planteártelo. No sé, es un valor
1: sí,
0: más
1: sí.
0: Que se incorpora al
1: así
0: ser
1: es,
0: humano, ¿no?
1: Así es que está.
0: Entonces, acá decía algo, ¿no? Que cuando ayudamos no solamente mejora la vida del otro, cambia la nuestra.
1: Cambia la nuestra.
0: Cambia la nuestra, sí.
1: A nivel de lo espiritual.
0: A nivel de la autoestima,
1: sí.
0: De tener un estado de ánimo positivo,
1: exacto,
0: vínculos
1: exacto.
0: afectivos sólidos. Esas personas suelen mostrar una mayor disposición a ayudar, pero al mismo tiempo ayudar fortalece otras capacidades.
1: Uh-huh.
0: Es como un círculo, lo que vos hablabas hoy del círculo vicioso.
1: Más bien virtuoso.
0: Virtuoso.
1: Virtuoso en este caso.
0: Virtuoso.
1: El vicioso sería el que piensa en sí mismo.
0: Sí, no, yo lo
1: el
0: dije.
1: El egoísta.
0: Claro, el círculo virtuoso. Es verdad.
1: Virtuoso es que, claro al dar, a estar en esta dinámica, ambas partes, digamos, crecen, se nutren.
0: Se enriquecen.
1: Se enriquecen.
0: Claro, claro. Exactamente.
1: El egoísta, en cambio, se vio en algunas imágenes. gente que aprovechaba la situación para robar los bienes de otros.
0: Es que
1: ¿no?
0: robaron.
1: Es que robaron.
0: Ayer alguien me contaba que encontraron mucho dinero que algunos los estaban robando. La gente, ¿sabes qué hizo? Con el dinero lo rompía para que no se lo pudieran llevar otros.
1: Exacto, exacto. Terrible.
0: Terrible, ¿eh?
1: Lo que terrible.
0: ¿Qué cosa? Cuando ese dinero se pudo haber guardado para
1: comprar víveres, algo. Pero bueno, tuvieron que hacer así porque si no, para matar la tentación. De que
0: hay
1: no.
0: chorros en todos lados.
1: Sí, terrible. Sí, sí, sí. Pero bueno, las antípodas de la solidaridad de lo que estamos hoy charlando, ¿no? Sí. La mayoría es totalmente solidaria allí, ¿no?
0: Sí, totalmente.
1: Entonces, ¿por qué ayudar también sana? Porque mejora la vida del otro, como vos bien decías, ¿no?
0: Venezuela en este caso nos está dando una lección, porque a veces los seres humanos somos solidarios, tenemos una entrega al otro, pero también a veces como que nos adormecemos, ¿no? Lamentablemente, ¿no? Y de repente pasa algo que dice, la pucha, no, yo quiero colaborar, quiero estar, ¿no? Uh-huh. A veces lo solidario no está en lo pequeño y cotidiano, sino que hay algo grande que nos despierta.
1: Sí. Que se contagia quizás también, ¿no?
0: Porque también uno está inmerso en sus problemas, en su trabajo, en muchas cosas, y esto nos hace darnos cuenta que nos hace bien.
1: Nos hace bien esto de que sencillamente sentirse útiles para otros, en el buen sentido, ¿no?
0: Claro.
1: Sentirse útiles
0: Yo
1: para otros.
0: Pensaba en esa gente que está cocinando para los demás o que abre su casa para cobijar a otro, que en el momento debe ser, bueno, un cambio de vida, pero lo bien que les debe hacer al alma.
1: Sí, seguro. Esto de que estar dando algo que de verdad se necesita, que es puntual, es increíble esa magia que se ve, que no están pensando en ninguna otra cosa, sino están en el aquí y ahora, y que esa magia de sentirse, digo, como decís, elevados espiritualmente, estoy haciendo lo mejor, lo correcto.
0: Sentirse útil,
1: sí,
0: ¿no?
1: Tal cual, ¿no? Y ser moralmente ahí con una conducta intachable, ¿no? Con integridad, en definitiva, ¿no?
0: Que
1: a pesar del desastre, mantengo mi integridad.
0: Qué lindo es sentirse íntegro.
1: Claro, ¿no? Como ese chorro desgraciado que robaba el dinero, ¿viste? Ese qué integridad tiene, ninguna, obvio.
0: Yo no lo vi, pero me lo contaron.
1: Yo lo vi también, sí. Así que sí, mirá cómo caló hondo. En todo este contexto, vos, egoísta, desgraciado, ¿qué estás haciendo? Desubicado total, ¿no? Qué miserable, ¿no? La miseria que también es humana, ¿no?
0: Claro, también es humana. Es otra condición humana.
1: Sí.
0: Exactamente. Bueno, entonces la comunidad, como venimos diciendo, no se va a reconstruir solamente por el cemento, por las instituciones que va
1: que
0: a costar,
1: lo conforman,
0: va a costar.
1: Va a necesitar toda la ayuda internacional, por supuesto. Pero
0: esa confianza que se va a construir con vínculos, con solidaridad, porque los edificios se van a levantar con las manos, porque las sociedades las levantan los corazones de la gente.
1: Exacto.
0: Va a tardar, será precario al principio.
1: Pero, ¿viste cuando decíamos en el programa anterior sobre auxilios emocionales? ¿Qué atendemos? ¿La gente o lo edilicio? Y las dos cosas. ¿No? Porque los primeros habitan los segundos,
0: claro.
1: ¿No? Y viceversa.
0: Claro.
1: Ambas forman parte sine qua non de la sociedad, ¿no? Pero nosotros hacemos hincapié justamente en lo personal, en lo emocional, en lo psicológico, ¿no? En los recursos personales.
0: Exactamente. Porque además, ¿cuánto tiempo van a poder vivir en una carpa?
1: Claro, claro.
0: En una carpa, yo pensaba desde lo sanitario, desde los...
1: Lo básico, claro.
0: Darse una ducha.
1: Sí. Las necesidades súper, súper básicas.
0: Súper básicas. Necesidades básicas que no están satisfechas.
1: No.
0: ¿Cómo haciendo...? ¿No?
1: Ajá.
0: Según la pirámide de Maslow, si no puedo cubrir el escalón más básico.
1: Tal cual, por eso, como acabas de decir, ¿no? Hay que reconstruir la moral social allí.
0: Sí, en ese
1: sentido, decimos, la solidaridad está jugando un papel muy importante, ¿no? Porque es inspiradora. Estoy en la lona total, pero me vienen a ayudar, ¿no? Aparecen las bendiciones, digamos, claro, ¿no? El cariño, el cuidado de otros, la asistencia. Esa es la magia que estamos viendo también, ¿no? Que celebramos y que totalmente apoyamos, ¿no es cierto?
0: Y que ojalá le sirva de modelo a muchos.
1: De modelo, ¿no? Así se reconstruye, con solidaridad, claro, entre otras cosas, claro, ¿no? Es lo que hoy, más que nada, estamos eligiendo como tema para destacar, ¿no? Que no por algo la psicología positiva lo viene tomando hace tiempo como tema de estudio, ¿no? La actitud prosocial y el altruismo.
0: Casi todas las líneas terapéuticas tienen algo que pega con eso, ¿no? Porque
1: sí.
0: Pensamos en algo que nombramos hoy, la logoterapia,
1: sí,
0: la psicología positiva, la terapia, el análisis transaccional también tiene lo suyo,
1: sí,
0: ¿no?
1: Sí, sí, por suerte, ¿no? La disciplina ha desarrollado cosas de esta índole, ¿no?
0: Totalmente. Porque donde la humanidad está presente.
1: Se viene rescatando lo que de verdad también forma parte de nuestras belleza, nuestras cosas positivas, adecuadas y valiosas,
0: y
1: ¿no
0: es
1: cierto? No todo es la psicología expulsión de muerte, bueno, teorías de otra índole que, bueno, se complementan todas, ¿no?
0: Exactamente.
1: Se complementan
0: todas. Sí. Estábamos viendo esto de, ¿no?, que vos dijiste, ¿qué espera la vida hoy de nosotros, no?
1: Sí, claro.
0: Y entonces, espera que miremos alrededor.
1: Sí.
0: Porque seguramente hay alguien cerca nuestro que necesita una palabra, una llamada, un gesto, o simplemente estar.
1: Sí.
0: Estar presente.
1: Dar cuenta de que, tal cual, ¿no? Nuestra humilde presencia o escucha o gesto de atención llega lindo a alguien que puede estar pasando algún momento delicado, de angustia, o simplemente, o sin ser ese contexto, che, estuve pensando en vos.
0: Claro, contá conmigo.
1: Claro, contá conmigo.
0: Si me
1: ¿Cómo
0: necesitas,
1: andás, amigo?
0: Llámame.
1: Amigo, ¿qué tal? ¿Cómo estás?
0: No hay horario. El otro día estaba viendo una canción que salió hace poco,
1: ajá,
0: que la voy a traer escrita porque me pareció un abrazo, un amigo, un eso que, ajá, decía, si necesitas algo, acá estoy yo. Uh-huh. Y si se trata de ayudar, en mi casa, si no hay cama, te tiramos un colchón. Pero me pareció tan linda, ¿no?
1: Bueno.
0: Tan de amistad, tan de cobijar. Bueno.
1: Sí, sí. Entonces.
0: Ahora, lo prosocial se fortalece en climas familiares.
1: Sí, se aprende.
0: Sí,
1: entonces
0: se
1: decíamos,
0: aprende, ¿no?
1: Se aprende, se educa como,
0: exacto,
1: gesto, ¿no? Esto, nosotros hemos desarrollado todo un programa sobre estilos de crianza, en donde, viste, y nombrábamos uno en particular que era el sobreindulgente, el sobrenegligente, podría ser, en donde
0: a
1: mi hijo le doy, lo transformo en el centro del mundo a mi hijo, ¿no? Después, ¿qué estoy criando? ¿Un gran ser prosocial? No, un egoísta.
0: Un egoísta que va a sufrir.
1: Despótico. Que
0: claro.
1: Quiero todo lo que yo quiero,
0: claro,
1: quiero lo que quiero y lo quiero como lo quiero.
0: Claro.
1: Estás criando chicos despóticos que no aceptan un no por respuesta, ¿no? Que dice, le pedís un favor, o sea, un gesto solidario, te dicen, ¿y yo qué gano con eso?
0: Claro,
1: ¿no?
0: ¿Qué hay a cambio?
1: Claro, no, por eso tenemos que hacer este señalamiento, ¿no? Se educa. Si bien es innata en la esencia humana, hay que señalar o remarcarlo. Si vos a un chico lo transformás en el centro del mundo a partir de que le das todos los gustos, como el hijo del heladero, ¿no?, que le da todos los gustos, agarrate de pedirle un favor.
0: ¿Pistacho tiene?
1: Sí, los quiero todo, ¿viste?
0: Claro, este, es así.
1: Agarrate de andar pedirle un favor a ese chico, ¿no? Este, hacelo solo. O, ¿yo por qué yo? No, estoy cansado. No, ahora no puedo. ¿Viste? ¿Me pasás la tarea? Cri, cri, cri, cri. Nada, ¿viste? Pero es todo un tema la solidaridad y los estilos de crianza.
0: Es todo un tema, lo aprendido. Entiendo que somos víctimas de víctimas porque seguramente las familias tampoco aprendieron a ser solidarios, pero en la medida que uno puede con esa persona que nos pide ayuda, poder modificar esto, ¿no?
1: Claro.
0: Para el futuro.
1: Para el futuro, ¿no? Que sepan que se van a sentir realmente...
0: Poder cambiar, ¿no?
1: Se van a sentir muy bien. Que hecho lo sienten, los chicos... Sienten emocionalmente, se dan cuenta que qué bien que se siente la cosa, ¿no?
0: Claro que sí, claro que sí. No creo que haya muchas familias que enseñen al hijo a ser déspota, pero hay.
1: Pero que las hay y lastimosamente...
0: Y vos lo verás.
1: Son mis consultantes, claro. ¿No? Que como siempre digo, uno los recibe en toda edad, ya sea cuando son niños... Y ahí trabaja también en orientación a padres, o lo recibe en la adolescencia con otros problemas relacionados de conducta, oposicionismo, no desafiantes y o simplemente disfunciones así. Cuando son jóvenes o cuando son adultos, pero.
0: Pero el adulto ese casi nunca consulta.
1: El adulto consulta, ¿sabes cuándo? Cuando pierde algo, por
0: claro.
1: ser así.
0: Claro.
1: Cuando por ser egoísta pierde feo, se viene abajo, se derrumba y quizás ahí viene.
0: Exactamente, si no, no viene.
1: Si no, no viene.
0: Manda a otros.
1: Claro. ¿No?
0: Claro.
1: Tal cual.
0: Es así. Bueno, Martín,
1: se nos fue el programa. Casi se te va el celular ahí.
0: Esto no va.
1: Esto no va.
0: Para el próximo van a ver un próximo soporte.
1: Un nuevo soporte,
0: eso, de madera.
1: De madera, literal, de madera. No solo el soporte psicológico hacemos nosotros, somos de madera también. Sí, entonces, bueno, muchas personas entonces han movido esta situación. Y seguimos aprendiendo que necesitamos de unos de otros. Entonces, este es el concepto de la temática de la solidaridad que se promueve en casa, decimos también, desde lo cotidiano, ¿no es cierto? Y que hace muy bien espiritualmente, dicho sea de paso, es un círculo virtuoso, decíamos que te alimenta mucho el alma, ¿no?
0: Exactamente.
1: Y alimenta el corazón de una sociedad, decimos, exacto, para que se levante, ¿no?
0: Exacto, ese. Cuiden todo, cuiden la salud mental.
1: Sí, acá es donde viene muy bien, como siempre, tu frase, yo cuido al que me cuida.
0: Yo quiero al que me quiere.
1: Quiero al que me quiere.
0: Y cuido al que me cuida.
1: Y es así.
0: Y si no lo hacen, traten de enseñarle que en la vida es lo más importante, que lo material, todo lo que quieran puede tener importancia, pero que lo que realmente importa es tener quien me cuide, quien me quiera y tener a quien cuidar y a quien querer. Es así.
1: Tal cual, excelente. Bueno, listo, Cris, excelente cierre.
0: Nos vemos la semana que viene. Esperemos que tengan una buena semana.
1: Así es.
0: Que el mundo esté tranquilo.
1: Un poquito mejor.
0: Y que estemos todos bien. Martín, como siempre.
1: Cris, como siempre.
0: Un gusto.
1: Un golazo.
0: Gonzalo, como siempre, un gusto tenerte. Y nos vemos en la próxima. Chau.

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3: Hola, buenas tardes, ¿cómo están? En este viernes que en Buenos Aires había alerta naranja por tormentas desde la mañana y todavía no llueve. Así que vamos sacándole un poquito de ventaja al tiempo. Bueno, les presento el programa de hoy. La invitada es María Nieves Gorosito. Hoy nos va a sorprender con algo. Yo a este programa lo llamé Acompañar. Ustedes, algunos oyentes, se acordarán de ella, que yo les hice entrevistas como escritora. Pero ahora viene con otra vertiente, con una vertiente que tiene que ver más con transmitir, pero desde otro lugar, con transmitir recursos, dar oportunidades, ayudar, facilitar. Bien, después, en lo que tiene que ver con las charlas de café, vamos a hablar de amistad. Se viene el Día del Amigo, que es el lunes, pero me gustaría dedicarle este programa a esos amigos que cada uno siente en su interior que tenemos todos los días, que no necesitamos el 20 de julio. Y para eso se me ocurrió una frase que encontré en las redes, nada muy novedoso, pero que me encantó, que dice: la verdadera amistad es un puerto donde el alma encuentra descanso incluso en medio de la tormenta. Me pareció muy apropiado para hoy, que también es un día que hay alerta por tormentas. Bien, ahora vamos a escuchar Honrar la Vida, el tema que caracteriza nuestro programa, y a la vuelta ya le hacemos la entrevista a nuestra invitada.

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1: Bueno, ahora sí. Buenas tardes, María Nieves.
2: Hola, buenas tardes, Claudia. Hermoso verte. También saluda a toda tu audiencia.
1: Qué lindo. Bueno, les estaba contando que la última vez que te hice nota te la hice como escritora. Pero ahora venís a mostrarnos un universo totalmente diferente, que también tiene que ver con la entrega, como es el escrito, pero con otro recurso, otra herramienta. A ver, contanos.
2: Bueno, actualmente me estoy dedicando a lo que es terapias asistidas con caballo. Yo me formé en lo que es el instructorado en equinoterapia. Y bueno, venía también de una formación de lo que son las terapias holísticas en el sistema Bach, con todo un precedente antes también de haber cursado 4 años en psicología, en toda una búsqueda personal y profesional, por supuesto. Creo que si bien uno se forma profesionalmente, también hay una cuestión de la búsqueda propia,
1: y sí,
2: buscar herramientas para uno mismo. Sí.
1: Bien, y contanos, ¿dónde se lleva adelante lo de la equinoterapia? ¿Con qué pacientes o con qué personas están trabajando?
2: Bueno, yo estuve trabajando el año pasado en Morteros, que es una ciudad muy cerquita de aquí de San Francisco. Y sí es importante aclarar
1: San Francisco, Córdoba.
2: Primero que la equinoterapia no es una única disciplina. Está lo que es equinoterapia de rehabilitación ecuestre, en donde hablamos sobre la biomecánica, ¿sí? Que eso tiene que ver con aquella actividad que por lo general se realiza en la monta del caballo, ¿sí? Es una de las más conocidas por ahí, me parece, dentro del ámbito de la salud física y lo neurológico, porque el objetivo principal es favorecer funciones motoras, posturales, sensoriales y cognitivas, ¿sí? Mediante el movimiento tridimensional que transmite el caballo a su jinete. Esta área trabaja mucho con lo que es parálisis cerebral, trastornos neuromotores, síndromes genéticos, lesiones neurológicas, etc. Pero se necesita de ahí ya de un equipo terapéutico donde tiene que haber kinesiólogos, además de los instructores, y entonces ya es también otro tipo de objeto. Estamos hablando de que a la persona se la debe subir arriba del caballo. Después está la otra vertiente, ¿sí?, en donde es a la que me dedico yo. Me encantaría poder abrir esta área de la biomecánica, pero bueno, como te digo, se trata de primero poder encontrar ese equipo con el que poder trabajar. Yo lo que estoy haciendo es la equinoterapia vincular y social, ¿sí?, que es el área de la dimensión emocional, relacional y social de la persona. ¿Sí? Ahí el caballo deja de ser por ahí una fuente de estímulo físico para convertirse en un compañero de interacción, en donde uno, bueno, es capaz de favorecer lo que es la regulación emocional, la autoestima, la comunicación, la confianza, ¿sí?, el reconocimiento de las emociones. Hoy por hoy lo estoy trabajando aquí ya en mi ciudad, San Francisco, pero bueno, por el momento con esa área, solamente por esto de la falta de un equipo.
1: Y cuentan con un espacio, me imagino, muy grande. ¿Cómo se da la conexión de la persona que necesita ese paciente y el caballo? ¿Cómo, debe haber gente que le tiene miedo al caballo, que debe querer acercarse, ¿no? Me imagino todo ese universo.
2: Sí. Bueno, primero el lugar, obviamente, que es al aire libre, porque también una de las herramientas es la propia naturaleza, ¿sí? Más allá del animal, la propia naturaleza para nosotros es una fuente de regulación emocional también, esto de poder estar al aire libre. También para la persona que se presenta a terapia, ya al no tener que ir a un consultorio, un lugar cerrado, es como que se le desdibuja esa parte de sentir que estoy haciendo como terapia. y estoy, quizás se hace más aliado como una cuestión del jugar y pasar el tiempo. Y eso por ahí tiene sus beneficios a
1: Sí,
2: nivel
1: algo recreativo, ¿no?
2: de algo
1: Lúdico.
2: recreativo, claro. Y sí, es un lugar, en este momento yo estoy alquilando, es un campito cercano a la ciudad donde ellos están al aire libre, completamente libres, ¿no? En mi tarea no se necesita tenerlos, ellos participan porque son animales sociales de por sí, son curiosos. Si son mansos, si han pasado y atravesado el proceso de amance, tienen una curiosidad innata y si encima han vencido el miedo al ser humano, buscan interactuar. Entonces ya con eso es
1: Mira,
2: suficiente.
1: contanos, ¿y los caballos tienen un entrenamiento o no? ¿O es así una condición natural?
2: Claro, en realidad lo que se busca es que estén precisamente en su condición más natural, ¿sí? Que sí necesitan ser mansos,
1: Sí,
2: ¿sí?
1: lógico.
2: Lo que es, primero, y sí también se necesita explicarle a la gente que por más que a veces uno por un video puede captar la sensación de que se relacionan como si fueran un perro, que por ahí sí hay que tener ciertos cuidados, ¿sí? Precisamente esa sensibilidad que tienen y que hacen que sean excelentes colaboradores en la terapia, esa sensibilidad indica que, por ejemplo, no hagas movimientos muy bruscos a su lado, ¿sí? Porque enseguida activamos todo lo que es
1: Espera,
2: su instinto de supervivencia.
1: espera, y entonces el paciente o la per no sé cómo lo llaman, si paciente, sí, creo que sí,
2: Sí,
1: o no,
2: consultante,
1: el
2: sí.
1: consultante está con un instructor al lado o va sola, digo, en el caso de que sea un chico, porque viste que
2: Bien.
1: la verdad facilita mucho la vinculación en niños y todo lo lúdico que
2: Sí.
1: vos dijiste, lo creativo. Digo, los chicos por ahí son de saltar, de correr, de gritar. ¿Cómo hacen
2: Bien.
1: eso?
2: Yo por el momento no estoy trabajando con grupos de niños, por ejemplo, está muy estudiada esta terapia con con un grupo de niños con autismo,
1: Claro,
2: ¿sí?
1: neurodivergentes en general, claro.
2: Sí, yo no trabajo de esa manera grupal porque te insisto, yo no tengo un equipo, yo estoy trabajando sola. Sí puedo tomar un caso y acompañar a un niño y eso lo hago con un papá, con su
1: Ah,
2: papá.
1: está bien.
2: ¿Sí?
1: O sea, como que
2: Y
1: el
2: lo
1: papá y
2: acompaño.
1: vos asisten entre los dos, ¿no? Como que forman el equipo.
2: Claro, es una cuestión de contención, ya que bueno, hay que tener ciertos recaudos. De todos modos, mira, en mi experiencia, que tampoco dado en esta rama de lo que es autismo, puedo hablar de que es mucho, le he acompañado más a través de las flores de Bach y que desde la equinoterapia, ¿sí? De todos modos, es impresionante. Cómo los niños conectan más allá de cualquier diagnóstico y todas las precauciones que uno tiene miedo a afrontar, esto de, como decís vos, de la explosión o de que se genera un ambiente muy hermoso y realmente se ven los efectos de cómo un animal, ¿sí? Y también te digo animal porque a veces eso también se trabaja con los perros, porque cuando estudié lo que es equinoterapia, hay muchos animales que cumplen esa función de acompañamiento, ¿sí? Cómo los niños conectan con los animales y con la naturaleza en sí, es la verdad que es asombroso de ver los cambios que se generan en ese momento, la conexión que se genera entre el consultante y el animal asistente, digamos, en este caso el caballo.
1: Bien, bien. ¿Y cómo se te ocurrió esto? ¿Cómo es tu relación con los caballos? Digo, ¿lo descubriste ahora o sos una persona que siempre te gustaron los caballos desde chiquita? No sé.
2: Desde siempre me gustaron los animales y mi primer profesión cuando era niña hubiese sido veterinaria. Pero bueno, todavía en esa época la mujer era como que el campo, ¿viste? Como que entré muy en duda de si yo iba a poder desenvolverme en ese ambiente. Y hace muy poquito una veterinaria mujer que ya tiene unos 70 años, vino a consulta, que trabajamos junto a ella y hablábamos de esto, ¿sí? De lo que ella tuvo que afrontar en un ambiente mayormente masculino, ¿sí?
1: Sí,
2: Como es el mundo ecuestre,
1: claro,
2: ¿sí?
1: un veterinario rural, ¿no? O
2: Claro,
1: semi-rural, porque en la ciudad de
2: claro.
1: Buenos Aires o en las ciudades generalmente está lleno de veterinarias.
2: Claro, sí, no, no, pero a mí me interesaba lo que eran
1: Sí,
2: los
1: el
2: animales grandes. Así que bueno, empezó desde ahí la conexión con los animales, siempre fue, para mí fueron muy tranquilizadores y estoy haciendo memoria de mi registro como niña. Era muy fácil para mí vincularme con los animales, era algo que me atraía mucho, me sentía muy cómoda, a diferencia por ahí, más que con las personas, que por ahí yo a veces me pienso, ahora como adulta, a mí como niña, a mis sensaciones, a mi registro, y como te digo, a veces siento que en algunos aspectos pude haber entrado en algún tipo de diagnósticos de los que hoy mencionan, ¿sí? En esto de lo que es la sensibilidad, el registro, el prestar atención, los estímulos, el ruido, la luz, todo eso. Me hizo pensar muchísimo mientras estudiaba, obviamente que como yo te contaba, venía estudiando lo que es psicología, venía atravesando también un proceso personal a través de lo que son los ataques de pánico y cualquier estímulo que me lo volvía a producir, sí, más allá de. Entonces, todo ese movimiento, después comenzar a estudiar los caballos, sentirme por ahí en cierta equidad, ¿sí? Esto de cómo ellos reaccionan ante el estímulo, lo claros que son y coherentes que son con lo que les pasa, a diferencia de las personas. Todo eso fue como tejiendo mucha curiosidad y a la vez armando este espacio que hoy brindo, ¿sí? Porque precisamente ellos nos vienen a enseñar lo que es la coherencia, cómo la coherencia entre lo que sentimos, pensamos y hacemos. Que para ellos eso es muy claro, ¿sí? Eso no es que van a sentir miedo y se van a quedar por las dudas a probar. Ellos sintieron miedo y se fueron, ¿sí? Y también son muy claros en el decir, bueno, nosotros a lo mejor entramos en conflicto con alguien y nos quedamos maquinando, maquinando, maquinando, y pasó el conflicto y nosotros seguimos maquinando. Ellos tuvieron un conflicto con alguno de su manada o con vos mismo, porque terminan viéndote como parte
1: Sí.
2: de la manada, y fue ese momento puntual. Después vos te volvés a acercar y todo retoma su cauce, ¿sí? Entonces, toda
1: Sí, ese
2: esa manera de
1: mecanismo
2: relacionarse y
1: simple, ¿no?
2: vincularse es súper aplicable a la hora de trabajar en los espacios de consulta.
1: Digo, esa simpleza calma. Esa cosa sencilla y natural, tan natural, produce calma.
2: Es así, tal cual.
1: Bien, y los consultantes que tenés, me dijiste que si son menores, colabora un papá.
2: Menores de 13 años, y bueno, y si necesitan algún tipo de asistencia por movilidad o por algo, obviamente que sí que se recurre al entorno familiar, sí.
1: Y si son mayores...
2: Si son mayores de 13 años, y obviamente que si quieren estar ahí, son parte de esa elección, podemos trabajar tranquilamente solo. Por lo general viene el adulto, lo espera del otro lado del corral, pero digo,
1: Sí.
2: dentro del corral, cuando son menores, sí los hago ingresar,
1: ¿Y
2: ¿sí?
1: cuánto dura un
2: Yo
1: encuentro o
2: no
1: una
2: me baso
1: sesión?
2: mucho en tiempo. Primero porque estoy actualmente dando una sesión por día. ¿Por qué? Porque preparar el espacio para ir a preparar una sesión y poder revisar que los animales estén bien alimentados, que no tengan sed, que estén aptos para poder interactuar, preparar el lugar, limpiar el lugar, todo lleva. Yo estoy 2 horas, 1 hora y media antes de la sesión. Entonces eso ya hace que le dedique más tiempo. Y sí, más o menos por lo que estoy mirando cuando cierra el reloj, es entre 1 hora y media, por ahí.
1: Me
2: De 1 hora a
1: imagino
2: una hora y
1: que
2: media, depende mucho también del consultante.
1: Claro, pero me imagino que muchas veces el consultante no se debe querer ir. ¿No? Me quiero quedar un
2: No.
1: ratito más.
2: Sí, la sensación es precisamente uno puede, y esto sí te lo podemos llevar un poco a tu área, que
1: A
2: es
1: ver.
2: la parte de la psicología. Es un lugar, primero la naturaleza en sí y segundo el vínculo con ellos, a donde es más fácil lidiar con el profesional, le es más fácil lidiar con la resistencia del consultante.
1: Claro. Porque es muy atractivo todo. La naturaleza, el caballo, ¿no? Lo lúdico.
2: Claro, y no sienten el foco de atención a lo mejor en ellos, hablo de los consultantes, y además, y esto sí, esto lo hablo desde el estudio en sí, que lo vemos en equinoterapia, en lo que produce un animal es que a lo mejor yo como terapeuta no dejo de ser una persona donde obviamente que me pueden llegar a atravesar mis prejuicios y todo lo que conlleva la humanidad, sí, esto de sobrepensar, de estar. De poder juzgar, que el consultante pueda llegarse a sentir eso. En cambio, frente a un animal uno no siente eso, uno siente que el animal no lo va a juzgar, no está, o sea, no le importa cómo venís vestido, cómo, ¿sí? Y eso genera algo, genera por lo menos empezar a destensar con más facilidad esta defensa, primera defensa del consultante.
1: María Nieves, ¿y puede pasar, te pregunto en tu experiencia, que algún día vas esa hora y media antes y por ahí el animal no esté en su mejor momento? ¿Puede pasar o no?
2: Puede pasar.
1: Que esté asustado por algo, que no se siente, cosas como tenemos todos, que un día no es el día.
2: Sí, me ha pasado a lo mejor de que ellos están muy al aire libre, entonces constantemente a lo mejor se lastiman, ¿no? Pero ante eso, como te decía, ellos están en la parte de lo que es equinoterapia vincular y social, ellos están completamente en libertad. Si hay uno que no quiere interactuar, se va a mantener en la otra punta y yo no voy a ir a llevar al consultante para que esté sí o sí con esa persona. Son ellos los que terminan acercándose y compartiendo el espacio, y en eso son súper coherentes, y es algo que también suelo contarles a quienes se acercan al espacio. A lo mejor yo como terapeuta no estoy en mi mejor día, te puede pasar a vos
1: Sí,
2: también, a
1: claro.
2: cualquier profesión,
1: Somos
2: y uno a lo
1: humanos,
2: mejor
1: claro.
2: sí, se va a tomar un té, a lo mejor me pongo a meditar un poquito y bueno, y me voy recuperando y estoy, a lo mejor no estoy al 100, ¿sí? Pero estoy al 80, al 85, siento que puedo dar esa sesión y voy, a lo mejor el caballo no, el caballo es registro, no estoy, no quiero y no lo analizo más, no dice me voy a trotar un poco a ver si se me pasa, no, se va a la otra punta.
1: Bueno, pero esto, ¿ves? Esto que del comportamiento que yo no sabía. Digo, él se aleja solo, no es que uno lo tiene que separar o que corre riesgo el consultante de ser
2: No,
1: agredido, atacado. No, se aleja solo.
2: porque su instinto no es, eso por ahí está, tenemos una concepción del caballo que hoy por hoy está cambiando un montón. Nosotros venimos, a lo mejor puede alinearse un poquito más a la mirada tradicionalista, donde por ahí se veía el caballo como alguien que hay que amansar, que hay que sacarlo de su agresividad. El caballo de naturaleza en sí no es agresivo.
1: No, es
2: Lo que
1: compañero.
2: es salvaje el caballo es en decir en que va a huir del contacto humano porque le genera miedo, porque pueden vernos como una amenaza, ¿sí? En cambio, con el amance lo que logra, una vez que se amansó y sí, lo que sí el caballo no es que te va a ir a atacar porque sí, que es como puede ir un perro. ¿Sí? Un perro por ahí puede tener más esa naturaleza de bueno, ir a correr la bicicleta, ¿sí? Un caballo no va a salir a correr la bicicleta. El caballo, si no se siente a gusto, el primer intento es la huida.
1: Irse, irse.
2: Ahora, si está en un lugar chiquito, donde no se puede mover, o vos estás muy cerquita, que hiciste un movimiento rápido y estás muy cerquita, como no llega a huir, se va a defender, ¿sí? Y ahí puede venir a lo mejor de tirarla, de morder, o bueno, poner el anca para patear. Pero digo, ni siquiera la patada es así tan instintiva como no pases a tal gallo que te va a patear. No, no es así, ¿sí? Primero da muchas alertas. antes de
1: No,
2: entrar en un conflicto.
1: en realidad, digo, lo que uno piensa es por ahí el animal, pero bueno, vos lo aclaraste muy bien. El animal no se siente bien y por ahí tiene una reacción para expresar su malestar. O por ahí, viste, esto que decían, que a mí también me lo han dicho, no pases atrás del caballo porque te puede patear, era no pases atrás del caballo porque si el caballo está dormido se puede asustar, si pasas corriendo siente un ruido y se pone en alerta. Digo, son comportamientos que nosotros, sobre todo los que no tenemos tanto contacto con los animales, no conocemos y que está muy bueno, como vos lo aclarás, porque me parece que da esa tranquilidad. Me imagino que también habrá papás que dirán, ¿y si mando al nene con el caballo? ¿No? Y pasa, viste que están esos miedos, porque...
2: Sí, no, ni hablar. Y hay que tener recaudos. Obviamente que es un animal de 500 kilos.
1: Bueno,
2: Entonces,
1: eso es lo que te asusta.
2: claro.
1: No, uno sabe que no es un animal feroz, pero una patada de un animal así a un chico
2: ¿No?
1: puede ser gravísimo.
2: Letal. Sí, no, ni hablar. Pero sí,
1: Pero
2: estadísticamente, y esto desde el estudio se sabe y se conoce, que en los accidentes el error siempre fue humano. O sea, es por eso te digo que hay que,
1: por eso hay que tener
2: sí,
1: una
2: hay que
1: actitud
2: conocerlos, hay que
1: responsable.
2: dedicarles tiempo y en eso sí, o sea, yo por más que no tenga un consultante, yo vivo con ellos. O sea, voy todos los días, entre 3 o 4 veces al día y paso horas a lo mejor con ellos. Y eso me permite conocerlos, detectar estas señales a donde cuando sé que no están bien, el preparado qué, o predispuestos a.
1: ¿Cuántos
2: Pero
1: caballos
2: bueno,
1: tenés?
2: cuatro.
1: ¿Y tienen nombre?
2: Sí,
1: Digo,
2: tienen
1: para vos sí
2: nombre. Se
1: seguro,
2: llama
1: pero...
2: Caramelo, que fue el primero. Después está Prana y Tupac, que ellos vinieron juntos, ellos vinieron del polo. Y Uma, que es una yegüita, una morita, que es blanca, que es la última que, bueno, que se sumó a esta manada.
1: Bien, digo, me imagino que para vos sí tienen nombre, pero para los consultantes saben los nombres.
2: También son como famosos para ellos. ¿Viste? Te preguntan, ah, yo estuve con Caramelo, Caramelo vino. Se genera un lindo intercambio entre ellos también.
1: Qué
2: Sí,
1: lindo.
2: por supuesto, porque también, así como no todos compatibilizamos con todos entre personas, lo mismo sucede. A lo mejor el vínculo que yo tengo con uno de los caballos no es el mismo que tengo con el otro. Eso sucede y las personas que vienen también les pasa.
1: Bien. Bueno, María Nieves, contanos, ¿querés dejar algún contacto para que la gente te pueda consultar, hacerte preguntas, no sé, de Instagram, de mail, lo que vos quieras?
2: Bueno, el Instagram pueden ver, ay, me olvido hasta yo lo que ya te lo digo. El Instagram es terapiasprana.nieves.
1: Para
2: Ahí pueden
1: terapias,
2: ver,
1: repetila.
2: sí, terapiasprana.nieves.
1: Bien, María Nieves, la verdad fue un placer. En tu Instagram, ¿hay algún video, por supuesto, no mostrando al consultante o para ver a los
2: Sí.
1: caballos? Yo vi fotos muy lindas tuyas, de hecho hemos hecho el
2: Sí.
1: flyer con una,
2: No,
1: pero...
2: los videos hay, lo que sí, no, obviamente que no están silenciados, no, tampoco hay, si se ve que no está en condiciones para mostrarse a la persona, tampoco se la
1: No.
2: muestra, pero así se ven lo que es el intercambio entre consultantes y caballos, los movimientos se ven y se ve la música, pero por supuesto que eso queda reservado al espacio
1: Por
2: terapéutico de la
1: supuesto,
2: persona.
1: por
2: Sí, pueden
1: supuesto.
2: consultarme qué es lo que se puede trabajar o qué no, o cómo se trabaja, ¿sí? Es
1: Bien.
2: una terapia muy interesante en el sentido de que nos vincula un poco más a nuestro cuerpo, porque nuestra cultura siempre se ha enfocado mucho en nuestro razonamiento y por ahí. Con el cuerpo, muchas de las personas, por lo menos que llegan a mi espacio, tienen un gran problema para escucharlo, conectarlo, reconocerlo. y convivir.
1: Sí, vos trabajás más con el sentir, y eso me encanta, ¿no? Con el sentir la
2: Sí.
1: naturaleza, con el sentir, con todo lo que tiene que ver con los sentimientos y las sensaciones. Mi amor, ¿estás en San Francisco, Córdoba?
2: Córdoba, sí.
1: Bien, pa digo para que la gente sepa también, porque por ahí nos escucha gente de la zona que quiere probar, que quiere intentar hacer esa terapia y. Digo, y pueden, y van gente de localidades cercanas también, me imagino.
2: Sí, porque trabajo los fines de semana precisamente por eso, porque por ahí hay gente que necesita viajar, así que también estoy atendiendo lo que son los fines de semana.
1: Bien. Bueno, mi amor, te mando un beso enorme. Muchísimas gracias. Fue un placer.
2: No, la agradecida soy yo, Claudia, gracias por tu interés, te mando un abrazo enorme y bueno,
1: Y
2: nos
1: bueno,
2: estaremos viendo.
1: seguí sorprendiéndonos con cosas nuevas que vas haciendo. ¿Eh?
2: Gracias,
1: Un beso
2: gracias.
1: enorme. Te despido con el tema musical que me dijiste.
2: Bueno.
1: Besote. Chao, querida. Chao.

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1: Bueno, ahora sí, después de la entrevista a María Nieves, vamos a hablar de la amistad. Y me gustaría enfocarme en dos aspectos que tienen que ver con la amistad, que son fundamentales, me parece, para sostener una relación, que son confianza y respeto. Todos sabemos que la amistad es una elección. Es una elección a veces por cercanía, a veces por semejanzas, semejanzas de temperamento, de ideas. A veces se sostiene en grandes diferencias. Y acá quiero ir al respeto. Porque uno a veces piensa que el amigo tiene que responder a todo, tiene que estar todo el tiempo. Se sobrevalúa la amistad, se la idealiza. Y no es mi amigo porque no estuvo en ese momento, pero quizás estuvo en muchos otros. Y eso justifica la amistad. Me parece que cuando no respetamos a un amigo, a veces la palabra amistad engloba muchas cosas y muchas veces no podemos sostener amistades cuando no hay respeto. Digo, cuando somos celosos de los amigos, ¿por qué estuvo con él y no está conmigo? ¿Por qué le habla a ella y no a mí? ¿Por qué festejás el día del amigo con alguien que no soy yo? Digo, a veces la amistad nos presenta desafíos también. Alguien que queremos tanto que quizás hace algo que nos duele, dice algo que no esperábamos que diga. Pero como toda relación humana, tiene lo suyo y no escapa a esa situación. Pero hay algo que es interesante, que tenemos que rescatar. Gonzalo, si querés aportar, aportá, ¿eh? No, de ninguna manera.
2: Estoy coincidiendo con vos en todo lo que decís hasta ahora, así que no.
1: Bueno, mi operador.
2: Me parece muy bien el tema de que la amistad se basa en la libertad.
1: Obvio. Y en el respeto. Digo, si bien ustedes todos habrán escuchado que un amigo es un familiar que podemos elegir, todas esas cosas, el amigo es amigo, no es familiar. Digo, y muchas veces tenemos que pensar que con los amigos coincidimos en muchas cosas, pero muchas otras, como digo siempre, el otro es otro, tiene otra cabeza, tiene otras experiencias, tiene otra constitución subjetiva, y se maneja por ahí. Digo, y si bien los celos no escapan a ninguna relación humana, digo, celar a un amigo también es como en una relación de pareja o en una relación amorosa, de alguna manera querer poseerlo, objetivarlo. Entonces digo, si tenemos un amigo con el que podemos compartir, si tenemos muchos amigos con los que podemos compartir distintas cosas, seguramente ustedes oyentes están escuchando esto y están pensando. Digo, yo, por ejemplo, tengo amigas con las que puedo ir al teatro y amigas que odian el teatro. Y no voy a, no son más amigas las que van al teatro conmigo que las que no van al teatro. Digo, hay amigos que con las palabras nos abrazan. Hay amigos que tienen presencia, aunque estén muy lejos. Hay amigos con los que somos cómplices. Tenemos temas que son solamente nuestros.

0: y por ahí nos causan gracia a nosotros y los demás de afuera que escuchan, dicen, mirá de qué se ríen estos. Y sí, ¿de qué se ríen estos? Porque hay historia, porque hay experiencias vividas que los demás no las vivieron. Entonces, no comprenden esa situación. Lo que a nosotros nos puede divertir con un amigo, al de afuera, lo puede aburrir, puede decir, mira qué idiota, mira cómo tenés ese amigo, cómo tenés un amigo que piensa así. Y bueno, porque en otras cosas piensa diferente. Y en muchas cosas me encanta cómo piensa. ¿No? O porque ese amigo en determinados momentos fue de una forma conmigo que le dio sentido a un montón de cosas. Entonces digo, hay cosas que nos desagradan. Por eso digo que uno romantiza las relaciones humanas. Piensa que el amigo tiene que ser de fierro, si me pasa algo tiene que estar ahí. Y bueno, por ahí no. Por ahí no, porque es humano. Y digo, y una de las cuestiones también del respeto es no exigirle al otro. Respetar sus decisiones, respetar y después ver qué hacemos. Pero digo, respetar sus decisiones. Como les digo siempre, el no es un derecho humano. El que no lo puede decir, se somete. Y el que no lo puede escuchar, es un tirano. Entonces digo, acá no tiene que haber. ¿Viste ese amigo de fierro que en las buenas? Y bueno, por ahí hay alguna mala que el amigo no está. Pero también no nos tenemos que confundir con lo que llamamos los amigos del campeón. Son esos amigos que están en momentos de éxito, de celebración. Ahora, a estos amigos se los juzga mucho, pero yo tengo una mirada que me gustaría compartirla con ustedes, y ahí lo llamo a Gonzalo. A ver, Gonzalo, si usted tiene un amigo con el que se ríe mucho y solamente están los buenos momentos, pero vos la pasás bien porque te reís, ¿le das el don de amigo?
1: Sí.
0: Para mí también. Pero la gente lo condena a ese amigo. Porque, viste, cuando todo está bien para festejar los cumpleaños.
1: Son tipos de amigos.
0: Claro.
1: Como está el amigo, está solo en las malas.
0: Sí.
1: Y sirve, que es el bombero, que sirve solo para las cagadas, pero para compartir un asado te aburrís.
0: Sí. Bueno, por eso. Yo digo que hay amigos que son esos que nos sacan una sonrisa en momentos felices, pero que a uno le gusta, que te animan la fiesta, que te llenan de alegría, que te sorprenden con los chistes que cuentan y te hacen reír. Digo, esos también son amigos. El tema es, ¿qué representa para cada uno de nosotros la amistad? Me parece que esa es la clave. Porque así como el amor tiene buena prensa, la amistad muchas veces se la juzga, y justamente si buscamos la definición de amigo, justamente entre los ítems de la amistad, es no juzgar al otro, ¿no? Es esa persona que podemos escuchar, que podemos tener complicidad en algunas cosas y en otras cosas decir, no, te fuiste al pasto, no es por ahí, no me gusta, tené cuidado, no me gusta lo que estás haciendo. Digo, donde hay escucha, donde por ahí en un momento trágico nuestro nos lo hace ver menos trágico. Por eso usé la frase esta del puerto y la tormenta, ¿no? Que nos hace sentir que estamos en un puerto aún en los días de mayor tormenta. Esto. Ahora, ¿espera que un amigo nos resuelva una situación? No, porque por ahí no la podemos resolver nosotros. El otro no tiene esas herramientas. No tiene por qué hacerlo. No tiene por qué hacerlo. Y a veces también es una cuestión humana de pensar que el otro tiene que hacer todo lo que no podemos hacer nosotros. o que si nos ayuda, es amigo. Si se mantiene al margen, es un mal amigo. No, digo, hay tantas formas de amistad como personas. Y cada uno de nosotros seguramente también somos diferente con cada amigo que tenemos. Hay una frase de Gabo, de Gabriel García Márquez, que me encantó y que la traje. Dice, el único momento de la vida en que me siento suelto, en que me siento siendo yo mismo, es cuando estoy con mis amigos. Me siento suelto, me siento libre. Digo, me parece que eso es un lazo que se sostiene desde la confianza. Cuando hay confianza, nos desinhibimos, nos permitimos ser nosotros. Nos sacamos los ropajes de lo políticamente correcto, de si me expreso políticamente y el otro piensa diferente, se va a enojar conmigo y no me va a hablar más. No. Y aparte, lo que digo siempre, que ustedes estarán hartos de escucharme esto, las diferencias nos nutren. No tenemos que tener un amigo que piensa como nosotros. Tenemos que tener un amigo que sea él, que se permita ser él, que se autorice ser él. Y desde ahí sostener el vínculo que podamos sostener. No tenemos que esperar mimetizarnos con el otro. Esto es un recurso muy infantil, pero que a veces la gente, uno en el consultorio se lo escucha a los adultos. Jugás conmigo en la infancia, soy como vos, a mí me gusta lo que te gusta a vos. Esto a veces en la adultez se sostiene. No sé por qué prefiere a otra amiga o a otro amigo si yo pienso como ella, si nos gusta lo mismo, si nos vestimos. Bueno, quizás en esta etapa de la vida elige otra cosa, porque todos cambiamos. Y esto también. Hay amigos que acompañan el crecimiento. Yo siempre digo que los amigos, como toda relación humana amorosa, a veces son como los matrimonios. Están muy bien en un momento de la vida y en crisis en otro momento. Nada más que en la amistad no hay que hacer divorcios ni desarmar grandes cosas. No entran en juego cuestiones familiares. Pero sí, los duelos por los amigos son muy importantes. Sobre todo, estuvimos trabajando los analistas mucho en la pandemia con el tema de las pérdidas por los duelos, de las muertes de los amigos. Y dejan esos vacíos tan profundos, porque uno siente que hay amigos que se llevan también una parte de uno. Esto me decía un paciente. Se lleva parte de mi historia. Él se va y se lleva parte de mi historia, de las aventuras, de las cosas que vivimos, de los líos que armamos, él me dijo así, lo voy a repetir, de las cagadas que nos mandamos juntos, ¿no? Y dice, y sé que eso no va a estar más. Digo, esta es la expresión más clara de duelo. Saber que el otro con el que teníamos determinada vinculación no va a estar más. Entonces digo, hay amigos con los que tenemos lazos muy profundos por un periodo de la vida. Pero digo, los compañeros de trabajo, esos con los que compartimos, sí, no me diga que no. No me diga que no, porque usted es compañero mío de trabajo y yo la paso muy bien.
1: Hemos compartido situaciones fuera del trabajo.
0: Bueno.
1: Somos amigos que compartimos cuestiones de trabajo. No somos amigos porque trabajamos juntos.
0: Yo a usted lo conocí en el trabajo.
1: Sí, pero afianzamos la amistad compartiendo cosas extralaborales.
0: Bueno, pero ¿por qué? Porque se dio una relación de simpatía, de alegría, de buena onda que tienen acá en Radio Trend Topic.
1: Sí,
0: Jess y vos, que le ponen la mejor siempre.
1: Sí, por supuesto, pero esa buena onda no deja de estar contextualizada por situaciones que tienen que ver con lo laboral o con las actividades de uno. Yo creo que se afianza la amistad cuando uno comparte, se sienta a comer una mesa, toma un café, se junta.
0: Sí, charlamos de cosas de nuestra vida.
1: Y uno se empieza a charlar, o mismo acá en la radio, pero se da el momento de salir de lo laboral y empezar a abrir el corazón. Porque si uno no abre el corazón, no hay amistad. Y en lo laboral, si uno se mantiene ahí en lo intrínsecamente laboral, no hay apertura del corazón, me parece a mí.
0: Sí, me parece bien, lo tomo, Gonza, pero a lo que yo me refería es que, por ejemplo, uno puede estar, por supuesto no es mi caso porque yo trabajo en un consultorio, pero digo, uno puede estar 8 horas en un trabajo y tener afinidad con una o dos personas con las que compartís un mate, unas galletitas, te cuento lo que pasó a mí. Y claro, no va a ser el amigo de tu vida, pero en ese rato, esa charla te cambia ese día. Y pasa que por ahí no va y lo extrañás. Uy, ¿qué pasó que hoy no vino? O lo ascienden, lo cambian de lugar y lo extrañás.
1: Es más compinche sería que un amigo.
0: Sí, claro. Pero digo también porque yo lo asemejo a los compañeritos de clase, ¿viste? Son los que te tocan, pero vos con uno o dos tenés más afinidad y pasás las 8 horas de clase con esos chicos, que después por ahí son amigos, como vos decís. Y, aumentás la amistad y la incentivás invitándolo a jugar a tu casa, todo. Pero es una amistad que surge por un contacto laboral. Y bueno, y a veces se da. Ahora, por ahí no son los amigos de tu vida, pero son amigos que vos querés tener en tu mesa.
1: Sí. Y a veces son personas con las que compartís más tiempo y más cuestiones de tu vida que con un amigo de la infancia.
0: Sí, y más con las cuestiones de la época que todos estamos apurados, no tenemos tiempo. A veces amigas mías me dicen, discúlpame, estoy tan a full que no pude ni agarrar el teléfono para mandarte un mensaje. Digo, y uno ve al otro y también por tenerlo cerca, por tener afinidad, por tener cierta complicidad, le contás cosas de tu vida que te pasan, qué sé yo, desde lo doméstico, se me rompió la heladera, no me anda cosas que yo he traído acá. La previa, y digo, y bien, esperás la palabra del otro, ¿no? Esta cosa de hacer red, que ustedes acá en Radio Trentopic lo hacen también, ¿no? De hacer red en esta red de comunidad. Pero, digo, también dar visibilidad, invitar a alguien de otro programa al programa, es una actitud amistosa, aunque no sea tu amigo, es una actitud de apertura a una buena relación, ¿no? Generar un buen clima para relacionarse. Después si surge, veremos. Pero creo que, ¿qué es esto? Como colorario, como para ir cerrando el tema. Que los amigos nos facilitan nuestro día a día. Digo, esta frase de nadie te va a salvar la vida, porque la vida es tuya, la vida es un desafío y la vida la tenemos que resolver cada uno de nosotros. Pero por eso llamé a este programa Acompañar. Pero el estar acompañado, en el momento más difícil, más duro, el tener una palabra de alguien que sentimos cerca, nos hace sentir fortalecidos aún en los momentos en que sentimos que nos estamos quebrando. Digo, y eso es un montón. Para mí, eso es un montón. No esperé. Yo soy una persona que, digo, tengo muchos amigos, pero quizás porque le bajo el precio a la idealización de la amistad. El amigo que puede estar en un momento me viene divino. Ese me viene divino. Bueno, algunos pueden estar en un momento, otros no pueden estar. Otros han dado pruebas que cuando los necesité, a pesar de no estar, de no vernos frequentemente, por ahí por 1, 2, 3 años, porque pasó la pandemia en el medio, cuando los necesité estuvieron. Digo, y eso hace que nuestro día a día sea diferente. ¿Sí? Porque el ser humano, por naturaleza, es un ser social. Digo, lo queremos encerrar, que la pantalla, que con la sologamia, que estoy bien comiendo, mirando Netflix y estando en mi casa solo, que nadie me ensucia la casa, que... pero la mirada con el otro es algo que habla del reconocimiento, de la autoestima, de la confianza, y me parece que eso marca un antes y un después. Bien, les quiero leer una frase más sobre la amistad. Dice, amigo, llévate lo que tú quieras, y si deseas, te doy mi alma entera. Esta es de Pablo Neruda. Bueno, por hoy este programa está llegando a su fin. Quiero agradecer a Radio Trend Topic, quiero agradecer a Gonzalo Soray, mi operador, que además intervino activamente en el programa. Quiero agradecerle a Jessy. Quiero agradecerle a mi invitada, María Nieves Gorosito, porque me parece que ella también plantea en su día a día y desde su historia personal una entrega. Y eso me parece que es un compromiso que como humanos no podemos mezquinar, ¿no? La entrega de lo que sabemos, de lo que podemos hacer, las oportunidades que le podemos dar al otro, las posibilidades y al menos nuestros intentos. Recuerden, como digo siempre, que hacemos lo que podemos con lo que hay, pero no dejamos de hacer. Esto aplica lo que viene haciendo la selección argentina. Hace lo que puede con lo que hay, pero no deja de hacer, ni hasta el minuto 80 o 90, donde estamos a punto de infartarnos, y ahí salimos adelante. Me parece que ese es el gen argentino. Yo creo que esa frase resume el gen argentino. Les deseo una excelente semana. Quiero agradecer a Sonia Rolón por todo lo que hace, por mover las redes. Recuerden que cuando se puede tomar una decisión no se rehén. Nos encontramos el viernes que viene a las 13 horas por Radio Trend Topic con más psicoanálisis con pinceladas de arte. Buena semana.
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0: Bueno, bienvenidos a un nuevo programa del Escuadrón Friki.
1: Buenas, Fiumba, Zaracatumba, Pablo Londra.
0: ¿Qué quieren
1: Pablo
0: que llore?
1: Londra transexual.
0: Paren, ¿qué quieren que llore?
2: Acá tenemos a nuestra compañera.
0: Faltan dos compañeros. Hoy no vino Martu, vino Cachito, por cierto. Y porque
3: hola, Cacho.
0: Ustedes saben que si yo estoy sentada en este lugar, es porque por ti le tocó la sidequest más triste de la vida de un adulto, que es levantar la pala.
2: Desafortunadamente, Martu lo mandó a Porti a trabajar, está en los campos.
0: Quiero que conste que yo.
2: Algodón,
0: que conste para Porti que yo nunca dije
2: está,
0: eso.
2: Está juntando algodón en los campos, siento pena por él.
0: ¿Sabes que lo peor que te va a decir
4: Days
0: algo mucho peor?
4: Finish, master got me working.
5: Lo de juntar algodón sonó un triste rayista.
0: Es la guitarra que dice. Ta, ta, ta. Ta, ta, ra, ra, ra.
2: Porti con un gorro de paja.
0: Lo peor es que te tira chito. Yo no consentí esto, no pidieron por mi consentimiento con esto. Ay, Dios, bueno,
3: grande,
0: tenemos muchas
3: Porti,
0: cosas de qué hablar y tengo una maldad preparada.
2: No te preocupes,
0: preparada.
2: Porti, le voy a decir a tu maestro, a tu amo, si la próxima te deja venir.
0: Puedes salir a jugar Spider-Man. Bueno, tenemos varias cosas de que hablar y yo tengo una maldad preparada para ustedes, así que vamos a empezar lo antes posible.
2: Tú de hoy a la mañana con la maldad,
0: sí, sí.
2: Yo quiero saber
0: estoy,
2: qué carajo
0: estoy
2: es.
0: Muy contenta, después les voy a explicar qué es. Emi,
3: tenés. Y viniste bien producida, te trajiste de todo también.
0: ¿Qué traje?
3: Papelitos. No sé qué
0: esa,
3: son,
0: la, esa es la maldad.
2: Esa es la maldad.
0: Esa es la maldad. Bueno, tenemos. 2 minutos para que Emi dé una noticia extraordinaria.
3: Una noticia. A ver,
0: por favor, sea breve.
3: Nada, actualmente acaba de retomarse todo lo que es el lanzamiento de capítulos de Hunter x Hunter, mi anime manga favorito de la historia. Y
0: ahí tenemos dos Funkos.
3: Acaba de haber una novedad. Tenemos una novedad.
0: Ah, no. No, deje de tocar. Pero lo organizamos antes del aire para esto, Emiliano.
3: Pero no salían.
0: Que lo parió.
3: Ahí va. Actualmente, en el último capítulo que se acaba de salir, los dos protagonistas de la serie volvieron a salir. ¿Qué pasa? No salen en el manga hace 12 años.
0: ¿Juntos o en general?
3: No salen hace 12 años los personajes.
2: ¿Pero por qué es un
3: sí.
2: flashback que duró 12 años?
3: No, yo les cuento. Actualmente el manga tomó una ruta donde la historia se fue por otro lado.
2: Sí, es una novela.
3: Donde los protagonistas... pueden variar entre varios personajes. Uh-huh. No solo hay un protagonista. Por mucho tiempo fueron ellos dos. Protagonista y deuterogonista capaz. Ahora actualmente hay otro protagonista. Que es un personaje que fue recurrente en la serie. Entonces ellos quedaron más de lado. Porque su arco argumental ya
0: había
3: estaba
0: cerrado. Sí, sí.
3: ¡Cerrado!
0: Sí, es como el famoso comeback de los protagonistas. Que
3: claro.
0: No ves desde el principio de la historia. Y te genera una nostalgia bárbara.
3: Además que es como que no sigue las reglas de otros shonen. Sino que uh-huh. cada personaje... tiene como su arco argumental muy bien definido, entonces cada uno está como por su propia aventura. Pero que aparezcan de vuelta y los estén por reintroducir a la historia casi...
0: Para el fandom es algo... palabras mayores.
2: No, ¿están no, más grandes? ¿Están cambiados?
3: No, no se los ve cambiados. Yo los veo cambiados.
0: Y
3: yo
0: bueno,
3: veo cambiados.
0: Sí. No crecen sé los chicos.
3: Realmente no sé cuánto tiempo pasó en el manga. No sé si tanto. Capaz están cambiados porque, bueno, el estilo
2: si no
3: artístico del...
2: 12 años un rediseño seguramente.
3: Puede ser que sea un tema del estilo artístico capaz del mangaka, de
2: sería
3: Togashi.
2: Sería como medio raro que aparecieran de vuelta después de 12 años.
3: Sí, yo creo que no están tan cambiados. No creo que estén tan cambiados, pero sí se los ve distintos porque, bueno, el arte ya después de 12 años capaz cambia un poquito. Pero además hay noticia de que... además hay noticia de que... Sí, sí, probablemente.
0: Cierto, esta es la gran entrada de Gonza que está en la operación, como claro. siempre. Lo
3: probablemente pobre. El arco por el que estamos pasando ahora, que es de transición, ya se acabe. El arco de la sucesión está por terminar.
2: ¿Cuánto duró el arco de transición?
3: Uf. Y bueno, 12 años casi.
2: Eso no es un arco de transición, Emilio.
0: Eso es un arco en sí mismo.
3: Fueron 12 años por todos los hiatus que tuvo Togashi.
0: Eso ya equivale a 2 arcos.
3: Fue todos los hiatus de Togashi. Todavía no terminó el arco de transición.
6: Se lo olvidaron en un ropero y lo encontraron limpiando.
2: Claro.
0: Claro, fue tipo cierto que existen estos personajes, ¿viste?
3: Entre la salud que tuvo y bueno, jugar al Dragon Quest, bueno, nada, se retrasó bastante, pero por fin termina el arco de transición. Ya casi,
2: Es como Kentaro Miura con... es como Miura con el manager.
3: Claro. Entonces, por fin vamos a entrar al arco de El Continente Oscuro, que es uno de los arcos más esperados del shonen.
2: ¿Está terminando? ¿O no se sabe cuándo va a terminar?
3: No se sabe realmente. El arco de transición.
2: No, sí, bueno, acá
3: salió como que faltan 49 días para que termine la guerra de la sucesión, por lo cual me da indicio de que ya están empezando a llegar a su tramo final.
2: Es que más o menos es como una pista de, bueno, el manga está como 70%
3: no tengo idea.
2: O algo,
3: no tengo
2: este
3: idea.
2: Está con Hunter x Hunter de que terminó.
3: No tengo idea. Es más, mi teoría es de que nunca van a llegar a ese continente oscuro y el barco en el que estaban yendo se va a hundir. Esa es mi teoría, pero bueno, vamos a ver qué pasa.
0: Yo sigo con una saga que también está llamando mucho la atención, que es la saga de El Formato Físico Desapareciendo.
2: Oh. Ay, Dios.
0: Porque vino Aya Sharma, Aya Mamá Sharma, Aya Sharma
3: Madre.
0: Que después de lo que hizo Sony con el fin del formato físico, el fin de los discos o de los juegos en CD... vino esta señora y aprovechó el momento, como
3: dijo,
0: siempre.
3: Dijo, pinga, pinga, que va a
0: sacó,
3: desaparecer.
0: Dijo, pinga, pinga, como Squirtle, y dijo, nosotros vamos a hacer otra cosa. Nosotros no vamos a terminar con el formato físico. Nosotros lo que vamos a hacer es un formato híbrido dentro del formato físico.
2: Banco.
0: Es decir, el sistema es así. Vos te compras un CD, un juego en CD,
3: sí.
0: Y dentro de esa caja, lo que sea, te va a venir la posibilidad de descargar.
2: No, es como que el CD en
0: el CD
2: sí
0: mismo lo tiene, ¿no?
2: Una licencia.
0: Ahí
2: cuando
0: está.
2: Lo pones en la consola que te desbloquea
0: el juego en juego digital.
2: Claro, entonces, ¿qué pasa? Cuando vos sacás el juego de la consola, te queda esa copia digital que
0: claro.
2: Puedes usar.
0: Y por cierto, porque esto también generó dudas, por ti también tenía esa pregunta, ¿qué iban a hacer con el tema del digital y la distribución? Bueno, claro. Resulta que eso está atado a esa copia física y muy probablemente, se supone, en teoría, está ligado a una única cuenta de Xbox, que es la del propietario.
3: Claro.
0: Ahora, vos llegas a vender la copia o lo que sea, llega a cambiar de dueño, vos ya lo perdiste.
3: Claro, o sea, tenés claro. Que venderlo con la cuenta.
0: Sí, es de la persona.
3: Esa era una de mis dudas. ¿Qué pasa? Tipo, compro el disco y empiezo a repartírselo a mis amigos, todos lo insertan
2: no,
3: y de
2: porque
3: repente tienen la versión digital.
2: Para evitar claro. Eso, yo lo que tengo entendido es que está como ligado a la consola o a la cuenta de la
0: no,
2: persona.
0: No, debe ser la cuenta.
2: O
0: porque
2: sea,
0: si vos pones la cuenta
2: pasa?
0: En otra consola,
2: cuando
0: tu cuenta está
2: vos
0: igual.
2: Pones, cuando claro. Vos pones, si a alguien le compras esa versión de, no sé, Persona 3, ponele. Si a alguien le compras esa versión de Persona 3 para Xbox One, cuando pongan esa versión en su consola, la persona que antes tenía el Persona 3 digital por el código
0: a ver, muy
2: del
0: probablemente
2: CD,
0: tenga que ver
2: no
0: con un
2: tiene
0: código.
2: Disponible el código no tiene disponible esa versión
0: es
2: digital.
0: Es posible que sea como un código de identificación.
2: Claro.
0: Y
2: o sea,
0: que esté en el código
2: como,
0: del juego.
2: Es como si fuera un código de barras escondido, por así
0: claro.
2: Decirlo.
0: Claro. Okay. Dentro de la programación.
3: Siento que
0: hay
3: va
0: un
3: a haber un choque después con la retrocompatibilidad que pueda haber. No, sé,
0: eso.
3: Es como algo muy nuevo.
0: Pero es una cuestión de.
3: Sin duda, una mejor medida que.
0: Con el tiempo,
2: sí,
0: no, eso
2: no,
0: se
2: pero
0: arregla.
2: Bueno, me parece una buena medida y no creo que cause problemas con el tema de compatibilidad.
0: Y aún así, como dice Sharma, el juego sigue siendo tuyo.
3: Claro.
0: Podés hacerlo tuyo, sea en físico, sea en digital. Mientras tanto, a Sony le están queriendo hacer un agujero legal
2: por monopolio
0: por claro, el tema del claro. Formato digital puro. Y hablando de monopolios, quise ligarlo justo con esta noticia, que a Paramount, de la nada, que estaba pasando impune con el tema de la compra de Warner, salieron 12 estados de Estados Unidos a decir, me huele a monopolio. De hecho, la propia gente de Paramount está queriendo protestar al respecto, están acusándolo de monopolio. Y están teniendo este tema de que, 12 estados, ya no es solo California, no es un caso aislado, ya son 12 estados y la propia gente dentro de Paramount metiendo mano desde lo legal con el tema de esto bien. Es una medida monopólica.
2: Y es que Paramount bien. Ya es dueño de la mitad de todas las cosas.
0: Es ya. Que sí, es una medida monopólica.
2: Y eso de que tiene una deuda, pero una deuda impresionante.
0: Y están queriendo vender assets de Warner, que son los que se relacionan a la animación, como las cosas de Cartoon Network.
3: Sí.
0: Creo que también quieren vender las cosas de Nickelodeon para liberarse de IPs y
3: sí.
0: Disminuir el riesgo de acusación de monopolio. Pero aún así, el tener una compañía tan magra e histórica como Warner, eso ya es
3: sí.
0: Una señal.
3: Sí,
0: de
3: a ver, siempre van a haber frenos en este tipo de cosas. Pasó con Disney y Fox en su momento, se quiso frenar.
0: Ver.
3: no salió adelante, hay que ver cómo resulta.
0: Hay que ver
3: esto,
0: cómo se arregla, cómo se arregla también. Porque a Netflix también le querían tirar la de Monopolio cuando quisieron comprar Warner. Sí. Entonces, ¿qué va a pasar con
3: Netflix?
0: Warner
3: no iba a funcionar. A Netflix sí le iba a salir
2: bien. Netflix
3: bien.
2: Para mí no iba a funcionar porque Netflix medio que hace lo suyo.
3: Tiene sus propias producciones. O sea,
0: el tema de Netflix es que Netflix esencialmente no compra compañías.
3: Claro.
0: Netflix compra IPs.
2: Claro,
3: claro.
0: Exactamente. Eso no es Monopolio. El tema es cuando compras las compañías que ya tienen un paquete importante.
2: Claro.
0: Y ahí sí abarca un problema de monopolio y propiedad
2: intelectual. Yo sí creo que si llegan a vender las cosas en Nickelodeon podrían sacarse de encima un gran peso con esta demanda, porque ya Nickelodeon hay que pensar que, por ejemplo, Fox, el precio que tenía Fox lo tenía porque tenía los Simpsons, por ejemplo, que los Simpsons es una máquina imprimir guita. Bueno, Nickelodeon tiene lo mismo con Bob Esponja, que Bob Esponja también, uno lo crea o no, es una máquina imprimir guita con chicos.
3: Claro. Sí.
2: Entonces, todo eso obviamente va a reducir el valor. Así que si llegaran a vender eso, yo podría llegar a ver un buen...
0: Hay que ver igual que dicen, primero el tema del lobby, y hay que ver qué dicen desde la jurisprudencia el tema.
3: Sí, obvio. Si habrán hecho lo de Avatar a propósito.
0: Bueno, lo de Avatar lo vamos a hablar después porque a Gonzalo tengo organizado de una manera, que no vamos a hablar de Avatar ahora.
3: Quise ver si entraba.
2: La aprobación de Gonzalo,
0: Después sí, lo vamos a dejar para después. Pero sí vamos a hablar de algo que para mí también es trágico. Que Ryan Hurst, que fue casteado como Kratos, esto salió esta mañana, en el live action del God of War, y para los que jugamos God of War, es la voz de Thor en Ragnarok, va a ser recasteado.
6: Porque raro, ¿pero por qué?
0: Se desgarró un bíceps en la producción.
3: ¿No sabías o fue solamente para generar?
6: No tenía menor.
0: Fue un accidente que tuvo en set.
3: Sí.
0: Y es un tipo de caso médico de larga duración con el tema de recuperarse. Creo que le operan y tiene de 6 meses a 1 año de recuperación y probablemente fisioterapia. Y no pueden pausar la producción.
3: No, tienen que regrabar todo.
0: Porque pierden plata y pierden tiempo, y no cualquier compañía te dice, a vos te queremos, así que te esperamos.
3: No, pues ya la producción estaba
0: ya habían filmado 4 episodios.
3: Por eso. Van a tener así que grabar todo.
2: No puedo esperar a que lleguen los media de las escenas con el otro actor.
0: El corte de Ryan, ¿viste? A mí lo que me molesta es la gente que empieza a decir esto es una tapadera porque no nos gustó Ryan y qué sé yo, qué sé cuánto. No, les chupa un huevo si a vos te gustó o no te gustó Ryan. El tipo se lesionó y tiene un tratamiento y una recuperación que es incompatible con los tiempos de la producción.
3: A los que no les gustó estarán contentos.
6: Para mí esto es una tapadera.
2: Sí.
0: Él necesita llevar la contra. Él es contrario. Él ya tiene un beef conmigo cuando yo conduzco.
3: A los que no les gustó estarán contentos. Igual pueden tocar.
2: ¿Lo van a reemplazar o
0: todavía no? No, de hecho, por ahora hay pura joda en los comentarios, tipo Bella Ramsey y cosas así. Pero hay gente que está pidiendo a
3: La Roca.
6: Sí, la Ramsey.
0: Bueno, a La Roca no lo quieren. Ya están diciendo, casten al que quieran, pero no a él.
3: La jerarquía de la saga nórdica.
2: ¿Quién es Bella Ramsey?
0: No me mato, boludo.
2: Elliot Page.
6: La Roca reda para el personaje.
0: No, La Roca es La Roca lo que sea que hace.
3: No.
0: O sea, lo quiero, pero no. No, de hecho están pidiendo. No. Están pidiendo a Christopher Judge.
3: Ah, mira,
0: claro. Que es Kratos en los juegos nórdicos. Es Kratos.
2: No tener un Kratos negro y tener el actor de voz original.
0: Es que, chicos, Kratos.
3: Se juega con el maquillaje y se puede.
0: Kratos es, dentro de todo, negro. En realidad, él es de la etnia de la zona de Grecia. Y lo que tiene blanco son las cenizas de su familia, que cualquiera que se interesa un poquito por el lore del God of War lo sabe. Y no son unos larper de mierda, ¿ok?
3: Domando, Martu, domando.
0: Después me vienen a mí con anda a lavar los platos y sé más de juego que vos, pelotudo.
2: Con la voz de camionero y todo.
0: ¿Eh?
2: Con la voz de camionero y todo.
0: Con amor, niñita. Sí, así que nada, estoy de luto, chicos. Ryan era precioso como Kratos. No les voy a mentir, a mí me encantó mucho.
3: Gustado.
0: Hablando de retrasos, también se retrasó. Sí, eso
2: fueron,
0: soy yo.
2: Fueron 4 meses. No es tanto, chico.
0: Ahora otro retraso.
2: Son 4 meses.
0: Que me duele.
2: No. Pero, no, para. Igual,
0: otra vez.
2: Ayer.
0: Otra vez se retrasó de Batman, chicos, no basta.
3: Sí, pero que sean, a ver, son cuatro veces. Es poco, realmente.
2: Pero
3: viene vos, de. No, no, es que pero no, viene no. De tantos retrasos.
2: Y bueno, son cuatro meses, no es tanto.
3: No, yo me lo banco, yo me lo banco. Emi
2: estaba, no estaba como si hubieran matado a un familiar.
3: No, Emi, no, no, para nada. Es más,
2: gracias, vale. A ver, onda, son solo cuatro meses.
0: A ver, Gonza.
2: Son cuatro meses.
6: Están esperando que recupere físico. Para sacarlo. Es muy flaco este Batman, perdón.
2: No, igual te digo.
3: Es un poco la idea.
2: Es para hacer un documental la cantidad de quilombo que tuvo esta película para
3: sí,
2: ser
3: no.
2: producida.
3: Matt Reeves estuvo enfermo.
0: Y ya van a ser seis años entre una película y la otra.
2: Sí.
3: Sí. A ver, a mí lo que realmente. Es un montón, pero a la vez hay un montón de películas que tuvieron
0: secuelas. A mí lo que me molesta es que es una
3: publicación
0: de fechas.
2: No, pero el tema es que una cosa es tener una secuela después de 20 años. Una cosa es tener una secuela después de 20 años.
3: Claro.
2: Otra cosa es tener una secuela en producción.
3: En producción,
0: claro.
3: Claro,
0: a ver, hay secuelas que
3: igual
0: no estaban planificadas, salen 20 años después, como
2: claro.
0: Los Increíbles.
3: Eso sí, aclarar, no es que estuve en producción 6 años, entre medio por lo menos estuvo The Penguin, que es un serión, vayan a verlo
0: sí,
3: corriendo.
0: Sí, a ver, hay gente que no entiende
3: por
0: la
3: lo menos tuvo eso entre
0: el
3: medio,
0: anuncio
3: ahora.
0: Y el inicio de la
2: claro,
0: producción.
2: Pero
0: una
2: ver,
0: cosa
2: se,
0: que lo anuncien, pero no empiezan
2: obvio,
0: a trabajarlo.
2: Se anunció una secuela, una parte 2, cuando salió la película.
0: Sí.
2: Se anunció claro. Una parte 2.
3: No, a ver, a mí...
2: Entonces, que vos me digas eso y que después pasen 6 años.
0: A
2: claro,
0: ver,
2: mucho tiempo.
0: En el peor de los casos lo que puede preocupar es que daba a tener Robert Pattinson ya hasta cierto punto.
3: No, yo eso no tengo tanto miedo. No tengo tanto miedo, pero...
2: No.
3: Y tampoco me da... A ver, son 4 meses, pasa de octubre a febrero, ese pasar fin de año donde van a haber miles de cosas también para
2: igual,
3: hacer.
2: Igual me da
3: y
2: un
3: ver.
2: Poco de pena porque me hubiera gustado que hubiera salido en diciembre. No me pregunten por qué yo...
0: ¿Y compitiera con Dune?
3: No, es que
2: no,
3: a mí,
2: no,
3: a mí
2: yo,
3: lo que Doomsday. Me da dolor...
2: Pero,
0: ah, no, 2027, no, 2027 estaba 27, Batman, ¿no?
2: Claro.
0: Listo.
3: Sale, Secret Wars.
2: Y Doomsday salen este año.
0: Cierto.
2: Secret Wars posiblemente tenía que comer.
0: Ah, Secret Wars.
3: No,
0: sí,
3: pero mi dolor es
0: no,
3: que...
0: No, sí, estoy reconfundida con los retrasos.
3: El verdadero problema acá es que finalmente no vamos a tener en un mismo año una película de Superman y de Batman a la vez.
2: Pero
0: bueno,
2: no,
0: prioridades, boludo.
2: Prioridad.
0: Es prioridades.
2: Igual yo tengo ganas de que... Yo tengo ganas de que... James Gunn empieza a hacer algo con Batman. Que empieza a meter
3: por eso,
2: algo.
3: Pero no sé, es el tema.
0: Y mira, después de lo que pasó con Supergirl, creo que ya tiene que empezar a fijarse qué hacer con los platos
2: no,
0: fuertes.
2: El tema es que Supergirl,
3: es que
2: yo te juro, fue un kill. No sé cómo se le ocurrió hacer que esa película fuera la segunda de todo el universo de ese.
0: No
2: es
0: sé cómo, cómo hizo que esa película saliera en las condiciones en las que salió.
3: Totalmente.
2: Y eso
3: yo creo.
2: Le dijo, gracias a Dios, que se metió a.
0: Y el hecho de que la que salió fue la mejor que tenían.
2: No.
3: Yo creo que va a quedar un poco más claro, igual, una vez que hagamos Man of Tomorrow, si es que Supergirl tiene realmente ese rol importante. Ahora, ¿por qué se retrasó esta película? Pueden ser varias opciones. Acá estaba...
0: Vos no querés entender
3: para...
0: que lo que dice de Hollywood Reporter también
3: pero
0: es información
3: lo
0: oficial.
3: Lo leí lo de Hollywood Reporter. No, lo que pasa es que se retrasaron otras películas también de Warner.
2: ¿Qué dijo Hollywood Reporter sobre eso?
0: Que era para darle la fecha a una película de J.J. Abrams que no le importa a nadie.
3: Claro, pero no era en realidad no es que es para, sino que pusieron la película de J.J. Abrams donde iba la de Batman. Pero esa película también se retrasó un año. No es que la movieron porque J.J. Abrams quería justo en un año poner la película.
0: Pero igual sigue siendo
3: que
0: una decisión
3: la usaron,
0: administrativa.
3: Claro, pero la usaron para reemplazar esa fecha que queda vacía. Octubre es bastante importante. Entonces él simplemente fue para reemplazarla porque probablemente, en mi opinión, lo de Batman puede ser temas de producción tranquilamente. Incluso puede ser problemas de... timing con el cast que tiene. Tiene un cast muy importante, muy solicitado. O sea, Scarlett Johansson, Sebastian Stan. O sea, tranquilamente hay
2: igual,
3: complicaciones con
2: digo,
3: otras producciones.
0: Robert Pattinson está filmando esta película y fue a la premiere de La Odisea. No sé de qué me estás hablando.
3: No lo sé. Pueden ser miles de cosas.
0: O sea, Robert Pattinson
3: no
0: dijo, boludo, vengo de grabar. O sea, me levanté, fui a grabar y de acá vine a la premiere.
3: Claro, bueno. No sé.
2: No, pero igual...
3: no creo que sea por los J.J. Abrams, pero bueno, ahí está.
2: Para mí que sí. Para mí, pero porque Hollywood ya
3: pero
2: demostró...
3: Pero salía este año esa película,
2: sé,
3: y la pasaron
2: pero,
3: un año.
2: Ya sé, pero Hollywood ya demostró que con J.J. Abrams, no sé por qué, pero... o sea, escucha el nombre, J.J. Abrams se les para, o sea, literalmente. Sí. No sé por qué, no tengo la menor idea de por qué, pero J.J. Abrams
3: no,
2: es como
3: pero,
2: el niño dorado.
3: Pero ni en pedo
2: encima
3: movés.
2: Que J.J. Abrams en los últimos 10 años ha sacado películas que... Pero decir que se hundieron como el Titanic en taquilla es decir poco.
3: No, pero ni en pedo movés a Matt Reeves y a la secuela de Batman por poner esa película de
2: J.J.
3: Abrams. Para mí
0: estamos
3: es...
0: hablando de empresarios.
3: Sí, no, por J. eso. J. Abrams, es que justamente es que no les convendría pasarlo tanto tiempo
2: pero
3: para J. eso.
2: J. Abrams.
3: justamente, si usaron a J.J. Abrams como reemplazo para esa fecha.
2: No, no, no.
3: Para mí, en realidad, movieron de Batman y pusieron esa fecha de esa película.
2: Usted, señor, es muy inocente. Usted, señor, es muy inocente.
3: Bueno, no sé. Después veremos. Seguramente van a salir reportes.
0: Mientras tanto, me van a preguntar, bueno, ¿qué pasa en la vereda de enfrente? Bueno, en Marvel no podemos hablar mucho porque... Sí, sí.
3: Rumores.
0: No podemos hablar mucho porque todavía son rumores, hay leaks.
3: Son rumores.
0: Pero hay rumores de nombres que están saliendo para el cast del X-Men del MCU.
2: Sabrina Carpenter,
0: que yo también la amo.
2: Sabrina Carpenter.
0: Ya está ahí la fundaba. Gonza te va a matar.
2: Como Emma Frost.
0: Bueno, ahí se barajan cosas. Primero, Emma Frost. Está, que mencionan a Sabrina Carpenter, que Sabrina Carpenter puede ser o Emma Frost o Dazzler. El tema de Emma es que es bajita.
2: Sí.
0: Yo Emma no me Frost quejaría.
3: No. Emma Frost no. Lo siento, pero no.
0: Esto
3: Frost, no.
0: Sí que yo les digo, chicos, no, por favor. Sidney Sweeney.
3: No.
0: Y Margot Robbie. No lo sé. También se habló, hoy, esta semana se habló mucho de Adam Driver, primero como Magneto. Y después salió fuerte porque un leaker se había equivocado. Igual, no es Magneto, pero sí Mr. Sinister.
3: Igual, ¿puedo decir algo?
6: Okay.
3: ¿Por qué lo igual, veo. ¿Por qué igual contratar tantos actores conocidos? Che, o sea,
0: porque es la apuesta que hace Marvel desde siempre, boludo.
3: Bajen el presupuesto un poco.
0: ¿Qué pregunta que haces vos también?
3: Es que prefiero que le metan al resto de la... Siendo los X-Men, deberían meterle a la producción... Y siendo lo que significan los X-Men siempre fueron los marginados, los...
0: Para mí el
3: es
0: tema
3: como que
0: de
3: siendo
0: los...
3: que me podrían meter gente nueva.
0: Para mí
3: también,
0: van a meter gente
3: a
0: relativamente nueva para los roles que son los chicos más chicos. Claro. Sí. Por ejemplo, Sadie Sink, que no estuvo mucho en el cine prácticamente, ya sabemos, chicos, es Jean Grey.
2: Sí, me ¿sí? Obvio.
0: Obvio. Bueno, también había mencionado Indy Navarrete, pero no sé para qué personaje.
2: Indy Navarrete para Rogue.
0: Para Rogue.
2: Yo a Indy Navarrete la veo si se mete en el gimnasio y entrena.
0: Vos sabés que la gente se prepara.
2: Que lo hacen, lo hacen, obviamente.
0: Tom Hiddleston hizo locuras para la producción de
2: Loki. O sea, lo digo en el buen sentido, igual que se mete en el gimnasio para entrenar, para el papel.
0: Sí, obvio.
2: Pero si ella se...
0: Mira Ryan Hurst.
2: La reveo como Rogue. Aparte, Indy Navarrete.
0: Bueno, y después salió...
2: Yo estaba viendo Obsesión y yo dije... No.
3: Pero bueno, Adam Driver es un actor... Muy grande.
2: Es un actorazo.
3: Sadie Sink. Ojo. Por eso.
2: Adam Driver se puso toda la trilogía de Star Wars en la espalda y dijo, tengo que carrear esto, la puta que
0: lo
2: parió.
0: Yo soy el Skywalker.
3: Es que por eso, Sadie Sink hasta ahí veo bien para Jean Grey. Es una actriz de renombre. Salió de Netflix, de una serie. Es ya su paso a la gran pantalla.
2: No de
3: casi.
2: Una serie, de la serie de Netflix salió.
3: Bueno
0: cuestión
3: igual.
0: Que...
2: No lo digo porque sea de buena calidad, digo porque la serie
3: de
2: Netflix, claro.
3: No, por eso, es un renombre, pero le falta estar más en producciones.
0: Claro, a ver, no es lo mismo estar en Hollywood. Televisión, no es lo mismo obvio, televisión no que cine. Mismo.
3: Entonces como Jean Grey la veo. Adam Driver como Magneto, bueno, sí.
2: Yo,
3: está bien.
2: Veremos.
0: El tema es que lo están hablando para Mr. Sinister. Porque el líder se había confundido.
3: Me gusta más.
0: Ahora,
3: mucho más.
2: Lo que sí me
0: mencionan
2: gusta
0: a Magneto,
2: es Skarsgård.
0: Exacto. Como, ahora que hablan de Magneto, está Charles Xavier.
3: ¿Magneto?
0: Hay dos nombres para Charles Xavier.
3: Bueno, pero lo mismo. Es un actor grande.
0: Uno es Bill Skarsgård. No, pará, perdóname. Yo prefiero Bill Skarsgård no te vas a meter. Es uno de los mejores nepo-babies de la industria.
3: Grande me refiero... No, bola, grande me refiero que es importante.
0: Sí.
3: No grande viejo.
0: Pero también sería distinto para él, porque él siempre viene de ser un villano o el monstruo de la película.
2: O villano siempre es o villano o antihéroe.
0: Es por el tema de las facciones que
2: tiene. Y no me malinterpreten. Yo amo cómo hace villanos... Skarsgård, sobre todo.
0: Pero
2: Nosferatu.
0: Él también quiere hacer otras cosas.
2: Sí,
0: ¿eh?
2: No, claro que sí. Pero obviamente,
3: si
2: no vieron.
3: Es una locura.
2: Si no vieron Nosferatu. Aparte de It, si no vieron Nosferatu, porque It es como medio. Es villano, pero también es como el payaso.
3: No, es que Welcome. No, pero en Welcome to Derry.
2: Sí,
3: lo
2: bueno,
3: muestran como
2: to
3: humano.
2: Derry,
3: ay,
2: sí,
3: no.
2: Pero. No. Pero ustedes quieren ver a Skarsgård haciendo un
3: Nosferatu.
2: Villanazo, vean Nosferatu.
3: Uy, yo Nosferatu me gustó.
2: No, Nosferatu es una masa lo que hace Skarsgård en esa película. Pero sí hace rato que lo quiero ver en otra cosa.
3: Sí,
2: lo quiero
3: bien,
2: ver como algo diferente.
3: Okay.
0: Bueno, a mí me queda...
3: es por una cuestión de crear producción.
0: Quiero que ahora
3: sea
0: que lo tengo que decir.
3: Impresionante X-Men.
0: Porque para Xavier está Bill Skarsgård. Uh-huh. Skarsgård. por cierto.
2: Bueno.
0: Es que con el tema de Haaland, boludo, están enseñando pronunciación noruega.
2: Holland.
0: Ah, sí, chicos, yo no estoy cachito por el partido, ¿eh? Es porque yo soy muy gritona. Nada, puede ser que también estén barajando a Patrick Wilson. Para quienes no saben quién es Patrick Wilson, es el del Conjuro. Yo lo conocí, a mis tiernos 4 años lo conocí con El Fantasma de la Ópera. Es Raúl en la película del Fantasma de la Ópera.
3: Era Orm en Aquaman.
2: Y tiene una revoz.
0: Y es un actor, tiene una revoz. Es precioso. Ese tipo...
2: No, Dios, tiene un tema con Ghost. Por si no sabías, después te lo mando.
3: ¿Un qué?
2: Tiene un tema con Ghost.
0: Es que lo amo.
3: Yo lo vi en la última del Conjuro.
0: Le quedaría muy bien Xavier.
3: En la última del Conjuro lo vi.
0: Le quedaría muy bien Xavier a Patrick.
3: Ay, eso me encanta.
2: No me lo imagino.
0: Yo lo imaginé como Xavier y le dije...
3: Ahí sí.
2: El tema es que yo no me lo imagino pelado. Sería como medio cursiado verlo
0: pelado. Sería como Uncanny Valley, boludo.
2: Sí, no. Es como cuando te ponen, no sé, como que alguien me ponga con pelo.
3: Pero no sé si queda mal. Es que yo lo vi en El Conjuro hace poco, en la última del Conjuro, jugando ping pong y dije, uy, qué papucho.
0: Es
3: tipo,
0: que Patrick
3: ponémelo
0: es
3: en lo que
0: papucho.
3: Sea. Ponémelo en lo que sea, yo me hice fanático de Patrick
0: en
3: Wilson.
0: El Fantasma tenía 30 y pocos, boludo. Estamos hablando de 2004 y también hermoso.
2: Ah, casi 60 y algo, 50 y pico.
0: 50s. Sí, no. Tenía 32 por ahí en El Fantasma.
3: Pará, no puede ser.
0: Sí, él y Gerard Butler tenían esa edad para El Fantasma de la Ópera.
3: No puede ser.
0: Sí.
2: Sí, tenía 50 y tantos.
0: Bueno, ya que hablaste de Anne con pelo, ahora sí vamos a hablar de...
3: 53 años.
0: Sí.
3: Ok.
0: Ah, pará, de Anne con pelo no.
2: Ay, esto me encantó. Esto me encantó.
0: A vengar... No, no, pasala. Vengo a vengar a Porti porque Porti quería gritar por esto. Perdón, Porti, no puedo gritar en este momento, pero va a gritar él por mí.
3: Me sumé.
0: Ay, por favor, decime que no te saturo eso. Bueno, ya está resignado, chico, con la saturación del micrófono.
3: ¿Cómo?
0: Sí, señores. ¡Vuelve, Bluito!
2: ¡Sí! Es lo único que tenía que volver, volvió, chicos. Ya está, esto es perfecto.
0: El que se merecía volver.
2: Lo
3: van a decir...
2: único que tenía que volver era esto.
3: Van a decir... Ay, se suma a otra película que flopeó. Me chupa un huevo. Es uno de los mejores casos que podría haber para este personaje.
0: No.
2: Pero aparte,
0: Blue Beetle flopeó porque la gente es estúpida.
3: Sí, porque la dejaron flopear porque es un peliculón.
2: Peliculón. Qué buena película.
0: Blue Beetle es un peliculón.
3: A ver, es una película simple, pero es tan funcional.
0: Porque es una historia de origen.
3: Claro, por eso.
2: Termina con Soda Stereo, chaval.
3: La gente se desacostumbró.
2: ¿Qué tema de Soda Stereo?
7: ¿Por qué a Superman el traje le queda grande?
3: No es que le queda grande. Es que es realista que le quede, tipo, tenga arrugas.
0: Sí, porque es un traje que le hicieron los papás.
3: Por favor. Tipo, si ves ahora a Spider-Man, que ahora tiene un traje de verdad y no CGI, a Spider-Man se le ve las orejas desbordadas, sobresaliendo de la máscara, se le ven las arrugas. Es normal que quede grande.
0: Aparte del traje machista, nuevo que tiene ahora para Man of Tomorrow. David Corenswet, señoras y señores. Sí, vuelve a Blue Beetle y vuelve para Man of Tomorrow.
3: Gracias a Dios. Lo que va a
0: no
3: ser
0: sabemos
3: Man
0: nada,
3: of Tomorrow.
0: No sabemos nada de qué va a ser.
3: No, Man of
0: pero sabemos
3: va a
0: que igualmente James Gunn dijo: Blue Beetle no es oficialmente del DCU, pero sí
3: la
0: quiero.
3: La película.
0: Sí, la película. Pero no quiero, pero quiero a Solo en el DCU.
2: El tema es que por lo que tengo entendido.
0: O Cholo, no sé cómo se pronuncia. Solo marihueño.
2: Recuerdo de esa película, porque la vi como 2 o 3 veces, lo tenía que la vi hace años.
0: Amo Blue Beetle, la quiero ver de nuevo.
2: Por lo que recuerdo de esa película, no está muy atada igual al universo.
0: Es que no está atada. El tema es que fue una película que salió en el medio.
2: Sí, entre
0: medio. No estuvo supervisada por James Gunn. James Gunn no.
3: Y si hubiera habido alguna conexión, la sacaron, pues sabían que no.
2: Para mí que tranquilamente puede.
0: No, es que igual no tiene conexión.
3: No, pero capaz tenía. Capaz tenía. Y después lo editaron y sacaron.
0: A ver, es que para lo que es esa película, no tenés razón para hacerla de nuevo del DCU. O sea, ya está. Mirá, este es el origen de Blue Beetle. Úsalo.
2: Claro.
0: Pero no voy a recastearlo para el DCU. Lo quiero a él.
3: Lo que va a ser Man of Tomorrow no tiene sentido. Porque se está sumando Blue Beetle.
0: Tengo mucho hype.
3: Jon Stewart, a Supergirl. Yo entiendo que no va a ser una película de la Justice League ni nada. Tampoco va a ser una película necesariamente de Superman, porque ya se confirmó que no es necesariamente de Superman.
2: Igual para mí va a tener, yo sigo pensando...
3: Va a ser supuestamente es como una película más de este capítulo del DCU.
2: Es que
3: entonces es
2: estaba,
3: como
2: es lo que
3: una película del DCU,
2: de decir,
3: ¿no?
2: Para mí esta película va a tener un ambiente muy, muy, muy similar al que tuvo la primera de Superman.
0: Es que me parece que la función que va a cumplir esto es setear las storylines
2: no.
0: que después van a ser el DCU.
2: Para mí va a tener un tono muy parecido.
3: Para mí no. Para mí todo lo contrario, porque uno, cambiaron al director de fotografía. Entonces el director de fotografía que estaba antes era el que había hecho Guardianes de la Galaxia, que había hecho The Suicide Squad. Ahora trajeron a uno que es el que hace Shogun.
2: Es la definición del actual.
3: Sí, obvio, no. Cambiaron al pero es que el cambiar el director de fotografía hace que el contexto y el cómo se ve la película.
2: Han cambiado al director de fotografía. El
0: no, igual.
2: Es
0: para mí no
3: hace que el
0: tono verdad,
3: pueda
0: no,
3: cambiar.
2: Puede ser igual,
0: no, pero para
3: como,
0: mí. No,
3: es
0: no.
3: Como cuando pasás de. Por ejemplo, para poner un ejemplo fácil de entender. Sí. Vos pasás de Harry Potter 1 y 2 a la 3 y notas un cierto cambio.
0: Pero yo no creo que tenga que
3: tono.
0: Ver con la cuestión técnica.
2: Pero eso es un cambiazo de tono, pero incluso argumentativo.
0: Mi tema, no, lo que yo supongo, y creo que ahí también, es una cuestión de guión. De que con esta película se van a empezar a setear el resto del universo, porque está Blue Beetle.
3: Ah, sin duda. No, eso sin
0: se
3: duda.
0: Va a retomar Supergirl, no sé quiénes más aparecían.
3: Jon Stewart, puede aparecer Lobo. Puede aparecer Wonder Woman, que estábamos con los rumores de Adriana Arjona. Y ojo.
0: Y Eva Dominici. A mí no me bajan de Eva Dominici.
3: ¿Qué pasa? El retraso de Batman también se hablaba de que podía llegar a ser porque en Man of Tomorrow James Gunn podría estar viendo de ya meter a Batman.
0: No, Emiliano, yo pasé los 2 años que duró el Eras Tour pensando que iba a salir una regrabación de Taylor Swift. Yo reconozco muy bien lo que es ponerse la nariz de payaso.
3: Son rumores.
2: No
3: son rumores.
2: Va a pasar.
3: Si tuvimos rumores de Marvel, yo te doy un rumor. Hay uno de los candidatos
0: principales.
3: Ya estás principales,
0: al nivel de las Swifties y los de Half-Life.
3: Uno de los candidatos principales para ser Batman en el DCU actualmente volvió a retomarse el nombre de Alan Richardson. No sé, lo dejo ahí. A mí me encanta.
0: Ahora
3: pero bueno,
0: sí. Ann con pelo. No tengo a Ann con pelo. Pero sí, esto lo quise contar. O sea, es cortito, pero lo quise contar igual. Se le ocurrió a Paramount decir, uy, vamos a sacar Avatar Aang en el cine.
2: Es que no vas a esperar para el estreno. Yo no la vi la peli todavía.
0: No. Es que no va a salir en el cine. O sea, es como el cine de Schrödinger. Va a salir
3: en cine.
0: Va a salir en cine de Nueva York y cines selectos de Estados Unidos por una sola razón.
3: Oh, no, otra vez no.
0: Para que califique en la temporada de premios.
3: Ah, mira.
2: Esto.
0: Es para decir, mirá que salió en el cine, ¿eh? Podemos. Claro. Es elegible para su temporada de premios. No es para que la gente que estaba pidiendo que saliera
2: Perdón,
0: en el cine, no.
2: Esto en temporada de premios.
0: Sí.
3: Really? Bueno, igual se ve muy bien, o sea, la animación.
0: O sea, se ve muy bien.
3: Se ve de reputa madre.
2: El tema es que...
0: No sé, bueno. Yo fui una buena persona es que, y no la vi cuando se filtró, así que no sé por qué razón
2: Perdón,
0: puede ser
2: Perdón, es que
0: elegible.
2: Yo sé que acá son todos fans de Avatar, pero a mí nunca me interesó.
3: Pero vos no la viste, que ya...
2: Entonces, es que nunca me interesó.
3: Entendible igual, entendible.
2: Entonces es como que...
0: A mí tampoco,
2: que
0: yo la vi hace poco.
2: Que me digan, quieren meter Avatar en la entrega de... O sea, Nico me puede llegar a colgar, pero siempre para mí fue algo que desde chico yo lo miraba y era como... Que,
3: a ver...
2: Como que...
3: Yo, en mi opinión.
2: Avatar en temporada de premios es como es algo, dos mundos completamente
3: diferentes. Si la nominan, yo digo, ah, ok. Y Rece y Demon Slayer se la pasaron por el traste. O sea,
2: Chainsaw Man le ganó a Demon Slayer en Japón, se llevó el premio.
3: Es que para mí es mejor película. Es que para mí es mejor película de Rece Arc. Yo no soy fanático de Demon Slayer.
0: Quería decir esto para que la gente...
3: Pero Demon Slayer se ve infinitamente mejor. Lo siento.
2: Lávate la boca.
3: La animación... Lávate
0: la boca con la bandina.
3: La animación...
0: La bandina, no.
3: La animación de Ufotable le rompe el orto a lo que hizo.
0: Bueno, acá donde...
3: Se la rompe.
0: Acá no se van a pelear.
3: Lastimosamente.
0: Acá es donde yo me comploto con Gonza. Gonza, por favor, deshabilitaros. Inhabilitaros la cámara.
2: ¿Qué pasó?
0: Porque vamos a... Nosotros no nos vemos acá, pero okay. La gente nos va a seguir viendo.
3: Nos vamos a casa.
0: Llegó la hora de mi maldad. ¿Conocen el juego del quién soy?
3: Sí.
0: Excelente.
2: No.
0: Gonza, ¿qué pasó?
8: Vamos siempre en el medio.
0: Así, sí, no hay problema.
8: Así ven bien, pueden ver bien todo.
0: Resulta que, como soy la persona que está crónicamente online, estuve encontrando dos podcasts de gente que juega al quién soy.
3: Ay, santa madre de Dios.
0: Y esto, es y son muy chistosas las opciones que hay. Entonces, decidí traer un par.
3: No voy a adivinar nada.
0: Voy
3: acá hablamos de todo.
0: Una ¿qué? Pista general. No, es todo friki. Yo les voy a decir igual de qué es, ¿sí?
3: Ah, okay.
0: Yo les voy a tirar más o menos para dónde tira.
3: Okay,
0: y una primera pista para que empiecen a tirarse entre ustedes. Okay. El tema es que entre ustedes se van a adivinar.
3: Ah, solo nosotros dos. Okay.
0: Igual hay una que te voy a ayudar a vos, Emi.
3: Okay.
0: Igual les tengo que poner yo las cosas porque
3: me vas a ayudar a mí. Uy, Dios, no voy a adivinar, yo no voy a adivinar esto.
0: Poneme musiquita de transición.
3: O sea, acá nos están viendo todos. Todavía solo nosotros.
0: Pero no ustedes no están viendo la pantalla. Okay. Nosotros okay. Sí tenemos una pantalla okay, acá que no estamos viendo.
3: Cierro los ojos entonces. Cierro los ojos.
0: A ver, permiso, te voy a correr el flequillo.
2: Correme el flequillo.
3: Bien. Uy. Pará, pero ahí tiene anteojos, se los va a tener que sacar.
0: No, ya me lo saqué.
2: Igual me lo voy a tener que tener porque creo que se me está cayendo.
3: ¿Ah, sí?
0: Sí, tengo una cinta, así que bueno. Sí. Bien, ya volví. Ahora quiero que se miren.
3: Okay.
0: Esto tiene televisión barra cine, puede ser anime, puede ser superhéroes, puede ser lo que sea.
2: Pero no iba a tapar la cara.
0: La primera hint es... Tranquilos que Gonza tiene coordinada la cámara.
3: Okay.
0: La clue principal es... Los dos tienen padres biológicos de mierda.
2: Uf, a la puta que lo parió.
0: A ver. ¿Quién quiere empezar?
3: Pero podemos ir haciendo preguntas y...
0: Claro,
3: sí o no.
0: El otro responde sí, sí.
3: Ok.
0: Pueden tirarse alguna que otra hint, pero no revelen.
2: ¿Yo conozco este personaje?
0: Sí.
3: Sí, sí, sí.
0: ¿Él
3: sí,
0: lo vio?
3: Sí, sí, sí.
0: Listo.
3: Sí. Ah, y aunque no lo... Sí.
0: Son personajes conocidos. Que tranquilo, okay, franquicias okay, conocidas.
3: Okay. ¿Soy un personaje interpretado por una persona real?
2: Sí.
9: Chicos, miren un segundito para la cámara de allá, si la gente ve.
0: Ahí está, esos son los personajes claro, que tienen los chicos.
3: Ok, bueno, nos quedamos mirando para allá.
0: Bien.
2: Emi, ¿mi personaje es real?
0: No. ¿Live action?
2: O sea, la de live action, no. Me refiero. No, no es live action.
3: No es live action.
2: Ok.
3: Ok, ¿mi personaje forma parte del universo cinematográfico de Marvel?
0: ¿Y?
2: No.
3: Santa madre.
2: ¿Mi personaje es parte de un anime?
3: Sí.
2: Ok. Ay, hay tantos animes
0: como. Los dos tienen padres biológicos de mierda.
3: Justo en el anime, tipo, son muchos padres que son una mierda. ok. Sí. ¿Formo parte de una franquicia conocida?
2: Sí.
3: Ok.
2: Muy conocida, diría yo.
3: Claro, este no es el padre, ok. Estoy pensando como si fuera el padre.
0: Padre biológico.
3: No. Ok.
2: Ok.
0: Si quieres poner música chistosa, hazlo, Gonzalo, porque esto
2: ¿es
0: da para eso.
2: ¿Es un anime reciente?
3: ¿O es
2: tipo
3: no.
2: Clásico?
3: Clásico.
0: Clásico.
2: Clásico. Ok. hay tantos animes con padres biológicos de mierda.
3: Ok.
0: Piensa en muy, muy, muy conocido.
3: Okay. Ok. Mi personaje forma parte de... la franquicia de Star Wars.
2: Ah, ya sé dónde querés ir, pero no. No. Ya sé qué es lo que tratabas de adivinar, pero no. Mi personaje es un shonen.
3: Sí.
0: Sí, es.
2: ¿Es shonen?
0: ¿Cuenta?
3: Sí.
0: Listo, shonen. Sí.
2: ¿Por qué la duda de si cuenta como shonen?
0: Porque
2: o no
0: es un anime que yo sepa clasificar en un género.
2: Ah, ok, listo.
3: Mi personaje forma parte de... Ya no necesito el universo de DC. Secundaria.
2: Soy intelectual, sí. Okay. Muy inteligente, soy intelectual. Mi persona. El shonen.
0: Tú puedes, Bruce. Es un shonen clásico.
2: Un shonen clásico tipo de pelea, o sea...
3: Sí. Mi personaje está constantemente junto a su padre en sus participaciones,
0: ¿con
3: ¿no?
0: el biológico?
2: ¿Con el biológico? No, para nada. Mi personaje... Pregunta porque estoy en la nada.
10: Ahí lo tenés al pelotudo.
0: A ver, shonen clásico de pelea, vamos resumiendo. Shonen clásico de pelea.
3: Cantidad zarpada.
0: Pelea zarpada.
2: De pelea, ¿sabés cuántos hay?
9: Perdón, les quiero decir algo. Por algo asignó a esto más de media hora de programa.
0: Sí.
3: No, todo el tiempo.
0: Ustedes pueden. Sí. No, de hecho yo conté hasta menos cuarto. Pasa que tengo medio de sobra.
3: Yo puedo. Yo se lo voy a hacer antes que él. Va, no sé.
2: Siento que él es mucho más fácil que el mío.
3: El tuyo no es que es difícil.
0: No es que es difícil.
3: Yo no quiero decir más nada.
2: Tengo que pensar como Martu. ¿Qué anime de Shonen vio Martu?
0: El tema es que yo lo conozco, pero no lo vi.
11: La verdad, puta que lo me conmueve. Pero también.
0: A ver, tu personaje es, de hecho, el padre biológico de mierda es un protagonista.
2: ¿El padre biológico de mierda es un prota?
0: Sí, señor.
2: ¿Esto es de Mejiro Academia?
3: Le tiraste una buena. Ok.
0: Es que está en cero.
3: ¿Mi personaje es femenino?
0: No.
2: No, a ver. No. Lo va a sacar enseguida.
0: No lo va a sacar.
3: No sé.
0: No lo está sacando, me sorprende de hecho.
2: ¿Qué es parte del cast? El padre biológico de mierda es parte del cast.
0: Sí.
2: ¿Yo vi este anime?
3: Sí. Algo lo vi. Sí. Sí.
0: El padre biológico es el protagonista de la historia original.
3: Aunque no lo hubieras visto, conoces.
2: El protagonista de la historia original. El padre tiene un spin-off. ¿O es el protagonista de otra serie?
3: No.
0: Es de la misma historia.
3: No demos más pistas.
0: Yo no doy más pistas.
3: Mi personaje.
0: Piensen que tienen padres biológicos de mierda, pero figuras paternas que fueron más padres que los
3: padres. ¿Mi personaje fue adaptado a una película live action?
0: Sí.
2: Sí.
0: Okay.
2: Sure. Varias veces te
0: digo. Sí, varias veces.
2: Más bien, demasiadas ya para contar. ¿Mi personaje tiene poderes?
0: Sí.
2: ¿Se puede decir qué tipo de poderes tiene mi personaje?
0: No te sabría decir. O sea, te puedo decir la especie, pero no te puedo decir.
3: Creo que ya tengo algo.
0: A ver.
3: Okay. Mi personaje actualmente se hizo valer por sí mismo y ya no está con su padre.
0: No. No.
3: Me fui.
0: Te vas a querer morir cuando sepa cuál es el tuyo.
2: Sí,
0: te vas a querer morir.
3: Me fui porque ya estaba con Nightwing, Robin.
0: Es de DC, tuvo varias adaptaciones, es live action.
3: Por eso, pero estoy pensando. Yo no
0: los dos tienen padre biológico de mierda y padre adoptivo que vos decís. Menos mal que no estuvo con el biológico. De hecho, al padre biológico del que tiene Iggy, te das cuenta porque es un padre biológico de mierda.
3: Mi padre biológico tiene que ser Batman. Que es un hijo de puta también.
0: Batman es mejor padre biológico que este, te digo.
2: Pensá, claro, o sea, pensá que.
3: Ok. No more.
0: A ver, no more pueden hints. Arriesgar y pueden rendirse, Tengo otras que van a ser más divertidas encima.
2: Yo no tengo la menor idea, ¿no? Yo te juro que no. Porque encima Shonen con poderes que tiene padre biológico de mierda.
0: Es como la mitad del Shonen,
2: es la mitad
0: sí.
2: De género. Tipo, no me ayuda en nada.
0: Pensá cosas clásicas, animes clásicos.
3: Estoy re en blanco, tipo, solo es re fácil. Es tipo.
0: El tuyo es una boludez.
3: No sé cómo lo tengo.
0: El de él es un personaje medio secuela. El tuyo no puede ser más estúpido.
3: Ese personaje.
2: Personaje medio secuela, ¿qué me diste?
3: No.
11: La verdad.
3: Es fácil.
11: Y la verdad.
3: Estoy pasando.
2: Porque yo en un momento, porque el padre de Denji era una mierda, pero yo en un momento dije, no, para, pero toda la gente de la vida de Denji es una mierda, así que no tiene ninguna figura que diga.
0: No, como, no es Denji.
2: ¡Están hablando de Faso!
0: Pero Denji aparte es el protagonista de la historia original.
2: Es que no entiendo eso, ¿qué, cómo que
0: historia? Vos primero original? Viste la historia del padre biológico y después conoces al hijo.
2: ¿Y el hijo se vuelve protagonista?
0: No necesariamente. Pero vos ves la historia de él.
3: No necesariamente.
0: Y ves como el padre biológico es un pelotudo. Porque está mal escrito.
3: Que puede ser mucho.
0: Es todo del mismo autor.
2: Está mal escrito.
3: No sé si mal escrito. Yo le diría eso.
0: Nico te diría que sí.
2: ¿Es algo de Naruto?
0: No.
3: No.
0: Pero está en la línea de conocimiento que de Naruto. No es del Big Three.
3: Okay, vale, me toca preguntar.
0: Pero lo quieren meter en los Big Three.
3: Ahí ya te fuiste.
2: ¿Jujutsu?
0: No.
3: Ok.
2: Dragon Ball.
0: Bien.
2: ¿Es Dragon Ball?
0: Sí.
2: Yo leí los primeros dos volúmenes de
3: Dragon Ball. Para hacer preguntas, diga yo.
2: Perdón, perdón.
0: Pueden
2: perdón,
0: hacerlo los dos, pueden turnarse.
3: Ok. Ahora hago dos preguntas.
0: Bien, a ver.
3: Ok. Mi personaje tiene poderes.
0: Sí.
3: Ok. Mi personaje.
0: DC tiene varias adaptaciones, es live action. Padre biológico de mierda, el padre adoptivo lo querés proteger contra
2: que,
0: tu vida.
2: Vos pensás, porque creo que estás pensando que el padre está, tipo, aparece todo el tiempo.
3: No, lo que quiero saber es. ¿Mi personaje vuela?
2: Sí.
0: Biológico de mierda, el padre adoptivo lo querés proteger contra
2: que,
0: tu vida.
2: Vos pensás, porque creo que estás pensando que el padre está, tipo, aparece todo el tiempo.
3: No, lo que quiero saber es.

0: lo voy a hacer.
1: Sigo en la saga de, o sea, sigo en la saga de Goku chiquito.
0: Este lo voy a hacer porque el que le va a tocar ahí le va a gustar y te voy a ayudar a vos.
2: Okay. Claro, lo que pasa es que, a ver, el padre biológico de Superman es malo. Bueno, actualmente...
0: La versión de David, en la versión de David, sí.
2: Este, David, sí, sí, claro. Yo estaba pensando, viste, malo, bueno.
0: ¿Qué cosa, no? ¿Nos llegamos?
3: Que no es malo el padre de Superman.
0: ¿Qué
3: no,
0: cosa?
2: Este...
0: Ah.
2: Tiene específicamente... Sí, se
3: padre,
2: hizo
3: ¿padre biológico o padre adoptivo?
2: Hasta donde sabemos. Ah, no, el biológico lo hicieron... a Jor-El, que era el padre biológico, lo hicieron malo.
3: Ah, no la vi eso.
2: Ah, tenés que verla. Está, bueno, está muy buena, pero hicieron ciertos cambios. Ok, cambio.
0: Bien.
2: Claro, yo dije, bueno, Batman.
0: Por eso te voy a ayudar, quédate tranquilo.
1: Bien. Creo que sé qué es, pero...
0: Esto es de videojuegos.
1: Ok.
0: Bien, estos son videojuegos recientes.
2: Que cada uno tendría que conocer. Que cada uno... conoce.
0: Sí, los dos conocen.
2: Ok.
0: Puede que el que tengas vos no lo hayan jugado todavía, pero el otro sí está muy jugado. La clue es simulador de figura paterna.
1: Ya sé quién es. La nenita de Resident Evil 9.
0: No.
1: Puta madre.
2: ¿Esa pista para los dos?
0: Esa es la clue general para los dos.
1: ¿Simulador?
2: ¿Me repetís?
0: Simulador de figura paterna.
2: Esto tiene Pragmata.
0: ¿Qué es Pragmata?
1: ¿Cómo se llama?
0: ¿Cómo se llama?
2: No sé. Pará, pero es el protagonista, la niña.
0: ¿Cuál de los dos es?
2: Ay, no sé, bueno, ahora va con mi segunda pregunta, pero ahora vos.
1: ¿Mi personaje es un niño?
0: Sí.
1: Hay tres simuladores de paternidad que se ven este año. Era el Resident 9, era el Pragmata y era uno más que no me acuerdo cuál era.
0: Bueno, vos ya sabes qué juego es, pero no estás sabiendo arriesgar cuál de los personajes es.
2: ¿Es un personaje femenino?
0: Sí.
1: Sí.
2: Ok, la niña.
0: ¿Cómo se llama?
2: Ay, no sé. Todavía no lo jugué, el Pragmata.
0: La nena se llama Diana.
2: Ahí va. Muchas gracias. Pero bueno, lo del simulador fue de buena ayuda.
1: Mi personaje. ¿Es un juego que salió este año?
0: No.
1: No.
2: No. Debe tener más años.
0: No, no tiene tantos años. Pará. Calmate, más respeto.
2: Ay, bueno.
0: Más respeto.
2: ¿Qué?
1: Es un juego de... Supongo que se ven consolas.
0: Sí.
2: ¿No? Sí.
1: ¿Era Play 3 más o menos?
0: No.
2: No,
1: no, después.
0: Salió para una PlayStation. Pues ya estoy empezando a pensar, pero que te no falta un jugador, ¿entendés,
1: loca? 4.
0: No.
1: 2.
0: No.
1: 1.
0: No, es más nueva que
1: esta. Ah, 5.
0: No.
2: ¿Cómo?
1: PlayStation 4.5.
0: No.
1: 4 y medio, 4 y 4 cuartos.
0: No, hay una PlayStation que no estás mencionando.
1: ¿3?
0: No.
4: La verdad...
0: No. Me para conmueve, la vida.
4: Pero también no entiendo. Ay, una verga de lo que dice.
2: No es el personaje que yo pensaba.
1: Soy Nanako.
0: Sí, soy Nanako. Ve la facilidad con la que salió.
2: Pero perdón, ¿es de Persona?
0: Es de Persona 4. Ah, por eso okay. Te dije que te iba a ayudar, porque vos no lo habías jugado.
2: Ok, pero ¿por qué de la Vita?
0: Porque PlayStation 4 salió.
1: A ver,
2: Persona 4, Persona 4 originalmente salió para Vita. Mirá,
1: no,
2: siempre
1: se técnicamente es PlayStation 2. Porque el Persona 4 original es de Play 2.
0: Ah, el Golden salió
1: el
0: para
1: Golden
0: la Vita.
1: Es para la Vita.
2: ¿Qué?
1: Sí.
2: ¿Persona 4?
1: Golden es exclusivo de Vita, me lo creas o no. Estuvo encerrado.
2: Viejísimo, Marto, ¿qué decís?
1: Estuvo atrapado en la Vita hasta hace dos años.
2: ¿Cuántos años?
0: Sí, sí, sí.
1: Hasta hace 4 años estuvo atrapado en la Vita.
0: Yo te dije que eso se la iba a sacar. No. Pero fíjate que no dijimos nada. Dijimos que era para la Play Vita. La Vita.
2: Yo hasta que no juego el juego, imposible que sepa un nombre. Ahí me mataste.
0: Simulador de figura paterna. Bien, ¿quieren hacer el último? Porque tenemos 5 minutos.
2: Sí, mandale.
0: Listo, mandale, genial. Mandale, yo divertido. Para no embolarlos.
1: No, es divertido, es divertido.
2: No, mandale.
0: Excelente.
1: Me gustaría hacerlo de vuelta.
0: Boludo, estuve viendo reels de chabones. Hay dos chabones.
1: Ese flaco de pelo largo, ¿no?
0: Sí.
1: Sí. Sí. Que Timber está vestido de gótico.
0: Vale, a ver, cierre los ojos. Bien. Este es más bizarro, más gracioso.
2: Ay, Dios mío.
1: Uy, perdón.
0: Quizá con este me matan, porque el clue no es tan específico.
1: Sí, a ver.
0: Puede ser película, puede ser serie. Los dos son de animación, ¿sí?
2: Okay.
0: La clue es
2: okay.

0: Los dos vuelan, de alguna manera.
1: Santa madre de Dios. ok.
2: ¿Mi personaje es live action?
1: No.
2: Para, vos has dicho que
0: los, no, los dos son de animación.
2: Ok, sí,
1: otra pregunta. Okay, otra pregunta.
2: Okay, otra pregunta. ¿Animación estilo 2D o 3D?
1: 3D.
2: 3D, okay.
1: Mi personaje es una animación para un videojuego.
2: No.
1: Okay.
2: No.
0: Nope.
2: Mi personaje.
0: Animación, no videojuego.
1: Okay.
2: Mi personaje es de una peli de Disney.
1: Sí.
2: ¿Sí? Ok, un personaje que
0: vuela. Dije, ¿no? De alguna manera vuelan.
2: De alguna manera vuelan. Ok. Bueno.
1: Uf. Mi personaje es dibujito animado para niños.
0: ¿Se considera niños?
2: Sí.
0: Sí.
2: La versión original, sí.
0: La original, sí.
1: Ok. Versión original.
2: O sea, es para niños dependiendo de qué serie estamos hablando. O sea, qué adaptación, con qué tono estamos hablando.
0: El tono, okay, de la original, sí.
2: Claro, el tono, okay, de la original sí es.
0: Era por lo menos para chicos.
2: Claro. Mi personaje. Es una peli. ¿Es de Pixar?
1: Sí.
2: Ok.
1: Mi personaje es. Mi personaje es de Cartoon Network.
2: Uy.
0: No.
1: Me refui.
2: Pero.
0: No, no estuvo en Cartoon Network.
2: ¿En ningún momento? ¿En ningún momento de la historia de esta serie se ha mostrado en Cartoon Network?
0: No, uh-huh, creo, porque la compañía nunca tuvo contrato con Cartoon Network.
2: Creo que tenés razón. Sí, no es de Cartoon Network.
0: La otra vereda sí, pero ellos no.
1: Están dando muchas pistas.
2: La otra vereda diste una pista demasiado grande. ¿Es un personaje de Los Increíbles?
1: No.
0: No.
2: No, ok.
0: De alguna manera vuelan.
2: Ok.
1: ¿Es un personaje de anime?
0: No.
2: Okay.
1: No.
0: No es anime, no es videojuego.
1: Ok.
2: ¿Mi personaje es un superhéroe?
1: No.
2: No, okay,
0: no,
2: okay,
0: no califica, o sea.
1: No.
2: Ok, entonces ya puedo descartar Los Increíbles.
0: No es de Los Increíbles.
2: Ok, listo.
1: Mi personaje.
2: Es muy nicho, igual. Siento que es medio nicho.
0: Él podría adivinarlo.
2: Sí, lo puede adivinar.
1: No lo puedo saber.
0: Bueno, vos tuviste complicada la primera.
1: Mi personaje. Actualmente no está en Disney.
2: ¿Actualmente?
1: O sea, ¿está en emisión ahora la serie? Que...
2: Sí.
0: Sí.
2: Sí.
0: No es la original, pero sí.
2: No es la original, okay, sí. Pero está en emisión. ¿Mi personaje es un niño?
0: No.
2: Ok.
1: Uy, la pucha. La versión no original es oficial, o sea, es una serie oficial.
2: Sí.
1: De Disney. O bueno, tuvo contrato con Disney.
0: Uh-huh.
1: Diga usted.
2: Mi personaje no es un superhéroe. No es un niño, ¿no?
0: No, los dos están en productos recientes.
2: En productos recientes. Que vuela de alguna manera. ¿La peli salió este año?
1: Sí.
2: ¿Una película? Yo no vi peli de Disney este año. ¿Esta película la vi?
0: Dijiste no. Disney Pixar y te dijimos que sí.
2: Disney Pixar.
1: Ahora sí, ya la tendrías que tener.
0: No pude no tenerla. ¿No?
2: Soy Buzz Lightyear.
0: Sí.
1: Sí.
0: Ese soundtrack,
1: santo,
0: loco.
1: Santo Dios. Ok. Bien. Okay. Voy a hacer una última pregunta y después me la juego, pero no tengo nada. Estoy muy lejos, che.
0: Sí, no estás ni cerca.
1: No estoy
0: muy lejos. Estás muy general todavía.
1: Sí, por eso, no.
0: Hoy día están productos recientes.
1: Sí. Pues eso, yo ya quiero acercarme a la primera.
2: Animación.
0: Es animación. Occidental.
1: Porque para que tenga una serie original que fuera para infantes y ahora ya no tanto tal cual.
2: Y es animación.
0: Es animación actual.
2: De que dijimos, estábamos hablando de. Dijimos la compañía, ¿no?
0: La compañía la dijimos. O sea, sí, no.
1: Me la dejaron entre líneas, que era Disney.
2: Sí. Bueno, ok. Es una.
0: Paquete, o sea, de Disney, digamos.
2: O sea, pensá en esto. Es una serie animada que ahora ya no es para niños, en emisión de Disney.
3: ¡Otro gesto!
1: O sea, formaba parte de lo que era Fox.
0: Sí.
2: Formaba parte de Fox.
0: Sí, era parte de Fox.
2: Ahí te estás acercando mucho más.
1: Ay, ya no es para niños.
0: Claro, ya no es para chicos.
1: O sea, no es, porque podría haber dicho los Simpsons, pero...
0: El contenido nuevo no es para niños.
1: El contenido nuevo no es para niños. Es lo que más me sorprende, porque normalmente algo de Fox pasaría a ser de niños.
0: Era de Fox. Ya no es para niños, pero tiene algo original.
1: ¿Qué? Santa madre. Animado.
0: Puede volar. Te dije es... Fox.
1: Paren.
0: Y puede volar.
2: Sí, claro, Fox y
0: tenés
2: puede
0: que
2: volar.
0: Poder acercarte, boludo. Ser.
1: Paren. ¿Es animación 3D?
0: No.
2: 2D.
1: Animación 2D.
0: Puede volar y es de
2: Fox.
0: Puede
2: volar y es de Fox. ¿Qué cosa tenía Fox que tenía personajes que podían volar? De alguna forma u otra.
0: Que Disney lo quiso.
2: Que Disney dijo, mío.
0: ¡No, no es Loki! ¡No es Loki!
1: No es de los Cuatro Fantásticos ni de X-Men.
2: ¿Es de X-Men?
1: Es que actualmente no
0: se
1: sea.
0: Se te abrió, claro, otro abanico.
1: Que actualmente no sea de niño. Yo me estaba yendo por.
0: Es más
1: no
0: cruda, sé. 97, es boludo. Mucho más cruda.
1: ¿Es de casualidad Magneto?
0: No.
2: Nos estamos acercando.
0: Puede bueno. volar.
2: Puede volar. Hay una trama de cuqueo bastante fuerte. Sigue. Para mí que...
0: El cuqueo no tiene que ver con el personaje.
2: No tiene que ver con el personaje. Te des un comentario de la serie.
1: Había dicho... Pregunté si era femenino.
0: Sí.
2: Sí.
1: ¿Y es femenino?
0: Sí.
1: Ah, ¿es Rogue?
0: No.
2: No.
1: Ah. ¿La personaje es una mutante nivel Omega?
0: Ay, no sé. Eso se la sabe Nicolás, no sé yo.
1: ¿Es negra?
0: Sí.
1: Ah, es Storm.
0: Sí. Feel the wrath of the goddess.
1: Cuando ustedes me dijeron, es para adultos, yo estaba tipo, no sé, Futurama, South Park, Los Simpsons.
2: A ver, yo no le mostraría a mis hijos.
0: X-Men 97, si no, boludo, olvídate.
1: Chicos, acuérdense.
0: Bueno, a ver.
1: X-Men 97.
0: Ya Gonza puede poner igual la pantalla, ya está. Pero, bueno.
1: Estuvo divertido.
0: ¿Se divirtieron?
2: Sí, divertido.
0: Chicos, es la primera vez que terminamos algo de lo que empezamos especial.
2: Es que como dijiste maldad, yo me esperaba tipo que hicieras algo ridículo.
0: Pero vos encontraste el mismo contenido que yo y estoy muy contenta, sos un hombre de cultura. Porque agarré a Porti y le dije, por favor, decime que puedo hacer el juego este que hacen los pibes. Sí, obvio. Listo, ya está, chicos, son víctimas mías.
1: Muy divertido. Muy
0: pero
1: divertido.
0: Bueno, así no, como cerramos.
1: Tiene que repetirse.
2: Sí. No, pero se tiene que repetir, me gustó
0: listo,
2: mucho.
0: Listo, genial, lo voy a hacer porque me rompió el coco pensando las club, boludo. Así que bueno, con esto cerramos, finalmente pudimos empezar y terminar algo en la segunda mitad del programa. Así que bueno, chicos, parece que soy Cachito, pero no, soy Martu La Bandeira.
2: Soy Iggy.
1: Emiliano Peloso.
2: Y Porti, que está
0: y
2: en
0: Porti
2: los campos de algodón.
0: Está, no está muy lejos en San Telmo.
1: Qué gran.
0: Pero bueno, ahí anda.
2: Está levantando los copitos de algodón.
0: No consentí nada de eso, a mí nunca me consultaron.
1: Y con el sombrero de paja.
0: Gracias, Gonza, por la operación y por haberme hecho la bochada con la maldad. Esto fue, por esta semana, el Escuadrón Friki. Y recuerden, el camino así es.

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Buenas noches, amigos. Este es un nuevo programa de El Faro de los Duendes. Son las 17:01 en todo el país. Cristina Rodríguez en la producción general. El Diablillo en la operación técnica. Jessica, que está detrás de la pecera, es el alma, es la persona que nos guía. Ya lo digo siempre, vos estás mal, la mirás y sabés que va a estar todo bien. Es como tener en el equipo, faltan 6 minutos, 7 y vas 1-0 con Inglaterra, pero está Jessica. Sabés que lo ganás. Y ahí viene el golcito y después te pone por arriba de derecha para de cabeza. Es una cosa increíble. Es nuestro Messi. Así que en eso estamos. Y hoy tenemos invitados. En un ratito nada más vamos a estar hablando con una amiga. Ella se llama Lucía Milagros Nacarato, uruguaya, una artista tremenda. Y también tenemos ya en el piso con nosotros a Diego Tosi, baterista de la banda Parvas, un monstruo. Así que ellos están invitados y vamos a hablar con ellos a lo largo del programa. Esto es El Faro de los Duendes. Quiero contarles que el viernes pasado salió Foreign Tongues, un disco de los Rolling Stones, el número 24 de estudio de la banda. Es el sucesor de Hackney Diamonds de 2023. Se grabó en Metropolis Studio de Londres. El trabajo cuenta con invitación de Paul McCartney, nada menos. Robert Smith de The Cure. Y una basecita ahí de Charlie Watt, un monstruo. Estoy acá con otro batero, así que sabe de lo que hablo. Un metrónomo. Stevie Winwood y Chad Smith de los Red Hot Chili Peppers también. Ah, un discazo. Vamos a escuchar ahora, ¿sabés que no soy bueno?, un tema de Amy Winehouse, un cover, algo no común en los Stones, pero que nos deleitan con esto. Este es El Faro de los Duendes. Quédate ahí, agua al mate y seguimos.

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1: Y estamos en el Faro de los Duendes, ya son las 17:08 en todo el país. Cristina Rodríguez, vuelvo a repetirlo, en la producción general. El Diablillo en la operación técnica. Te digo algo que me pasa, lo veo al Diablillo trabajar y me emociono, porque es algo que tenés que vivirlo para ver cómo él maneja todo y sentís que estás, nada, en velocidad crucero, es piloto automático. Es increíble la seguridad que te da, la tranquilidad de que sabés que llegás. Bueno, estamos ahora en el Faro con la suerte de tener a una amiga al aire. Con nosotros, Lucía Milagros Nácarato. Buenas tardes, amiga.
2: Hola, ¿me escuchan bien?
1: Te escuchamos perfecto. ¿Cómo andás vos?
2: Ay, qué lindo. Bien, acá, emocionada. La verdad que, nada, muchas gracias por la oportunidad.
1: No, por favor. Contémosle a los duendes que sos una artista uruguaya, menor de edad, pero que estás autorizada por mamá, por eso estás al aire. Yo hablé con tu mamá.
2: Exactamente. Sí, obviamente, todo lo que se tenía que hacer se hizo y estoy muy contenta, y mi mamá también. Estamos súper contentas de que vos hayas llegado, de estar acá.
1: Gracias.
2: Compartiendo contigo.
1: Lo hacemos es siempre como es un método del Faro. Cada han salido muchos artistas menores de edad y siempre hablamos con un mayor. Es así. Un abrazo, mamá. ¿Está ahí con vos?
2: Y probablemente... No está acá, no. Está en la otra habitación. Probablemente bien. Nos esté viendo igual.
1: Lucía, ¿vos estás ahora en dónde? ¿En Uruguay? ¿En qué parte? ¿En qué lugar?
2: Estoy en Uruguay, en Canelones.
1: Canelones, bien. ¿Hace calor? ¿Hace calor?
2: La verdad que está, hace calor.
1: ¿Viste? Acá también. Acá sí. En Buenos Aires también.
2: ¿Viste? Parece que se va a venir una tormenta igual.
1: Para mí me parece que viene una grande, ¿eh? Porque está demasiado calor por la fecha.
2: Puede ser también, sí. No, es increíble. Yo hoy salí de casa, dije, me levanté y dije, me voy a tener que abrigar. Pero cuando salí dije, no.
1: Tipo, tremendo.
2: No me tengo que abrigar porque es un calor increíble. Me llevé una campera por las dudas igual.
1: ¿Estuviste en el liceo?
2: Sí, hoy bien. Sí. Hoy fui porque en realidad quería ir a una materia en específico.
1: Sí.
2: Hace bastante no veía a la profe porque la profe estaba faltando. Entonces como que tratamos de seguir retomando con ella. Entonces aproveché, fui... Y volví antes, la falta me la justifican, así que está perfecto.
1: Vamos a presentarte para los duendes que no te conocen, sos cantante y poetisa. Naciste en Montevideo, naciste muy cerquita de ahí, está tu papá en Montevideo, ¿no?
2: Sí, está mi papá en Montevideo.
1: Yo te mandé un libro de regalo a lo de tu papá, ese en Montevideo.
2: Sí, me llegó hoy, sí, exactamente.
1: Sí, te llegó hoy, pero es ahí. En Montevideo.
2: Sí, es en Montevideo.
1: Tomás clases de canto desde hace un tiempito. ¿Con quién?
2: Sí. Estoy tomando clases con Javier. Es un profesor que conocí y es increíble. Tu tocayo.
1: Sí, mi tocayo.
2: Es increíble. Tiene un talento increíble, la verdad. Me va a enseñar también un poco de batería, algo de piano.
1: Ah, ¿batería
2: estoy
1: también?
2: Componiendo.
1: ¿Batería sí. también? ¿Vos sabés que estoy...?
2: Va a haber...
1: Sí, estoy, sí. Estoy al lado de un baterista, que es el baterista de Parvas, así que mirá si tocas la batería, o por ahí más adelante te lo paso a él porque es un crack.
2: Bueno, está bien.
1: ¿En serio te gusta
2: encanta.
1: La batería?
2: Todo lo que sea arte.
1: ¿Te gusta la batería?
2: Sí, obvio, me encanta. ¿Sí? Me encanta, sí. Estoy practicando todo tema de coordinar, ¿no? Eso de es muy complicado para mí, pero sé que lo voy a lograr como... Como me encaminé ahí con la guitarra, creo que puedo con el piano y con la batería, la verdad que sí. Mi idea es hacer todo, tratar de hacer la mayor cantidad de cosas.
1: Me parece que, es ir probando, ¿no? Porque por ahí en un momento te vas a dar cuenta que es por acá, ¿no? Que es, me siento más cómoda con la armónica que con el piano, pero para eso hay que ir tocando, ¿no? Y hay que ir viendo. Es así. Lo mismo que con la literatura, ¿no? Te vas a sentir más cómoda.
2: Hay que probar, sí. Con la literatura me pasa mucho también. A veces estoy escribiendo y empiezo con una idea y de la nada a mitad digo, no, esto tiene que ir por otro lado. Es cosas así.
1: Milagros, ¿en casa hay artistas?
2: No. No donde yo estoy viviendo, sino que de la parte de mi papá, por ejemplo. Sí sé que tengo primos lejanos que cantan y les gusta, gente que toca la guitarra. No tengo mucho contacto, pero sí sé que es algo que también un poco de familia es. Mi papá tiene un muy buen rango vocal, canta también bastante bien. Hoy en día ya no canta, obviamente, porque está, pero también tiene una linda voz.
1: Porque en general este tipo de cosas, así cuando es artística, viene de la ramita, ¿no? Del árbol, de algún lugar del árbol, ¿no? Es así. Escuchame, vos solita te largaste a escribir de a poquito, fuiste armando, me contabas el otro día, fuera de aire, armando tu como un diario.
2: Sí, exactamente. Yo empecé a escribir cuando era chica, muchas cosas que se me cruzaban por la cabeza y
1: cuando eras más chica,
2: es como que le da un poco de miedo.
1: Milagros, cuando eras más chica.
2: ¿Qué? Cuando era más chica. Ahí va. Cuando era más chica me refiero a cuando tendría, no sé, 11, 12 años. Empecé a escribir ideas así. Cuando uno es más chico quiere como exteriorizar cosas que muchas veces no sabe con quién. Y bueno, ahí nació ese amor por escribir y por expresar. Y cuando yo empecé a mostrarlo a amigos, a veces hasta algún profesor, eso le llegaba, en cierto llegaba y eso a mí me emocionaba. La verdad.
1: Pero bueno, hablamos y eso hay que ir dándole una vuelta de, ¿no? Ir encontrándole un canal a eso. Bueno, me contaste el otro día y me enviaste, después la vamos a leer, un poema, el primero.
2: Sí.
1: Bien, después lo lees vos después.
2: Bueno, dale.
1: Vamos ahora a lo, porque también no solamente escribís, sino que cantás. También, ¿cómo se dio eso de cantar?
2: También.
1: ¿Cómo se dio? Contanos.
2: Bueno, la parte de cantar se dio todo por un lado más. Desde muy chica yo miraba una serie argentina.
1: ¿Cuál?
2: Allá, que se llamaba Violeta.
1: Ah.
2: Miraba mucho Violeta y yo cantaba las canciones de Violeta. Yo me encantaba cómo era la actriz, me encantaba cómo era el personaje. Y yo tendría 4 años, creo, y yo me acuerdo que iba al CAIF y yo pasaba tarareando las canciones de Violeta, todo, y es más, me llegaron a decir, me decían, ah, no, ahí viene la Violeta, porque era literalmente eso, siempre cantando. Y cuando empecé a crecer un poquito más, empecé como a darme cuenta que la gente le agradaba como cantaba y que realmente tenía un talento. Entonces, yo lo seguí por mi lado. Hasta que después encontré, ¿no?, un profesor que me ayuda. Pero canté desde muy chica. Y mi amor por la música es muy grande porque yo creo que la música te cura muchas veces. No solo lo emocional, a veces también lo físico te cura. Entonces me parece lo más lindo que hay la música. Yo siento que puedo volar o estoy flotando o que no pasa más nada en el mundo cuando canto.
1: Nos están contando acá que tu mamá te está viendo.
2: ¿Me estás viendo, mami? Te amo, mami.
1: Una genia. Yo hablé mucho con ella y la verdad que vuelvo a agradecerle que nos dé la posibilidad de poder hablar. Muy importante el acompañamiento. Es
2: mi mamá, voy a tratar de olvidarme que está mirándome porque me da cosa, pero mi mamá es increíble, la verdad, tipo, creo que la mayoría de veces en las que a veces me da como eso de decir, ay, capaz que no es por acá, o capaz que ella es la que me despierta y me dice, dale, porque es por acá y te voy a apoyar siempre. Y creo que es lo que a mí más me ha sacado de mi zona de confort, el hecho de saber que mi mamá me apoya en eso de la música. Que que mi familia, parte de mi familia, está de acuerdo con lo que yo quiero hacer, con lo que quiero también estudiar, obviamente terminar el liceo, porque los estudios siempre es importante y para mí es muy importante tener un respaldo también, obviamente. Entonces, el hecho de que mi mamá esté ahí apoyándome es todo y es la persona creo que más luchadora que yo conozco en mi vida. Las pasa mil y unas y se levanta mil veces más de las que se puede contar. Entonces es el ejemplo de resiliencia y de todo que yo tengo, la verdad.
1: Bueno, es muy
2: Agradecimiento.
1: importante que te acompañe en este momento, ¿no? Sos chica, pero también, más allá del acompañamiento de ella, es algo que tenés que seguir vos haciéndolo, ¿no? Porque tenés todo por delante y me parece que es por acá, es aprendiendo y es instruyéndote. Y el baterista que vamos a entrevistar un ratito no aprendió solo. Hay un camino que tenés y muchas piedras y por ahí. Los padres no le daban bola y tenés que seguir igual. Tenés la suerte de estar mamá, pero más allá de mamá, seguir y empujar y aprender a cantar y escribir y no le gustó a este y a alguno le va a gustar, pero seguir haciendo eso.
2: Sí, por mí. Yo he aprendido a intentar o a hacer las cosas por mí. Yo no soy una persona que le guste hacer las cosas por conveniencia, entonces siempre poner un poquito de ese esfuerzo que tengo y poder reconocérmelo yo a mí. Yo, es más, fuera del aire, te contaba a vos que desde que vos me viste, por así decirlo, yo siento que se me abrieron un montón de caminos. No me quiero poner sentimental,
1: No,
2: obviamente,
1: no,
2: ¿no? Pero
1: esos caminos
2: más
1: los
2: allá
1: abriste
2: de...
1: vos. O sea, vos empezaste a aprender a cantar, empezaste a tomar clases, empezaste a escribir otro tipo de. Sos vos, sos vos. Por eso digo, es por acá y seguir, y cuesta, y ahí falta mucho, tenés todo por delante, pero bueno, encontraste un canal. Eso es muy importante.
2: Sí, la verdad que sí. Y como te digo, no hay cosa que yo ame más en el mundo que el arte. El arte en general. Todo tipo de arte, desde me gustan las pinturas, me gusta leer poesía, me gusta. Es más, ahora cuando vaya a buscar el libro a la casa de mi papá, ¿sabes cómo voy a estar leyendo todo el día? Tipo,
1: Escúchame,
2: eso, ese por el arte que tengo es incondicional.
1: Milagros, los duendes me están diciendo que quieren seguirte. ¿Hay algún link? No des un teléfono, nada, ¿eh? Un link a donde ellos puedan en Instagram.
2: Bueno,
1: ¿Quieren le
2: mi
1: leer algo
2: Instagram
1: tuyo y
2: es...
1: quieren? ¿Cómo hacen?
2: Bueno, mi Instagram, yo ahí subo poemas,
1: De
2: con mi firma
1: contámosle con
2: subo...
1: Milagros Nacarato.
2: No, no, el Instagram, mi Instagram es Luli, porque es mi segundo nombre, Lucía,
1: Sí.
2: es Luli con Y y L mayúscula,
1: Perfecto.
2: barra baja 27.2.2.20.
1: Está, me está dando la dirección de Instagram. De Instagram, no un mail, ¿eh? Es un Instagram.
2: Exactamente,
1: Ok,
2: no, no,
1: ok.
2: no, no.
1: Ok,
2: Sí,
1: ok.
2: Instagram.
1: Listo, listo. Ahí tienen acceso a verte.
2: Exactamente, ahí subo videos cantando, muchos videos cantando y poemas escritos por mí.
1: Perfecto. Hablando de poemas, vamos a cerrar la nota porque nos vas a leer. El poema se llama Ella habla,
2: Vale.
1: ¿no?
2: Sí,
1: Tu
2: exactamente.
1: primer poema.
2: Sí.
1: Bueno, y pegadito a
2: Sí.
1: eso,
2: El
1: un tema que
2: primer...
1: elegiste vos, ¿eh? Decime.
2: Es como el primer texto barra manuscrito que yo tengo hecho en estructura de poema.
1: Tremendo, aparte al lado de una salamandra. Una cosa tremenda, ¿no? Al lado del fuego. Escúchame.
2: Sí,
1: Te,
2: exactamente.
1: le, lees el poema y pegadito, mirá, te musicalizo con Juntos a la par de Papo.
2: Ay, sí, me encanta ese tema. Tengo un video en Instagram cantando ese tema, así que vayan a
1: Perfecto,
2: verlo.
1: perfecto. Te escuchamos con el poema y pegadito va el tema de Papo. Gracias por haber estado en el faro.
2: Gracias a vos, Javier, por invitarme y por la oportunidad tremenda que me estás dando.
1: Gracias.
2: Te quiero mucho.
1: Gracias.
2: Ok, voy. 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
1: Y se acaba de ir en el faro de los duendes una amiga, Milagros, a quien le agradecemos que haya estado acá. Son las 5:26 y estamos ahora sí con un amigo. Vamos a charlar con él ahora. Con nosotros, el amigo Diego Tosi. ¿Qué tal, querido?
2: ¿Cómo estás, Javier? Muy, muy contento de estar acá. Un placer estar con vos compartiendo este estudio. Y
1: muchas
2: con
1: gracias.
2: Toda la gente acá, que la verdad que es divina.
1: Muchas gracias, muchas gracias. Bueno, mi mujer y amigos, ¿no?
2: No,
1: la productora.
2: La productora.
1: El Diablillo.
2: El Diablillo, toda genios
1: gente,
2: totales.
1: Muchas gracias. Te conocí, la verdad, por un amigo en común, lo nombramos.
2: Sí, claro, Pablo Silva.
1: Pablo Silva, Andaite, un crack, uruguayo él, un genio total, sí. Músico, un gran... Vos sabés que la mamá de él, una poetisa fallecida en el 2018, una genia.
2: Sí, sí, sí, tenía conocimiento de eso, sí, sí.
1: Yo voy a hacer algo sobre eso. Con
2: ah, mirá qué
1: sí,
2: bueno.
1: Bueno, autorización de él, ¿no?
2: Claro, claro, qué lindo.
1: Bueno, Parvas, formás parte de Parvas en sí. Homenaje a Luis Alberto, ¿no?
2: A Luis Alberto Spinetta.
1: El tema Parvas está en Almendra.
2: En Almendra, un disco que salió en 1970. Una linda canción. El nombre lo trajo Claudio Aguiar, que es el cantante y el bajista.
1: Sí.
2: Él es extremadamente fanático de Spinetta. Y nada, lo puso él y... Yo me sumé después a Parvas, muy poquito después de que arrancó con el proyecto. Él lo tenía hace mucho tiempo, inclusive sin la gente. Ya lo tenía en la cabeza.
1: ¿Sí? Sí, sí, ¿le sí. pegó?
2: Sí, sí, sí.
1: Algo te queda a veces, ¿viste? ¿Viste? No sabes por qué, pero lo tenés guardadito.
2: Sí, exacto.
1: Pasa eso. Bueno, es un trío de rock pop.
2: Sí.
1: De la ciudad de Lanús.
2: Sí, estamos entre Lanús, Avellaneda, estamos ahí.
1: Tienen... Bueno, los nombro, Claudio, vos dijiste recién, Aguiar en bajo, es la voz.
2: Es la voz también.
1: Bueno, vos en batería, Diego Tosi, y después tenés a Nicolás Vendomir
2: en guitarra. Y también ahora está cantando algunas canciones también.
1: Tienen un disco de 2021 homónimo.
2: Sí, el primero.
1: Parvas. El primero, y están con otro posterior ahora, después.
2: Después sacamos después, justamente.
1: Sí. El 2.
2: El segundo disco. Y ahora estamos en la etapa de mezclar y masterizar el tercero. Ya lo tenemos todo
1: ya
2: grabado.
1: ¿Ya están con tercer disco?
2: Sí, sí.
1: Yo pensé que era singles.
2: El segundo, en realidad, lo fuimos sacando por simples y después lo juntamos todo en un disco. Pero por ansiedad nuestra, no... Teníamos las canciones, las grabábamos y las sacábamos.
1: Mirá vos.
2: Sí, y después las juntamos en un disco. Nos quisimos hacer un poco los modernos con esto de...
1: Sí,
2: de,
1: que es el sistema actual,
2: que es el sistema actual.
1: O sea, cualquier banda hoy saca un single.
2: Claro, bueno, pero ahora el tercero volvimos a cambiar y vamos a sacar el disco entero, son 9 canciones. Quizás saquemos un adelanto, pero...
1: No. A mí me parece que lo mejor es el sistema viejo, ¿no?
2: Yo creo
1: sacar
2: también.
1: Sacar un LP, los Rolling Stones sacar un disco.
2: Exacto, pero bueno, hay que... Nosotros dijimos, bueno, probémoslo, no creo que...
1: Bueno, pero se estila así hoy, ¿eh?
2: Claro.
1: Oye, dijimos, cualquiera hoy saca un single.
2: Exacto. Dijimos, bueno, vayamos probándolo, saquemos uno cada mes y medio hasta completar un disco para probar y para saber cómo funcionaba eso. Y funcionó bien, pero nos sentimos más cómodos sacando el disco entero.
1: Diego, el trío, ¿no?
2: Sí.
1: Una banda. Son, además de formar parte de banda, ¿son amigos? ¿Entiendes la pregunta?
2: Sí, sí, sí. Sí, sí,
1: o,
2: sí,
1: o simplemente
2: sí.
1: Es una banda. ¿Viste que pasa?
2: Puede pasar. No, pero somos amigos. La verdad que nos encuentra el trío en una amistad que la verdad que es linda, con todo lo que conlleva una amistad. A veces
1: obvio,
2: no estás de acuerdo.
1: Obvio, lógico,
2: y a veces
1: lógico.
2: Sí.
1: Lógico.
2: Y eso es lo que te fortalece, porque cuando no estás de acuerdo, nada, pasa eso y
1: total.
2: Después volvés a lo mismo de siempre. Nosotros con Claudio nos conocemos ya hace muchos años, desde el año creo 2005, 2006.
1: Bastante.
2: Sí, que empezamos tocando en otros lugares. Y
1: ¿Qué se conocían? ¿En el colegio?
2: No, nos conocimos en un quinteto de tango.
1: Mirá.
2: Yo formaba parte de un quinteto de tango.
1: Digámosle a los duendes que sos el yerno.
2: El sobrino. Sobrino político de Horacio Ferrer. Un grande.
1: Horacio Ferrer, un monstruo.
2: Justo un que
1: el autor de
2: Balada para un loco.
1: Balada para un loco, Bachín, nada menos.
2: Nada más ni nada menos.
1: Sí, qué artista, ¿eh?
2: No, una cosa fuera de serie. Nada, juega...
1: ¿Tuviste la suerte de tratarlo?
2: Sí, mucho. Tuve la suerte de tratarlo mucho, de grabar con él.
1: ¿Grabaste también?
2: Sí, grabé una de las versiones de Balada para un loco.
1: Mirá.
2: Con Claudio Aguiar también participamos de esa grabación. Tuve la suerte de estar en el Teatro Maipo tocando en el cumpleaños 80 de él en el año 2013, estrenando una obra de él que se llamaba El Murguista, que es parte de una ópera con Alberto Mañone de...
1: Porque él fallece no hace mucho.
2: En el 2014. 21 de diciembre de 2014. Sí, sí. Y la verdad que fue muy lindo, es una experiencia... al margen de lo musical, una experiencia de vida que te deja... Te marca mucho.
1: Claro,
2: y
1: semejante artista.
2: Sí, aparte te deja... A veces te deja pedaleando un poco en el aire cuando ves determinadas cosas, cómo se manejan en un ámbito que vos estás y cómo se manejan en un ámbito grande.
1: Claro, sí.
2: Entonces... Sí, sí. Ahí vos decís...
1: Cuando manejás un auto ya...
2: Ya es otra cosa, sí, sí. Y ahí empezás a creer que no... Que no se... No, hay ambientes que no se están manejando bien, pero en detalles, digo. Yo he estado con él, ya te digo, tuvimos los 80 años de él en el Teatro Maipo. Nos citaron a las 5 para probar sonido. Estuvieron todos, cuando digo todos, pasó desde Pedro Aznar hasta Dolina, hasta Susana Rinaldi... hasta Juanjo Domínguez, todos, había que ir a probar sonido a las 5.
1: ¿Dolina?
2: Sí, yo estaba, Leopoldo Federico.
1: Un amigo de Dolina.
2: Un grande, sí, un buen tipo, muy buen tipo. Se portó muy bien con Horacio.
1: No, aparte un tipazo, un tipo, sí, sí. Aparte un tipo, sí, sí, una, sí, cultura.
2: Sí, total.
1: Estuve en la casa entrevistándolo acá para El Faro con, sí, Jessica, sí, sí, una amiga y la productora. Ah, un monstruo.
2: Sí, sí, sí. Y el tipo, nos teníamos que probar sonido a las 5 de la tarde. Nosotros llegamos. El tipo estaba desde las 4 y media. Horacio Ferrer estaba desde las 4 y media ahí.
1: Es un profesional del carajo.
2: Una cosa...
1: No, pero aparte escuché muchas veces que él ha contado que hablaba con, no sé, con Homero. Él te hacía una base y él ponía,
2: sí,
1: la letra.
2: Sí,
1: estamos hablando de
2: monstruo, yo he tenido...
1: Tremenda. Y te lo cuenta como si fuera, sí, una anécdota.
2: Porque era súper simple, era un tipo súper accesible, humilde.
1: Un escritor del carajo.
2: Sí, que le gustaba que le pregunten cosas. Era shakespeariano. Venían del Teatro Cervantes a consultarle algunas obras. Una vez fuimos a hacer un estudio. Sí, una vez fuimos
1: no
2: a hacer...
1: puedo creer.
2: Sí, un delirio, no un delirio. Una vez fuimos a hacer un estudio... que le tenían que hacer y se tenía que quedar quieto un montón de tiempo. Y entonces cuando salió yo le pregunté, ¿qué hizo tanto tiempo quieto? Recité Shakespeare todas las obras de memoria. Tuvo 4 horas. Una cosa
1: tremenda.
2: Tremenda. Yo caminaba con él por Pueyrredón. Salíamos de Pueyrredón y a veces íbamos a ir a ver Huracán, porque era el hincha de Huracán y me decía que lo acompañe. Y caminábamos por Pueyrredón, Jujuy, Colonia, hasta la cancha de Huracán. Desde la Plaza Francia,
1: claro,
2: un montón,
1: claro,
2: de cuadras. Y el tipo me decía, no sé, me voy de gira el mes que viene que tengo que hacer María Buenos Aires.
1: Claro.
2: ¿Me acompañás a ensayar? Yo le decía, sí. Me dice, vamos a la cancha. Y el tipo desde Plaza Francia hasta la cancha de Huracán, caminando, recitaba María de Buenos Aires de punta a punta. Ensayaba caminando, era una cosa...
1: Pero qué experiencia,
2: no,
1: digo, estás contando una locura.
2: Sí, sí.
1: Estás contando una locura.
2: Sí.
1: Era parte de
2: un... Y otra que no puedo, pero es una locura.
1: Un papá. Un amigo.
2: Un
1: familiar.
2: Un tío, un buen tío, divino.
1: No que necesito, sino puedo preguntarte a ese nivel.
2: No, le encantaba. No. Sí, le encantaba.
1: Confiar en él.
2: Sí, le encantaba que le preguntes por Troilo, por este, por aquel, y acá qué pasó, y acá, y él le encantaba.
1: ¿Esto cómo hago? Tengo duda.
2: Sí, no, ahí no era tanto. Él no se metía en eso. Lo mío fue una relación que se fue formando con el tiempo. Yo,
1: claro,
2: cuando... Yo estoy casado hace 26 años con la sobrina de él.
1: Sí.
2: Cuando yo lo empecé a tratar, era hermoso, pero de mi parte, del lado mío, de admirador.
1: Claro.
2: A mí siempre me gustó el tango, entonces era verlo era muy fuerte. El tipo no, el poco reacio, venía un tipo que tocaba la batería.
1: Claro, otro palo, ¿viste? Claro.
2: Pero bueno, otro después palo. Fuimos formando una linda relación y tuve la suerte de tener una muy linda relación con él, con su esposa Lulú, con su familia y la verdad que... El tipo no, el poco reacio, venía un tipo que tocaba la batería.
1: Claro, otro palo, ¿viste? Claro.
2: Pero bueno,
1: otro
2: después palo. Fuimos formando una linda relación y tuve la suerte de

La oveja negra. En un lejano país existió hace muchos años una oveja negra. Fue fusilada. Un siglo después, el rebaño arrepentido le levantó una estatua ecuestre que quedó muy bien en el parque. Así, en lo sucesivo, cada vez que aparecían ovejas negras, eran rápidamente pasadas por las armas para que las futuras generaciones de ovejas comunes y corrientes pudieran ejercitarse también en la escultura.

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1: Estamos en el Faro de los Duendes, las 17:45, el Diablillo, Cristina Rodríguez, Jessica Bernardo y Javier López Teza, quien les habla. Estamos con un amigo, con Diego Tosi, nada más y nada menos que el baterista de Parvas. 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Bueno, acá estamos con Diego. Diego, los duendes quieren saber cómo escuchar a Parvas.
2: Bueno, nos pueden escuchar en Spotify, nos pueden encontrar como Parvas, ahí estamos.
1: Y tenemos los ahí está el material discográfico.
2: Ahí está el material
1: editado.
2: Editado, está todo perfecto. Después pueden entrar a nuestro Instagram, que tuvimos que hacer un nuevo Instagram por una. No sé qué pasó, no entiendo mucho yo, pero nada. Le estamos dando máquina ahí que se llama Parvas, @parvas_oficial. Ahí entran, no pueden seguir.
1: ¿Hay dos Parvas?
2: Sí, porque el otro no sabemos qué pasó, no sabemos.
1: Lo que pasa es que tenés que morir en plataformas así porque está todo el planeta.
2: Está todo ahí, no hay mucho más para hacer. Entonces, bueno.
1: YouTube también.
2: En YouTube estamos como Parvas OK. Bien. Ahí van a ver videos, presentaciones en vivo, ahí está toda la info.
1: ¿Querés dar algún link tuyo personal?
2: Si me quieren seguir... tosi.diego es mi Instagram, ahí pueden consultar lo que quieran también y van a ver información. Y nada, eso, ahí pueden bajar el material y encontrar todas las novedades, fechas. Vamos a estar tocando ahora el primero de agosto, sábado primero de agosto.
1: Sábado primero de agosto.
2: En la cervecera Sarandí, que queda en pasaje Blandengues 3362 en Sarandí. Vamos a estar con unos amigos de una banda que se llama Falso Impostor, que... Es una terrible banda también.
1: ¿Tocan con ellos?
2: Tocamos con ellos.
1: ¿A qué hora?
2: Compartimos 9 de la noche. Empezamos 9 y cuarto con toda la furia.
1: ¿Qué cae el primero de agosto?
2: Sábado. Sábado primero de agosto. Así que va a estar linda la fecha. Lugar ameno, con buena gente. Así que va a estar muy lindo eso.
1: Diego, ¿cómo es la cocina de Parvas? ¿Uno viene con una letra, con una melodía? ¿Cómo se va armando la cocción?
2: Sí. Las canciones casi siempre las hacen entre Claudio y Nicolás. Las traen...
1: Bajista y
2: guitarrista. Exacto. Las traen hechas...
1: Cada uno de su casa.
2: Cada uno de su casa, sí.
1: ¿Uno trae una base?
2: Siempre trae casi toda la canción, con inclusive casi toda la letra.
1: ¿El bajista se le ocurre una base?
2: Sí, y con una letra, ya tiene la letra.
1: ¿El bajista?
2: Sí.
1: Y van a ensayo.
2: Vamos a ensayo.
1: Chicos, tengo esto, escuchen.
2: Claro, ahí vamos. Y ahí empezamos a deformar.
1: ¿Y acomodan?
2: Acomodamos
1: ahí. ¿La letra?
2: A veces sí.
1: A la rima.
2: Exacto.
1: O a la melodía.
2: Exacto. Tienen la generosidad, tanto Nicolás como Claudio, del que lo trae, dejar participar a los demás. Che, acá podemos poner un corte. Nosotros somos muy... No sé si fundamentalistas, pero sí bastante adoradores del silencio en la canción. Nos gusta tener siempre que haya un silencio en la canción.
1: Mirá.
2: Me parece que...
1: El silencio es música.
2: Se escribe todo, así que...
1: Totalmente. El silencio es muy importante.
2: Muy importante, entonces nosotros tratamos de que... Siempre...
1: Habla el silencio.
2: Exactamente. Entonces nosotros vamos por ahí. Por otros lugares, quiero decir, pero lo importante... Es que ellos tienen la generosidad de dejarnos opinar, de cortar, de ver si subimos un tono, si bajamos un tono, si aceleramos.
1: O sea, la generosidad. Sí. ¿Están cocinando los tres?
2: Sí, claro. Bueno, pero hay otros artistas, otras personas que no te dejan.
1: Estamos en Parvas, obvio. Ahí es democrático.
2: Sí,
1: o sea, siempre. Cada uno da su opinión y se
2: siempre.
1: Va armando.
2: Y lo que tenemos, me parece que de bueno que... debería ser algo normal y creo que es normal que nosotros probamos todo lo que se nos ocurre.
1: Claro, me parece que esta parte sí, hay que hacer acá una vuelta.
2: Y a veces probamos cosas que sabemos que van a estar mal. Sabemos que van a estar mal.
1: ¿Y eso
2: mal.
1: Cómo es?
2: Y probémoslo. Che, ponele, no
1: por,
2: sé.
1: Por ahí queda bien.
2: Y en sí. tu cabeza por ahí suena sí. mal. Y después cuando lo bajás
1: claro.
2: al llano...
1: Pasa, sí, claro.
2: Pasa que queda bien, ¿viste?
1: Sí, sí, sí. Arreglos.
2: Tal cual, eso. Sí, sí. ¿No? De, che, ¿por qué no probamos tal arreglo? No lo veo. Probémoslo.
1: Probémoslo,
2: no
1: perfecto.
2: Nos quedemos con el no lo veo. Y habitualmente los grabamos, entonces después los volvemos a escuchar.
1: Y esa base de bajo, con esa letra que trajo el bajista y le dijo, chicos, tengo sí. esto... Y todo ese proceso que sufre la canción, sí. con la batería, con la guitarra, sí. con lo que fuere, hasta que ya está terminada.
2: Sí.
1: ¿Sufre mucho?
2: No.
1: Es la misma canción.
2: Sí, sí, en esencia.
1: ¿Entendés lo que digo?
2: Sí, claro, en esencia es la misma canción.
1: Eso.
2: Lo que tiene son...
1: El mensaje y todo lo que siente es lo mismo.
2: Sí, y en la vestimenta tiene algunos adornitos.
1: Está bien, pero está es el mismo
2: vestido.
1: Traje.
2: Sí, el mismo
1: claro,
2: traje.
1: Claro.
2: Mismo traje, por ahí le ponemos un pañuelo, un sombrero.
1: Claro.
2: No nos vamos a...
1: No, claro, sí, perfecto, perfecto.
2: Porque me parece que quien lo crea es lo que quiere decir. Digo, a veces inclusive queda como la trajeron, después de probar mil veces, vamos y venimos para atrás. A veces estamos 3-4 horas en el ensayo que agarramos una canción, estamos 3-4 horas con la canción.
1: Y tienen una determinada cantidad y a la hora de grabar, vamos a grabar,
2: sí.
1: están grabando material ahora.
2: Terminamos de grabarlo, estamos mezclando.
1: ¿Dejan cosas afuera?
2: En este no. En este.
1: La pregunta es, ¿tengo sí, 6 temas? ¿Grabamos
2: sí,
1: los 6?
2: Sí,
1: ¿o
2: claro.
1: tengo 17?
2: No, pero
1: grabamos 6.
2: En el anterior nos pasó, teníamos 19 y grabamos 12.
1: Claro.
2: Entonces, o 13, o creo que habíamos grabado...
1: Dejás sí, afuera.
2: Y dejamos afuera. Che, ¿por qué? Y porque por ahí algunos, cuando lo entramos...
1: No cerró.
2: O cuando lo entramos a grabar, hacía muy poco que lo estábamos tocando.
1: Claro.
2: Y después va a surgir, seguramente surja, como pasó, algún detalle de algún arreglo. Entonces, ya cuando lo grabás, después no lo podés cambiar.
1: Ya está.
2: Entonces, a veces lo dejamos madurar un poquito más... Por si sale alguna.
1: Dejalo quietito, sí, está bien eso, está bien.
2: Entonces,
1: está bien. A ver la semana que viene por ahí qué vemos.
2: A ver qué hay.
1: Sí, sí.
2: Claro, entonces,
1: está buenísimo.
2: Eso siempre no funciona.
1: O sea, cuando sale algo ya está chequeado.
2: Ya está. Cuando sale algo quedó ahí y no. En el vivo podés jugar un poquito, pero tampoco jugamos tanto. No es que. Cuando vos escuchás la canción en el disco, tratamos de que en el vivo, con toda la impronta que tiene un vivo, suene la misma canción.
1: Claro. Y eso es mucho ensayo.
2: Sí, nosotros ensayamos mucho, nos gusta mucho ensayar.
1: ¿Cuántas veces?
2: Nosotros ensayamos...
1: ¿Siempre
2: ahora,
1: en la zona?
2: Sí. Nosotros estamos ensayando 2 veces por semana, alrededor de 4 horas.
1: Y aparte tu casa, ¿no? En vos
2: sí,
1: cada uno.
2: No.
1: Obvio.
2: No, yo creo que el tipo que quiere... Que se quiere dedicar a alguna profesión o algo que le gusta.
1: Y sobre todo esta, ¿no?
2: Claro.
1: Y aparte la batería.
2: No,
1: que es ping, ping.
2: Sí,
1: hay que tocar.
2: Y estudiar, cuando a veces se confunde la palabra estudiar con ir a un maestro, que los recomiendo, lo aconsejo.
1: Sí, claro, lo hablamos antes.
2: Y me parece que
1: con
2: está muy bien.
1: Milagro, sí.
2: Que me parece que está muy bien, pero después también es estudiar su instrumento. Estudiar su instrumento es sentarse a tocar, saber hasta dónde estira el instrumento, hasta dónde lo puedo exigir, hasta dónde lo puedo tocar más bajo, hasta dónde puedo exigirme yo. Eso es...
1: ¿Con quién te formaste,
2: yo,
1: Diego?
2: Yo tuve mucha suerte. Me pude formar con un maestro que tuve al principio que me... Todavía lo sigo contactando, se llama Rubén Calegari. Un animal. Tuve la suerte.
1: Suena.
2: Sí, tocó con mucha gente, con Jairo, con Chico Navarro, con mucha
1: sí,
2: gente.
1: Me suena, sí.
2: Rubén Calegari es un maestro que inclusive me formó hasta como persona en
1: un
2: instrumento.
1: Grande, ¿no?
2: Sí. No tan grande, pero. Y después me pude formar también muchos años con Daniel Pipi Piazzolla.
1: Bueno.
2: Y con Oscarcito Yunta, con los dos pude
1: estudiar. Tranqui.
2: Tuve suerte
1: sí.
2: que me tomaron para estudiar y me formaron y les debo, no sé, ojalá que
1: les
2: deba algo bueno. Pero bueno, si hay alguien que escucha, la culpa es de ellos. No sé, tómenlo como quieran. Pero
1: aparte, esa base que me estás contando es tremendo, porque
2: sí.
1: te dan una...
2: Sí, te dan otra
1: un
2: cosa.
1: Un vuelo distinto.
2: Sí, eso es la
1: un
2: palabra
1: vuelo
2: es
1: distinto,
2: vuelo,
1: sí.
2: es un vuelo.
1: Que lo tenés que agarrar.
2: Si no, estás
1: confundido. Sí, claro.
2: Sí.
1: Ya depende de vos.
2: Sí, eso depende de vos.
1: Aparte, técnicas y secretos y
2: cosas, hay cositas, hay yeites, ¿no? Que la sí, música total. Tiene que te lo tienen que pasar algunos maestros,
1: sí,
2: no está en
1: y
2: los
1: que
2: libros.
1: No está en el manual,
2: no,
1: exacto,
2: no está en no los está libros, el manual. No está en los libros, como tocar arriba de algo y saber a dónde ir, saber hasta dónde. Eso también, volvemos un poquito atrás, es lo que te da el estudiar el instrumento, saber hasta dónde tenés que ir, saber hasta dónde te tenés que exigir. Había algo muy lindo que a mí me enseñó Pipi, que lo quiero, Pipi Piazzolla, que lo quiero resaltar, que es había que tener un piso alto. Vos podés a veces estar más inspirado para tocar o menos, no importa eso. El piso de donde vos tocás tiene que ser acá para arriba y tiene que ser alto. No.
1: Totalmente.
2: Después lo otro después, es un
1: de
2: regalo.
1: Ahí, de ahí para arriba.
2: Después claro. Es un regalo, ¿viste? Y bueno, y eso, como decía Miles Davis, que el talento es 90% de transpiración y 10% de inspiración. O sea, si no te dedicás y estudiás y tocas y buscas otros horizontes, aunque haya músicas que no te gusten, tocarlas es interesante, te coordina, te abre la cabeza, te da otro vuelo.
1: Totalmente.
2: Y eso es lindo.
1: Diego, gracias, hermano, no, por gracias. Haber estado en el Faro.
2: Gracias a todos ustedes por esta tarde hermosa que pasé acá.
1: De verdad, muchas gracias. Quiero contarles que en breve, en próximos viernes, vamos a tener la presencia de un excombatiente de Malvinas acá en el piso. Quiero volver a agradecerles a todos, a Gonza, a Jess, a Cris, por estar del otro lado. Esto fue el Faro de los Duendes. Nos vamos con...
2: Sí. Estamos haciendo una canción que tiene ya la música, estamos por terminar, dedicada a los héroes de Malvinas. Un paro.
1: Quit Riot. Chau. 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

0: Muy pero muy buenas tardes. Estoy saliendo al aire porque yo me escucho un poquito bajito. ¿Ustedes me escuchan bien?
1: Te escucho.
2: Yo te escucho, pero no sé si te escucho porque te tengo al lado.
0: Claro, ahí está, me tengo un mejor retorno ahí. ¿Cómo le va? Muy buenas tardes.
1: Ahora sí.
0: Vivi,
1: sí.
0: Cari, ¿cómo andan ustedes? Qué linda, no sé, escarapela, ¿cómo la debería definir? Pin.
2: Ah, sí.
0: Pin.
2: Una especie de escarapela.
0: Es muy linda, muy linda, muy bonita. La tengo desde alegórica.
2: Que empezó el mundial. Ajá. O sea, que ya es mi cábala.
0: Y se la
2: muy
0: va,
2: linda. La tengo desde antes.
0: Se la va mudando de ropa a medida que
2: sí,
0: se cambia.
2: Sí, la voy mudando de ropa.
0: Bien, bien.
2: Sí. En realidad, la tengo desde antes, bastante, más o menos unos cuantos meses, pero bueno, obviamente este era el momento para...
0: ¿No se la quitó ningún día?
2: ¿Desde que empezó el Mundial?
0: Sí.
2: No.
0: Ah, vaya. Bien. ¿Qué iba a decir, Vivi? Perdóneme.
1: No, quería saber si era regalo o era compra.
2: Era regalo.
1: Era regalo. A veces es más lindo todavía, porque uno viene y te dicen... Ponete,
0: ¿No armó altar usted con los objetos del Mundial?
2: ¿Y con los Playmobil, por ejemplo, esos de...?
0: Yo, con todo lo que venía alegórico o alusivo, altar.
2: No.
0: Pero eso, después se fue desmembrando el altar.
2: Eso hace una amiga, colega nuestra, ella hace el altar. Así con todo...
0: Claro.
2: Yo no.
1: ¿Pesebre?
2: No, sí. No, yo no. Yo... de hecho, qué sé yo, a veces, ahora tengo por ejemplo una pelota de Argentina, qué sé yo, y que hay un nenito en la puerta de Carrefour, que es un nenito chiquitito que no saben lo que es, y que cada vez que saliste dice, vamos a Argentina, Entonces la otra vez fui, pero no estaba, así que voy a ver si lo encuentro mañana.
0: Se la quería regalar usted.
2: Claro, para que se, porque se vuelve loco con cualquier cosa de Argentina. Es chiquito, tipo jardín de infantes.
1: Pero está fascinado, claro.
2: Está como
1: y sí,
2: loco.
1: Están como locos.
2: Está totalmente como loco.
1: Sí.
2: Así que no, y después otro peluchín también se lo regalé a una amiga que se vuelve loca por los carpinchos.
0: Claro.
2: Que era un carpincho con remera de Argentina.
0: Yo creo que a esta altura se puede encontrar cualquier cosa con remera argentina.
2: Todo. Es que vos viste lo que... Bueno, veía en...
0: Podríamos hacer las 7 diferencias, ¿no? Del mundial pasado a este. Como cosas diferentes. Ahora, por ejemplo, vi eso.
2: Como que estamos a tope, ¿no?
0: En cuanto relacionado con camisetas argentinas, todo tiene una camiseta argentina.
1: ¿Sabes
2: lo que?
1: Claro, viste que hay suéteres. O sea, hay suéteres, pasminas, buzos. O sea, todo.
2: Sí,
1: pero me parece que está bueno eso.
2: Sí, está muy bueno. Sí,
1: la verdad, hay unos diseños bárbaros.
0: Por 20 días
2: muy
0: somos.
2: Lindo.
0: Por 20 días nos creemos que somos argentinos, ¿no?
2: No, yo me creo que soy. De hecho, por ejemplo, mi hija, Luna, ella tiene muchas cosas de Argentina. O sea, a ella le gusta, digamos, por ejemplo, qué sé yo, un buzo de Argentina, pero no solo de la selección, sino de Argentina.
1: Claro, un buzo
2: de Argentina,
1: que tenga Argentina.
2: O tiene también, ¿cómo se llama? Tote bags de Argentina. Y tiene, o sea, tiene esa cosa medio...
1: Claro.
2: Patriótica.
1: O sea, que había de otros países. A ver, otros países tienen su propio, digamos, merchandising de país.
2: Sí.
1: Y acá faltaba eso.
2: Sí.
1: Y parece que los diseñadores, porque hay muy lindos diseños, se pusieron las pilas y usan el escudo argentino
2: claro,
1: para hacerlo.
2: Por eso.
1: Desarman,
2: el escudo, sí, ella tiene también el escudo, algo. No, en serio, están buenos.
0: Sí, no, porque me acordé, estoy viendo en los mails y... No, le hago el comentario.
2: Sí.
0: Pero bueno, no.
2: No, bueno, pero veían redes, por ejemplo, a algunos extranjeros que posteaban, tipo, esto no se ve en ningún lado y era, por ejemplo, un montón de perros que iban paseando.
1: Sí, cada
2: uno con su dueño diferente.
1: Pero con las remeras.
2: Con las remeras, o las mías tienen pañuelito, por ejemplo, de Argentina.
1: No, los ramilletes de perro con cada
0: uno
1: con su pañuelo al cuello
2: argentino.
1: Con su polar,
2: sí. Y también tengo la fichu de las perras de Argentina.
0: La fichu, figuritas.
2: Claro, nos habían dado un álbum.
1: Sí.
2: Está, por ejemplo, también la perra de
0: Andrea.
2: No, de...
1: ¿De Laura?
0: Firina.
2: De Marisol.
0: Ah.
2: Sí. Que nosotras también
1: estamos hablando de colegas periodistas, porque para quien no escucha,
2: perras,
1: no entiende que estamos hablando de gente que...
2: de perros, de un calendario que teníamos.
0: Igual es un pecado que comete muy frecuentemente el periodismo. La otra día estaba escuchando un programa de Romina Mangel y la mitad de los nombres propios que usaban los desconocía. El otro día con Ceci, el otro día con Gasti, el otro día...
2: Claro, ¿quiénes son?
0: Yo no te escucho, todos los días.
2: Pero claro, no tengo ni idea.
0: Presentame un poco quiénes son.
2: Claro,
0: de
2: la
0: infancia. Debe ser por eso que no la escucho, justamente. Pero,
1: claro, uno se queda fuera de esa conversación.
0: Marginal, me sentía marginal.
2: Sí. Pero bueno, es cierto que ahora está ahí como un... está, o sea, no hay nadie que no tenga algo.
0: Claro, claro, eso era el comentario.
2: Uy, ¿viste? Extraño, pero bueno, está bueno. Igual, bueno, la verdad que lo del partido del otro día generó fue más allá del Mundial, me parece. O sea, fue
0: muchas
2: el Mundial,
0: cosas,
2: pero
0: sí.
2: Fue como, este era el partido que había que ganar, digamos. Ese era el partido que había que ganar. A mí me pasó algo curioso, que desde que empezó el Mundial, que decía, yo quiero que juegue Argentina-Inglaterra.
0: ¿En serio?
2: Sí. Y
1: yo al contrario, o sea, no, por favor, quería. No quería. Ah, no, yo quería que no juegue ni con Francia ni con Inglaterra, pero no.
2: No, con Francia no, porque me daba miedo que perder, pero...
1: También por un tema de que no se genere algo justamente demasiado para los jugadores, no para uno. Sí, o sea, sí, para los jugadores mismos sentía como que iba a ser demasiada
2: cosa. No, a mí
1: me
2: parecía que iba a ser una belleza, o sea, que Messi pudiera jugar su partido contra Inglaterra.
1: Barsky decía lo mismo, Juan Pablo Barsky sí dijo lo mismo, que le gustaba la idea, pero
2: claro,
1: digamos que hayan estado en línea. Una de las posibilidades era de que juguemos con Francia por el tercer lugar, vamos claro. a decir la verdad. Y ese era como decir, no, por favor, sí, te lo pido. Sí, lo único que faltaba era eso para el cierre de carrera de Messi. No, las posibilidades eran como que uno quería otra cosa, ¿no? Para que cierre la carrera.
2: Inglaterra,
1: esta generación dorada. Para
2: yo mí. No sabía al principio que sí existía la posibilidad. Le pregunté a mi hermano mayor, me dijo que sí. Yo le decía, a mí me encantaría que juegue. Bueno, qué sé yo. Después me arrepentí porque tenía tantos nervios que dije, ¿para qué carajo hice? Porque estaba tan atacada. Encima la noche anterior había ido a ver el partido con Luna, con mi hija. Y nada, fuimos con la camiseta, con la bandera, con todo. Y al final, obviamente el cine era todo... Que mañana, cueste lo que cueste.
1: Cada vez como sumar. Bueno,
0: le gustó la película, ¿no?
2: Sí, es hermosa.
0: Es muy buena, muy buena.
2: Muy buena.
0: Estamos hablando de la película El Partido, que recrea el partido del 86 entre.
2: Pero no solo eso, sino.
0: No, no. Es la excusa. Es la excusa para contar todo un poco la historia.
2: Está muy buena, muy buena.
0: Y creo que el leitmotiv que tiene la película, o sea, una especie de eslogan. Que es una pregunta que dice cuándo empieza y cuándo termina un partido.
2: Sí, claro.
0: Es muy, muy interesante.
2: Es muy así, tal cual. Es que yo lo pensaba.
0: De hecho, perdón que le interrumpa, pero de hecho hubo dos partidos después del 86 en mundiales y no tuvieron la trascendencia del de ayer.
2: No.
1: Bueno, lo que pasa es que justo con los
0: 40... Ni el del 86. O sea, no tuvieron trascendencia ni del 86 ni el de ayer.
2: No.
1: Sí. Bueno, el 86 sentó precedente y 40
0: claro,
1: años después...
0: Claro, por supuesto que sentó precedente.
1: Claro, pero digo, pero era parte de un aniversario muy fuerte.
2: Claro, era el aniversario.
0: En el 98, en el 2012 jugó. Y no, yo me acuerdo esos partidos y todo. Y no tuvieron la trascendencia.
2: Claro, no, ahora fue como...
1: Lo que pasa es que creo que también había un... Y por eso a mí me preocupaba. Era como algo muy fuerte por Messi. Era
2: claro,
1: como que todo el mundo que decía, bueno,
2: que
1: tocó
2: Messi
1: lo
2: también.
1: Que tenía que tocar. Y entonces está toda no la mística de Maradona, dándole la pelota a Messi, entregando...
2: Sí,
1: o sea, todo eso se
2: mí.
1: Recreó en el imaginario.
2: Sí,
1: y
2: fue eso.
1: Fue como... Todo, era todo junto, era, bueno, che, si es el último partido que no sea este, no podía ser ese.
2: No,
1: pero bueno.
2: Fue tremendo y bueno, y además le decía a Vivi que en un momento me preocupé porque mi hija Luna, que siempre es muy dramática para todas estas cosas.
0: ¿Está mejor de salud?
2: Está mejor de salud, sí, le costó un montón recuperarse.
0: Sí, sí, yo de hecho me di cuenta que, ¿se acuerdan que también venía con...?
2: Sí.
0: Bueno, me di cuenta que tuve bronquitis finalmente,
2: ah,
0: así
2: ah,
0: que...
2: Ah, mirá.
0: Sí, sí.
1: Apa.
0: Sí, de hecho todavía tengo un residual, pero ya no contaba.
1: ¿Y cómo fue que llegaste?
0: Fui yendo al médico.
1: ¿Fuiste yendo
0: no,
1: al médico?
0: Me tocaba médico normal. Y digo, mira, haceme una, escúltame, porque la verdad que no sigo
2: claro,
0: un
2: con
0: residual de una gripe. Que sí, me revisa y dice, sí, tenés una bronquitis. Me dice,
2: claro.
0: Lo vuelo, lo veo acá en los pulmones.
1: Y te dio un antibiótico para
0: antibiótico
1: el de cabeza, derecho antibiótico.
0: Una semana por antibiótico y chau, otra cosa.
1: Y Luna ya estaba mejor. Porque Luna, contemos que tuvo
2: una
1: neumonía.
2: Sí, le duró un montón igual. Pero sí, estuvo 10 días de antibiótico y después le mantuvieron uno de los medicamentos unos días más.
0: De inflamatorio, algo,
2: un montón de medicamentos, sí. El que le abre los pulmones.
0: Claro,
2: Y bueno, no, ahora ya está bien.
1: Ya está bien.
2: Ahora ya está bien, sí.
1: Bien.
2: Pero bueno, estaba como muy, muy ansiosa. Me llaman un momento y me dicen, a mí yo no sé cómo voy a hacer porque no puedo pensar en otra cosa que en el partido. Y me la paso mirando videos de Maradona y esto y lo otro. Y dicen, no sé cómo salir de esto, ¿viste? Estaba totalmente cooptada.
1: Claro.
2: Y claro, y después cuando íbamos perdiendo me decían, me mandaban mensajes, me decían, ay, Dios, yo me muero y no sé qué. Y después cuando terminó el partido me llamó llorando, tipo, no puedo más. No puedo. Se fue al obelisco. Digamos, es como, y fue como una catarsis también,
0: sí, claro.
2: Popular. Yo fui a Corrientes y Orrego y después fui a Corrientes y Orrego fui con las dos personas con las que estaba viendo el partido.
1: Sí.
2: Y después me fui a Corrientes y Scalabrini, porque me imaginé que ahí había más gente, y sí, Corrientes y Scalabrini en un quilombo. Están cortadas las dos calles, las dos avenidas. Pero hubo estos...
1: Se replicó en todas partes, se replicó en todas partes.
2: Ahí en Belgrano,
1: en Belgrano explotó tremendo. Todo y después, bueno, mi familia que es de Longchamps, en Longchamps había descontrol en el centro de Longchamps, que es una estación muy chiquita, imagínense, claro. O sea, toda la gente de Longchamps ahí vi videos.
2: Claro.
1: Pero era en todas partes el, pero ya digamos desde temprano lo que se respiraba, yo no salía a los festejos porque yo ya había gritado en mi casa, los vecinos habían salido a los balcones y consideré que con eso ya estaba, porque además me pasé mirando todos las declaraciones de los jugadores.
2: Yo también. Pero
1: vi todo lo que podía mirar, al final 800 veces las jugadas de gol, porque quería entender cómo habían sido.
2: Vi el partido de vuelta, o sea, cuando llegué a mi casa a las 2 de la mañana.
1: No, yo no, para tanto no. Lo tengo pendiente.
2: Tengo que ver el partido porque no vi nada del partido. O sea, estaba tan histérica.
1: Bueno.
2: O sea, lo vi, pero no recuerdo absolutamente nada del partido. Y a mí me pasa que después me pongo igual de nerviosa que si estuve.
0: No, yo después ya no.
2: No, en serio, al principio
0: yo no lo puedo ver, yo ya dije que no lo puedo ver, pero.
1: Bueno,
0: pues,
1: yo tampoco
0: no
1: los puedo, yo los veo.
0: No puedo verlo, me pongo muy nervioso.
1: A mí me pasa lo mismo.
2: ¿No ves los partidos de
0: Argentina? Lo veo de refilón, así, sobre
1: exacto.
0: un costadito.
1: Yo hago lo mismo. Yo
0: camino por atrás.
1: Exacto.
2: Yo me muero.
1: No, yo hago exactamente la del refilón.
0: ¿Sentarme? No, puedo. No podés. No existe para mí sentarme.
2: No, yo me paro y todo. No, me paro y estoy. Bueno, paro de moverme.
1: Soy
2: nunca me paro de moverme. Pero lo tengo que ver, obvio, si no me da como algo. Pero sí después, por ejemplo, el partido de Argentina-Francia lo vi un montón de veces, la final del Mundial pasado. Y me pasa eso que también me
1: pone... Te pones nerviosa.
2: Porque digo, ¿cómo puede ser? ¿Cómo puede ser que hayamos sobrevivido a todo esto? Porque es el nivel de tensión que te genera.
1: Bueno, por esa misma razón, yo en mi casa me dicen, bueno, ¿no lo vas a ver al partido? No, les digo... O sea, pero voy a ver a mi estilo.
0: Claro, pero es lo mismo.
1: No lo voy a ver a mi estilo. No me obliguen a sentarme frente a un televisor a verlo porque no la paso bien. O sea, mi sistema nervioso no lo resiste.
2: Claro.
1: Entonces, yo ya sé que lo voy a mirar.
0: Usted me reconoció acá, estimado Gonzalo, cuando vimos el de Cabo Verde. Usted me vio acá que o no lo veía y estaba con la compu haciendo los recortes del programa o caminando por acá.
3: El martes que jugamos contra Egipto, terminé con taquicardia. Ya había aceptado que estábamos fuera del Mundial, dije, está bien,
1: porque
3: llegamos
1: claro,
3: hasta acá, está bárbaro.
1: Eso.
3: No me voy a poner nervioso. Y cuando el último gol, me lo gritan con delay 10 segundos antes. Y le grité toda la corrida. Cuando da el rebote de Egipto, sale corriendo. Y encima me grita el gol con Egipto atacando. Digo, fue gol de Egipto, algún hijo de
0: claro.
3: Egipto.
0: Bueno.
2: ¿Algún egipcio
3: claro,
2: tengo por
3: sí,
2: acá?
3: Puede ser, bueno. Veo que da rebote y me paso 10 segundos gritando. Cuando terminé de gritar el gol, me senté y estaba agotado.
2: No, claro.
3: No. Y pensé en no ver los partidos.
0: Permítame hacer un paréntesis.
3: Lo vi, obviamente, pero ya los demás los vi con otra mentalidad.
1: Con otra mentalidad. No, es que tenés que separar, porque si no resistís. No,
0: es difícil, es difícil.
1: No resistís. Porque el tema es que... si no estás corriendo como ellos, ellos están en el partido. A mí me da mucha impresión Scaloni. Scaloni yo creo que es, lo ves en la cara,
0: la
1: ¿no?
0: Antigestura.
1: Sí, no, la antigestura, pero está tenso, está perdón, totalmente tenso.
3: De Scaloni, ¿vieron la foto donde se ve el ritmo cardíaco en el reloj a 180?
0: No lo vi.
3: Hay
0: eso.
3: Una foto que se ve el reloj del el monitor.
1: Sí, 180 no puede ser.
0: Está muerto.
1: 180
0: está 180.
1: Claro,
0: 180 está
3: búsquenlo,
0: muerto.
3: Búsquenlo, no.
0: No, está bien.
3: Sentado
0: bien.
3: Le daba 180.
0: Hay fake news, Gonzalo, pero bueno.
3: Puede ser, pero... No sé,
1: yo diría que lo tiene alto al ritmo
0: sí,
1: cardíaco,
0: claro.
1: Pero no sé si es 180, porque claro, capaz que...
0: Hablando de ritmo cardíaco, y para que no le suceda lo mismo, permítame hacer un paréntesis. ¿Puede chequear en la playlist que le pasamos? Porque hay como tres playlists que pueden ser confusas. Y estaba repasando y no veo que se haya cargado el tema que usted puso en la grilla.
1: Qué raro. A ver, vamos a ver.
0: Claro, entonces le voy a pedir a Gonzalo, porque por ahí, para no ver que soy yo...
3: A mí me están coincidiendo los temas de la grilla con los de la
0: qué
3: lista.
0: Qué bueno, eso es lo que me quiero quedar tranquilo.
2: Ah,
0: ¿aparece el de la renga, por ejemplo?
3: Sí, claro. Sí.
0: Perfecto.
1: Entonces
0: ese
1: es claro.
0: Eso soy yo.
1: No refrescó.
0: Le puse a actualizar,
3: el primer
0: pero...
3: tema es no los Juegos Olímpicos, digamos.
0: Sí, el mismo. No sé a qué se refiere, pero...
1: No sé, a ver, chequeemos.
3: ¿Cómo se llama el álbum?
0: French 79. El autor se llama Kid Francescoli, me encantó.
1: Kid Francesco.
3: Entonces me los cambiaste.
1: No. Qué raro eso. Bueno, ahora vamos a chequear. No. Me mira
0: sí,
1: como
0: sí,
1: diciendo.
0: Sí.
1: Pero sí es la misma playlist.
0: Y claramente no.
1: ¿Es la que yo agregué? La que no, compartí.
0: Yo le compartí la mía.
1: Que no, se no, la... no, porque tenía la suya no tenía la.
0: Por eso se la compartí, para que la agregue usted.
1: Ah, no, pero yo lo tenía en mi playlist agregado y es la misma, porque ya la tenía hecha, o sea, tendría que ser la misma. Bueno, pero por las dudas la voy a volver a, la voy a volver a cargar. Por las dudas, si nadie cargó algo diferente.
2: Es que era, perdón, porque yo no faltaba ajena más,
0: dígame,
2: totalmente.
0: Dígame, ¿cuál era es la tu consulta? Tema. No, porque estuvimos chateando con Vivi.
2: Sí.
0: Out of context de
1: claro, porque business. No sabíamos qué había pasado.
0: Claro, entonces...
1: Está todo bien, dice, está todo bien.
0: Genial, está la grilla, está perfecta, buenísimo. Eso es lo que le pregunté.
1: Claro, como no sabía, esto nos es conversación, vamos a hacer una conversación de producción, postproducción.
0: Claro.
1: Antes de que tengamos...
0: Intercambiamos algunas recomendaciones y sugerencias musicales.
2: ¿Cuál era el tema?
0: Que yo quería chequear de
2: no,
0: que...
2: No, el tema de la musicalización.
0: ¿El tema musical?
2: Sí, ¿cuál era la consigna?
1: Ninguna.
2: Eran
1: los temas
0: del programa. Yo armé una playlist incompleta y le pedí a Vivi
2: completá
0: la voz.
2: Ok.
1: Y yo ya había subido la mía.
0: Y Vivi usa su propia playlist, entonces...
1: Que yo ya había armado. Entonces, listo.
0: Claro, pero vos...
1: Y lo aclaré, dije.
0: Sí, pero vos porque leíste la grilla y pensaste que no había playlist.
3: Estamos bien con cuatro temas, ¿verdad?
1: Tenemos también una playlist armada que por las dudas
0: ella tiene
1: vamos
0: la
1: a utilizar.
0: Palabra.
1: Vamos a utilizar tal vez de esa playlist. ¿Qué son los temas del mundial? Porque vamos a, dado que estamos en una fecha, ¿no? En la que estamos terminando un gran campeonato, podemos decir que fue un gran campeonato,
0: claro,
1: ¿no?
0: Claro.
1: Vamos a hacerle honores con alguna playlist que, nada, con algunos temas que están sonando ahora. Mm.
0: Y le paso otro pedido, ya que estamos, Vivi. Es como una especie de sugerencia.
1: ¿Qué necesita?
0: No se olvide que le pasé los videos también para el...
1: Ah, sí, bueno, pero...
0: No, el Mundial.
1: No se pudo.
0: Pero, claro, digo, porque se van a juntar. Porque ya había
1: pero
0: ya
1: hay,
0: se habían juntado dos. Y está había pendientes bien. Y ahora se juntaron los de esta noche
1: pero
0: también.
1: Está todo bien.
0: Pero bueno, no se olvide, solo eso.
1: Está todo bien, vamos.
0: O sea, porque uno se queda trabajando haciendo los
2: les
0: videos.
2: Les cuento algo para... que me da risa. Había visto acá perfecto. En la cosa.
0: Y ¿qué como cosa?
2: Estábamos en la grilla y como estábamos hablando del tema de la playlist, mi Vinelli y me pareció Milli Vanilli, ¿se acuerdan de Milli Vanilli?
1: Milli Vanilli.
0: Ya está haciendo efecto la droga.
2: Dije, ¿Milli Vanilli pusieron?
0: Claro, pues, pruebe con lentes.
2: Porque no los traje.
0: Claro, pruebe con lentes o cambie de droga. Cualquiera de las dos opciones puede andar bien.
2: Entonces dije, bueno. Milli Vanilli, ¿por qué?
1: En cualquier caso podemos ir al primer tema.
0: Por supuesto.
1: Porque tenemos una entrevista.
0: Que creemos que... ¿Cuál es? Suponemos que va a ser.
1: Suponemos que va a ser este
2: tema. De Francesco.
0: ¿Viste qué buen nombre que tiene? ¿No? Sí. Yo no podía más que enamorarme del nombre de este...
2: Loving Feeling.
0: De este DJ. Encontré, buscando música, por supuesto.
1: Sí. Música
0: por ahí distinta, nueva. Encontré este muchacho. Es un DJ italiano que se llama Kit Francescoli.
1: Mira.
0: Muy interesante. Y hace este tipo de música.
1: A ver.

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1: ...29 minutos... Así como también le hago sugerencias y pedidos, también le hago agradecimientos.
2: No, por favor.
1: Gracias por poner los separadores, muy amable.
2: Ha sido un placer, pero
1: porque yo me los he olvidado.
2: Esto es un equipo.
1: Un equipo.
2: Esto es un equipo.
1: Le agradezco.
2: Es un equipo.
1: Porque
2: un equipo.
1: Cada nota, vamos a decirle a la audiencia, lleva un separador previo. Claro. Que a veces uno nos olvida, y este fue mi caso, yo me olvidé. Hago mea culpa.
2: No, la gente.
1: Y le agradezco.
2: Uno está ocupado, a veces tiene la cabeza y uno está en equipo, entonces. Completa.
1: La próxima nota tiene que ver con algo que a mí me llamó la atención cuando me llegó el comunicado, que tiene que ver con una empresa de 120 años. Y uno pensaría que si una empresa tiene 120 años, en general es como una gran empresa, o sea, como monstruosa, como de millones de empleados o miles de empleados. Indagando, en realidad, no es así el caso, incluso hasta la categoría, el rubro al cual se dedican, tampoco es algo de que aplicaría como en muchos empleados.
2: No sé cuántas empresas hay en Argentina.
1: Además,
2: que tengan, ¿no?
1: Muy buen
2: esta,
1: punto.
2: En esta categoría.
1: Esa es la segunda. No,
2: ¿no?
1: Y aparte que tengan 120 años.
2: Sí,
3: sí, bastante, 120 años hay, pero
2: no son claro, tantas.
3: No sé si tanto. No, bueno, no, claro.
1: Muchas, digo, atravesar, muchas, no, pero... atravesar la economía de Argentina durante 120 años, sí, no es fácil.
2: Y las generaciones, ¿no? Que tengan ganas de seguir adelante.
1: Y después claro. Hay algo que, sí, no sé si les pasa familia. A ustedes, que cuando ustedes se mudan o se alquilan, ¿no? etcétera, no les queda a ustedes, vieron que uno está como atento con el radar y ve los carteles todo el tiempo de las inmobiliarias. Mm. O sea, uno cuando está buscando.
2: Sí.
1: Y después cuando logran mudarse, es como que a mí me cuesta sacar el chip.
3: Sí,
1: y dejar
3: seguir
1: de
3: mirando.
1: Exacto, Cari. Sí, a mí me pasa siempre.
2: Yo siempre estoy buscando.
1: Yo también
2: estoy buscando todo el tiempo.
3: Es uno de mis
2: a mí me vicios.
1: Ah, pensé que era el único.
2: No, me encanta.
3: Y digo,
2: encanta.
3: Ay, voy a llegar acá, se
1: voy a... Y voy a llamar.
3: Voy a entrar a ver qué onda, cómo es esto por adentro.
2: No sé por qué, pero me gusta mucho. Soy entender
1: un poco. Es bueno saber que coincidimos. Bueno, y si uno va por Zona Norte, o incluso si iba por Gesell hace unos años atrás.
2: O por Zona Sur también, ¿eh?
1: Sí, pero tienen más especialidad en Zona Norte. Es como que el cartel de esta inmobiliaria se destaca bastante y es... Como que está tomada la zona.
2: Ahora
1: como...
2: lo voy a preguntar, porque yo te juro que era la...
1: ¿Zona Sur también? Ah, bueno.
2: Era como de mi infancia, como decirte que era, claro. Estaba presente en mi infancia.
1: Yo me acuerdo de ir a Gesell y ver
2: claro,
1: todo el tiempo esto.
2: Bueno,
1: estamos en comunicación con Federico Vinelli, que es quien está al frente, o uno de los martilleros que está al frente de la inmobiliaria Vinelli, que es la empresa que cumple justamente 120 años porque nació en 1906. Federico, ¿cómo te va? Muy buenas tardes. Cari, Vivi y Leandro, te saludamos.
4: Buenas tardes, ¿cómo andan? Un gusto, desde ya. Muchas gracias por llamarnos.
1: No, al contrario. Bueno, ¿cuánto de lo que dijimos creen que le pasa a sus clientes? Esto de reconocerlo por la cantidad de años y además de ver los carteles por todas las zonas.
4: Sí, desde ya. Principalmente personas que tienen más de 50 años.
1: Como es nuestro caso, como es nuestro caso justamente.
2: Y de pronto, claro, nos encontró okay. De dónde, claro.
1: Es más, si sumamos nuestras edades, es más de 120.
2: Claro, sí, eso seguro. Pero bueno, tenías razón.
4: Yo también estoy en los 50 largos, así que okay. Los de nuestra generación para arriba, todos nos dicen, sí, yo recuerdo Vinelli en la costa, en los carteles, mi abuelo le compró, mi padre le
2: claro.
4: Compró. Sí,
2: claro,
4: sí. Es así como ustedes dicen, y como decían ahí también en el piso, trabajamos mucho en todo lo que es la costa, zona sur de Buenos Aires, de
2: claro,
4: para Buenos Aires. Sí.
2: Mira, no sé si mis padres no les compraron
1: claro,
2: no les compraron su casa a ustedes, creo que fue a través de Vinelli, creo.
1: Mira, mi primera pregunta incómoda, ¿tienen una estadística de cuántas propiedades han vendido, más o menos?
4: El que lo llevaba mucho más
1: detalladamente
4: era mi abuelo.
1: Mira.
4: Que ya falleció hace como 10 años, él era segunda generación y él aseveraba que había vendido más de 600.000 lotes.
1: ¡Wow!
4: 600.000 lotes. Porque, bueno, mi abuelo era especialista en loteo, lo que más Vinelli hizo fue
1: dejar claro.
4: Los loteos barrios abiertos. Mm.
3: Claro, por la época además, ¿no?
4: Uh-huh. Claro. La época tal cual, la modalidad y demás, eso funcionó hasta el año 2000, el último remate fue el año 2000.
1: Mira. O sea que habría que hacer una suma después de 2010 o de los últimos 10 años que
3: claro, 2000
4: y claro.
1: Más o menos.
4: Sí, pero bueno.
1: Fueron muchos, un gran número.
4: Sí, 600 largos, 600.000 largos.
3: Y dos preguntas solo para no olvidarme, pero que no tienen mucha relación entre sí. Por un lado es, bueno, el tema habitual en toda empresa familiar, que es cómo se hace para poder seguir pasando de generación en generación y no morir como muchas empresas familiares, que llega un momento en que el pasaje, digamos, generacional hace que sea difícil seguir adelante, ¿no? Y por otro lado, teniendo en cuenta que estos 120 años y que cambió todo absolutamente, el modelo de negocios, las herramientas que se utilizan, lo que los clientes necesitan, etcétera, ¿de qué manera se fueron adaptando?
4: Claro, sí, totalmente. El tema de las generaciones, sí. A ver, nos lo preguntan bastante, obviamente te imaginarás, era, digamos, el que está a cargo, en este caso, digamos, cuarta generación, mi primo Matías y quien les habla, Federico, uh-huh. Digamos, somos los jefes y decidimos. Y si bien ahora tenemos una quinta generación trabajando con nosotros, hace lo que nosotros decimos, y así hicieron nuestros tíos y padres, uh-huh. Y así hizo nuestro abuelo y bisabuelo. Uh-huh. O sea, por ahora viene funcionando así, y inclusive la otra vez una inmobiliaria me decía, nosotros cuando tienen 65 años los jubilamos y siguen los jóvenes. Mm. Nosotros en nuestro caso esperamos que se mueran y siguen los jóvenes. Esa fue la metodología. Mi abuelo trabajó hasta que se murió hace unos pocos años y tenía casi 90.
3: Claro, claro.
4: Pero, por suerte, si bien es así una bajada de línea, también hay libertad de ir acomodándose y obviamente a toda la tecnología, las demandas y los productos que la gente quiere, porque si no estaríamos haciendo loteo barrio abierto y estaríamos complicados, ya estaríamos desaparecidos como tantos otros inmobiliarios.
2: Porque, ¿cómo fue cambiando, digamos, ese contexto y ustedes con ese contexto que antes, bueno, justamente tenían por ahí más para lotear y ahora qué tipo de construcción es la que sienten que está más en demanda o la que perciben que el mercado les pide?
4: Claro. Nosotros, bueno, como les decía, arrancamos así con remates, loteos, sí. Después se fue abriendo el departamento propiedad horizontal, que en definitiva son edificios, después obviamente con todo el crecimiento de los countries y barrios cerrados, acompañamos, hicimos el desarrollo, por ejemplo, Loma Verde, el barrio ese lo hizo mi viejo en el 75, cuando ir a Loma Verde era ir a San Antonio de Areco, ahora, por ejemplo. Camino de tierra de la Panamericana, recuerdo desde chica. Claro. Así que nos fuimos adaptando y hoy estamos muy, digamos, como todas las inmobiliarias, hacemos alquileres, ventas, departamentos, campos, galpones, pero también hacemos desarrollos inmobiliarios. Buscamos tierra, buscamos en las partes, le metemos cabeza, avanzamos, o sea, como nosotros tenemos cuál es la demanda, qué tipo de departamento, qué tamaño, qué precios, o si son PHs o casitas o duplex, triplex. Ese dato los desarrolladores, los arquitectos y los inversores no lo saben. Entonces nosotros acompañamos en el desarrollo, bueno, buscamos tierra, le decimos, en esta zona hay demanda de ese tipo de producto a este costo de venta.
2: Y por ejemplo,
4: buscamos las partes.
2: Sí. Por ejemplo, ¿qué desarrollos serían los que hoy, estás viendo claro. hoy en qué zonas? ¿O qué tipo de construcción está más demandada?
4: Claro. Bueno, hoy yo me dedico a zona norte y mi primo capital, con lo cual yo les puedo hablar de zona norte.
2: Y por ejemplo,
4: las partes.
2: Sí. Por ejemplo, ¿qué desarrollos serían los que hoy, estás viendo claro. hoy en qué zonas? ¿O qué tipo de construcción está más demandada?

0: va variando rápidamente.
1: ¿Y San Isidro se quedó un poquito?
0: No, bueno, San Isidro depende de la zona, la Calabria, San Isidro, entre más, es buscado. A un precio...
2: Y ha cambiado un poco el tema de la demanda, digamos, sabemos que son zonas más de residencial, de casas bajas, pero también sabemos que hay una construcción muy, muy, hay mucha oferta de construcción y mucha demanda también. Por ejemplo, el Tres Ambientes con vista al río, típico de la zona norte, ¿se busca o no se busca?
0: Sí, en Vicente López, sin duda. Ya para Tigre, no tanto.
3: ¿Y qué busca la gente hoy, por ejemplo? Que están, que, digamos, ¿cuáles son las...
2: principales consultas.
3: Las consultas y además las funcionalidades que buscan en una casa, en un departamento.
0: Sí, diría que principalmente, como siempre, desde la época de las cavernas, ubicación. La principal es ubicación. Accesos de medio de transporte, escuelas, comercios y demás. Y dentro de, después de pasar ese filtro, bajas expensas. Costo fijo, lo más... lo posible.
2: Claro, claro.
0: La verdad que...
1: ¿Eso más que amenities?
2: Muy buena pregunta.
0: O sea... sí, más que amenities. Uh-huh. Porque la gente sabe que amenities a la larga son 1,000,000 y algo de pesos por mes. Y si no puedo...
1: Claro.
0: Prefiero pagarme el gimnasio cuando puedo y cuando no puedo lo corto el gimnasio.
1: Claro.
2: No tener que pagarlo todo el tiempo.
0: La pileta, etcétera, ¿no?
2: Federico, última pregunta al menos de mi parte. Sabiendo que ya hay una quinta generación que se va a hacer cargo de la compañía, ¿te animás a decir cuáles son las dos o tres recomendaciones que le vas a delegar a ellos?
0: Sí, sin duda.
2: No sé por qué te reís, pero
1: se
2: bueno.
1: Se rió porque las debe machacar todo el tiempo. Porque debe estar ahí puesto.
2: Día a día, las puso en la cartelera. Sí, las puso en la cartelera.
1: Tiene los post-it pegados arriba de la compu.
2: Esperá que las leo, me dice ahora. Esperá que le las leo.
0: Yo creo que la quinta generación es mi hija, así que se imagina.
1: El orgullo
0: de que así sea, que ya se recibió de martillera y bueno, está hace años trabajando y demás. Y desde ya que lo que nosotros siempre hablamos con mi primo y que nos lo dan nuestros antecesores es primero trabajar con ética, moral, disciplina, responsabilidad, primero. Primero la gente, las relaciones, primero. Luego la plata, lo comercial y si eventualmente, bueno, le... obviamente le mejoras la calidad de vida, perfecto, pero primero las relaciones y la ética y la moral, que la verdad que escasea. Y lo más profesional posible, o sea, las cosas claras, los avisos claros, buenas fotos, buena descripción, nada turbio, cualquier cosa que no está dentro de eso no lo tomamos directamente. Entonces esa es la recomendación que siempre hacemos, que mantengamos en esa línea, que por eso tantos años hemos...
2: Claro, que es lo que lo ha permitido llegar hasta acá. Federico, claro. Te agradecemos muchísimo la comunicación y por que sean por 220 años más también.
0: Muchas gracias.
2: Y vamos a hacer una introspección nosotros, a ver si alguna vez alquilamos o compramos algo.
1: Claro, por dinero.
2: No lo tengo el recuerdo. Gracias una vez más, buen fin de semana.
0: Muchas gracias igualmente. Vamos a Argentina el domingo.
2: Sí, eso, claro, por supuesto, muy
1: vamos.
2: Bien.
1: Vamos.
2: Federico Vinelli, al frente, una de las dos cabezas de la inmobiliaria Vinelli, cumpliendo 120 años.
1: Qué lindo rubro el de la inmobiliaria.
2: Es interesante, es interesante.
1: Yo re hubiera tenido...
3: Bueno, tenemos que hacer el curso de martillero.
1: Es interesante. Re hubiera hecho el curso de martillero y a ver... Me encanta.
2: Sí, yo pensé que era el único que miraba todo el tiempo.
3: En mi casa soy yo la responsable de mirar
2: hija,
3: y de tener idea de los cosas.
2: Cada tanto a su edad me dice, Leandro, ¿me acompañás a ver este departamento? le gusta ir a ver, le gusta ver cómo es la zona, cómo se ve. Obviamente no para comprar nada, pero le gusta ver, le encanta.
1: Sí. Ese... Y ver, bueno, me acuerdo cuando pasamos una vez también ahí por Avenida de los Incas y vimos esas casas gigantes que estaban en mente. Sí, yo llegué a mi casa y lo primero que hice fue empezar a ver todo por adentro cómo eran, ¿viste? Sí. Empezar a ver las fotos de cómo son por adentro.
2: Sí, hay como una curiosidad ahí.
1: Sí, hermoso.
2: Bueno, vamos a escuchar un poco de música que tiene presentación en este caso. Como ustedes saben, ya empezó el programa todos los sábados a las 22 horas.
1: Sí, claro.
2: Mañana, por suerte, no hay partido a las 22
3: ¿Quedan
2: horas.
3: ¿Quedan grabados los programas como para volver a escucharlos?
2: Todos menos el mío.
1: No. ¿Cómo puede ser?
2: Dígame, Gonzalo. ¿Pudo lo logró usted?
4: No, tenemos un gran problema con los sets de los...
2: Y le dije.
4: Hay mucha música con derecho y directamente los están levantando.
2: Le dije que iba a pasar.
4: Sí, es un tema.
2: Bueno, hay que escucharlo en vivo.
4: Se intentó.
2: Hay que escucharlo en vivo.
3: Hágalo otra vez a su set, porque yo ese día no sé qué pasó.
2: Voy a pasar otro.
1: Claro,
2: Pero
3: ese háganoslo escuchar.

0: escuchar en algún momento.
1: Dígame.
2: Las opciones son escucharlo en vivo y si alguien lo quiere volver a escuchar, lo puede solicitar a su WhatsApp.
1: Muy bien.
2: Y le enviamos el link del programa.
0: Muy bien.
2: Así para porque en realidad lo vamos a estar compartiendo vía Drive.
1: El link del programa es vía Drive.
2: Claro, porque si alguien lo quiere escuchar, lo quiere bajar, lo quiere...
1: No vía SoundCloud o no vía...
2: No, porque no por sé, la cantidad de música...
1: Sí, claro, tiene lógica, por supuesto.
0: Bueno, entonces nos podrían compartir, ¿no?
1: Porque sí, lo sí, escuchar. O si no, puedo escucharlo en vivo.
0: No, ese también, pero digo el suyo que ya pasó.
1: Y no, mañana es, por eso. Perfecto. Mañana me toca a mí presentarme a mí mismo.
3: Yo no pensé que ya había sido. Yo también, vos no dijiste que era el sábado pasado.
0: El sábado 11, creí yo.
1: Me toca mañana.
0: No, bueno,
3: pero cuando hablamos dijimos que era...
0: Además,
3: las dos habíamos entendido que era el sábado.
1: Me toca a mí y lo que vamos a hacer ahora es escuchar una partecita.
0: Muy bien.
1: Pequeña de un canapé, por así decirlo, un snack de lo que pueden escuchar mañana en el set que preparamos aquí en Night Sessions para que la gente que le gusta escuchar música armada por DJ lo pueda hacer aquí en Funky Business sábados a las 22 horas. Esto es un snack que van a escuchar mañana, parte del set. Esto es Personal Jesus en una versión muy rara porque hay que escuchar
0: es rara esta versión.
1: Mixes. Claro. Sí, sí, remixes. Sí.

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1: Minutos, esto es Funky Business hasta las 20 horas. Le hacemos compañía.
2: Y hasta las 20.
1: ¿Le hacemos compañía?
2: ¿Qué sí, dije? Sí, claro, claro.
1: Bien, y me acabo de dar cuenta que no pasamos el aviso.
2: Pero pasaremos de un ratito.
3: ¿Ahora?
2: ¿O después?
3: Sí, claro.
1: Lo pasamos en la apertura.
2: Ah, bueno, claro.
1: Entonces, si usted me permite, lo voy a leer ahora.
2: Tranquilo, páselo. Sáqueselo del sistema.
1: Sí, como usted diga, mire.
2: Sí,
1: 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Hablábamos fuera del aire, justamente aquí, el fervor que existe, motivado por la música, de todo lo que es analógico. Justamente, usted hablaba
2: fiebre.
1: De las fiestas,
2: sí.
1: De las fiestas con vinilo, por ejemplo, que pasan música en vinilo. Podríamos decir innumerables situaciones en las que lo analógico, las fotos en papel,
3: las camaritas.
2: De hecho, Polaroid acaba de sacar una campaña muy fuerte, acá en Argentina no llegó, me parece, pero en donde justamente dice lo que no podés transmitir a través de la AI, te lo transmite justamente la foto en vivo.
3: Incluso claro. Filmar en cinta.
1: Fílmico.
3: Tal cual.
1: Hay como un revival y hay la generación de nuestros hijos, es como que la motiva también, porque cansado del mundo digital, agotado, diría, la palabra sería
2: abrumados, agotados.
1: Del
2: ¿no?
1: mundo digital, quieren jugar un poco a eso de lo analógico. En ese contexto, a nosotros hay una actividad que nos gusta mucho, bueno, es a mí, que es el tema de revolver bateas, ¿no? Es como eso de meter las manitos entre los discos.
2: A ver qué encuentro.
1: Aparte de eso, la sorpresa, ¿qué viene detrás del que está?
2: Sí, sí, es hermoso.
1: Porque por más que estén catalogados por abecedario...
3: pueden estar mal ubicados.
1: Claro, pero lo lindo es, y a ver detrás de este cuál viene, y o este no me gusta.
3: O adivinar, ¿no les pasaba?
1: Y el otro...
3: Tipo, si estoy por la G de Génesis, ahora viene.
2: Claro. Y hay artistas que vos nunca escuchaste. ¿Y si esto? Sí, ¿qué pasó?
1: Y lo más lindo es cuando uno agarra, al menos en mi caso con la mano izquierda, y hace el revés. Digo, como hace la caída
2: para
1: ver cuál es la parte de atrás. Bueno, todo eso es el mundo analógico. Y estamos en comunicación con Juan Mofa, que él es dueño de Joy Records y organizador justamente de la Feria Vinilos, que se llama, ni más ni menos, Revolviendo Bateas, que se va a realizar mañana, 18 de julio. Juan, ¿cómo te va? Vivi, Cari y Leandro, te saludamos.
4: Hola, Leandro. Hola, Viviana. Hola, Karina. Uno de los organizadores, ¿eh? No solo el organizador.
1: Gracias
4: por la presentación, ¿eh?
1: No, al contrario. ¿Es así o no es así? ¿No es un poco el espíritu que mueve a la gente que va a revolver?
4: Totalmente. La gente que viene a buscar discos no solo viene a buscar música, porque música la puede escuchar de otra manera. Viene a buscar una experiencia, un momento, en algunos casos a recordar algo y en otros casos a descubrir algo. Pero todos están en busca de algo que está mucho más allá de la música, obviamente.
2: Porque se genera un encuentro y una conexión, como que también hay charlas, ¿no? De alguna manera decís, bueno, si hay alguien que está buscando la música
3: como
2: esta...
3: High Fidelity, ponele.
1: Claro.
4: Sí. Sí, bueno, podemos hablar de la calidad de la música en vinilo, ¿no? Como dijiste recién, High Fidelity, que el que viene a buscar un disco porque quiere escucharlo y disfrutarlo, y también el que viene a buscar un disco viene a buscar... Como yo te decía, un momento. Hablamos de música, hablamos de ediciones, hablamos de todo lo que esté alrededor del artista o del arte de ese disco, cosa que de las plataformas digitales no podés. Que son muy buenas, pero que es algo completamente diferente.
3: Claro, lo que pasa es que la plataforma digital sería como un servicio, no un producto, no sé cómo decirlo. O sea,
1: está muy bien,
3: libro.
1: Muy bien diferenciado.
3: Claro, no lo agarrás, no lo tocas,
1: no lo lees.
3: No tenés la experiencia táctil, visual y todo, es auditiva, básicamente, ¿no?
4: Y porque el disco te invita a sentarte, a escucharlo,
3: a
4: tiene un orden.
3: Atrás, la letra,
4: exacto.
2: Y apreciarlo.
4: Exacto, tiene un orden, vos no lo podés adelantar como haces en un CD o en el celu haciendo un clic, te tenés que levantar para hacerlo y no lo haces, lo escuchás como el artista quería. Aparte, la música suena diferente, completamente diferente. No es plana, tiene dimensiones. Es como el 3D. Exactamente.
1: Corregime si me equivoco, Juan, pero me acuerdo que en la venta yo he visitado y suelo visitar, no tan frecuentemente, pero suelo visitar, viste que te dice, tiene un rayón en el tema 3.
3: Sí.
1: Y cada vez a mí me importa menos si tiene un rayón.
2: Es como parte del
1: claro,
2: producto.
1: Claro, no digo que me gustaría que tenga muchos rayones, pero no me molesta. Al contrario.
4: No, un buen vendedor de discos te tiene que aclarar si el rayón produce o no
1: claro.
4: una alteración en la música. Si claro, no lo produce, claro. no, bienvenido sea el rayón, qué problema
2: claro,
4: hay.
2: Claro, es parte de la historia del disco.
1: Exactamente,
2: ¿no?
1: Es parte de su vida, parte de su ciclo de vida.
4: Totalmente, son como las arrugas en la piel.
3: Claro. Tal cual. La realidad es que extraño tanto mis vinilos que en algún momento, no sé.
1: Juan, claro, perdón.
3: Bien. Son como objetos de cariño, digamos.
1: Sí, de amor.
3: Sí, total. Y vienen ahora los nuevos que se editan. Vienen que los abrís y adentro tienen las letras y todo en general.
1: En general, Juan.
4: Los nuevos son hermosos. Ahora vienen en colores, vienen con todos los chiches. Las tapas son geniales, son muy lindos. En esto del mundo del disco vos vas a encontrar al purista que solamente quiere la primera edición.
1: Tal cual,
4: y también vas a encontrar al que no le importa con tal de poder disfrutar del disco o al diga, este disco es una copia digital. La realidad es que cada uno disfruta y busca la experiencia que le agrada. Para mí todas son válidas. Uh-huh. A mí me gustan los discos nuevos y me gustan los discos usados y puedo convivir con ambos como también convivo con los cassettes, los CDs y con Spotify sin problema. Los discos nuevos son hermosos.
1: El que es melómano no le importa mucho. Te hago una consulta. ¿Qué edad tenés vos, Juan? O si no querés no me lo digas, pero ¿qué edad tenés? A ver.
4: Sí, 55.
1: O sea que fuiste al Centro Cultural del Disco, como Carillo.
3: Sí.
4: Yo desde que tengo uso de razón estoy relacionado con la música y pateé por todos esos lugares, pateé por el Parque Rivadavia cuando
1: fui también,
4: adolescente.
1: Acá con Cari nos preguntamos si subiste las escaleras del Centro Cultural del Disco ahí en Avenida Santa Fe.
4: En Avenida Santa Fe estuve, también recorrí Tower Records, horas y horas en Tower Records.
2: Juan, ¿y cómo empezaste vos con esta feria? Digamos, ¿cómo es que, ya veo que tu espíritu viene desde hace mucho, ¿no? Pero ¿cómo es que decidiste que, bueno, esta era tu manera de vivir y que ibas a tener un lugar para vender
4: nunca
2: discos?
4: Nunca dejé de comprar y vender discos. Tenía dos locales, tenía la vida resuelta. Y hace unos 15 años falleció el papá de un amigo, me trajo todos los discos y me dijo, hacé algo con esto, Juan, porque en casa ocupa lugar. Los vendí y disfruté tanto de la experiencia que me contacté con un amigo en Ibiza y empecé a traer de allá para vender simplemente como hobby. Llegó un punto en el que decidí cerrar los negocios y dedicarme a esto con el apoyo de mi familia, obviamente. No fue fácil, pero bueno, después de ya casi 15 años de dedicarme plenamente a esto, maravilloso. Hace 10 empecé a participar en ferias, participé en casi todas las ferias que hay dando vuelta por Buenos Aires, hasta que con un grupo de 6 tiendas, porque conmigo somos 7, decidimos autogestionarnos y hacer una feria tal como nos gusta a nosotros que sea una feria. Como lo que yo esperaría cuando seguiría una feria. Con una buena atención, con discos de calidad, todo limpio. Bueno, hicimos todo lo que a nosotros nos gustaría encontrar. Y esto es Revolviendo Bateas, una feria que está teniendo un éxito tremendo, que en realidad ya lo veníamos teniendo, porque todos nos conocen, digamos, esto es muy chico, este circuito, y si vos le preguntás a alguien por Joy Record, o por Juan, o por otra de las tiendas que están conmigo, todos nos conocemos, pero bueno, está pegando muy fuerte por la propuesta. No es solo una feria de vinilos, sino que es un espacio donde vos vas y sos parte como de una comunidad.
1: ¿Dónde es mañana?
4: Mañana es en Arribeños 2520 Belgrano, a partir de las 2, un lugar muy lindo.
2: Pero, o sea, es interior el lugar, no es una feria, digamos, que está al aire libre.
4: No, es en el interior, sí. Estamos yendo el otro fin de a Mar del Plata, tenemos Rosario, San Nicolás, un ciclo con los músicos de La Renga, se recoparon y nos invitaron a su local, ya hicimos la primera edición, ahora viene la segunda, vamos a estar en el Roxy, donde vamos a lanzar una novedad para la feria. En fin, tenemos un montón de... Tuvimos un primer semestre excelente y vamos por un final de año terrible.
2: No, me quedé con lo de la renga. Quería saber cómo es este enganche que digamos, qué es lo que tiene la renga con el vinilo que de alguna manera los une, ¿no?, con, a ustedes.
4: Bueno, la renga es una banda de rock, sí, y ha editado sus discos en vinilo.
2: Sí.
4: Y tienen un local donde ellos venden su merchandising. Lo fabrican y lo venden. Se autogestionan en todo. Hasta venden la... ¿Qué?
3: No, digo que...
2: Qué curioso, claro.
3: No sabía realmente,
4: sí. Sí, hasta venden las entradas de sus propios conciertos porque se autogestionan en todo. No, ellos hacen todo para sí mismos. Mm. El lugar es grandísimo. Y de algún modo... Uno de los chicos que trabaja conmigo lo conoce a uno de los de la renga y nos invitaron. Fuimos y el lugar, justo el día que murió el indio, estuvimos ahí. El lugar explotó el día posterior a la muerte del indio, miento. O sea, ese día ya se sabía que había muerto el indio. El lugar explotó de gente, fue terrible. Nos fue tan bien, los chicos quedaron tan contentos. Estuvieron ahí, algunos firmaron discos. Y ahora vamos por la segunda el mes que viene, y de acá a fin de año un par más.
1: Juan, muy lindo. ¿Vos sos coleccionista o solo compras y vendés?
4: Sí, no podría vender y no coleccionar.
3: Obviamente. Bueno,
1: de tu colección.
4: Es un vicio.
1: Decinos los tres que más te gustan. No sé si los tres.
2: O los
1: más
2: que caros. No venderías nunca.
1: Claro, los tres. Mirá, que no venderías.
3: Los que no tienen precio no venderías, me imagino. ¿Cómo?
4: Los coleccionistas somos objeto de estudio, me parece, para la ciencia. Nuestra cabeza.
1: Claramente, sí.
4: No está bien. Yo, por ejemplo, colecciono muchas cosas, pero colecciono Dark Side of the Moon, ediciones de ese disco de Pink Floyd. Entonces tengo la que se te ocurra. ¿Para qué? No sé, porque escucho una sola, pero si aparece y no la tengo,
3: te
4: lo compro.
3: Un toque, claro.
4: Exacto.
1: Te tengo que llevar las dos mías y tenemos que hablar al respecto. Bueno, yo tengo la original, que está hecha bolsa, y traje una de Japón el año pasado.
4: Nueva. Bueno, la japonesa la tengo, esa tengo que ver que tenga el póster y todas las postales.
1: Sí, tal cual, ese mismo. Bien. Que las postales son bastante berretas, pero bueno.
4: Es un disco que vale $300, el que tenés ahí guardado, ¿no? Te lo cuento.
1: El viejo.
4: Sí. No. Es japonés, la primera edición japonesa.
1: De no, la primera edición no, la primera, no, una edición nueva japonesa. Edición nueva japonesa.
4: Ah, no.
1: Edición
4: no,
1: nueva,
4: también es un disco.
1: No. Y bueno, ¿y qué otro no venderías nunca? A ver.
4: Queen, colecciono Queen. Oh, y sobre todo...
3: es de los míos.
1: También te puedo llevar tres ejemplares para hablar.
4: Bueno, tengo estuve noticias en la casa de Freddie Mercury hace poquito.
1: Tengo Noticias del Mundo, Una noche en la ópera, que tiene
3: sonido flojo.
1: Yo tengo
3: absolutamente todos, hasta The Game.
1: ¿En vinilo? Y The Game, también tengo The Game. Sí.
4: Perdón, sí, los tengo algo todos. Recién.
3: Sí.
4: A mí me afecta, me gusta mucho los últimos dos discos de Queen, me gustan todos, crecí escuchando Queen, pero Innuendo y Made in Heaven, por el contenido de las letras, por el estado físico de Freddie. El año pasado, bueno, solemos viajar para hacer contenido, ahora vinimos de Birmingham y estuvimos en Suiza, en el estudio de Queen el año pasado, y fuimos a Londres a la casa de Freddie y todo un tour de Queen armamos. En nuestra página están los videos, todavía tenemos que subir algunos más. Estuvimos parados en el lugar donde la placa decía acá, cantó Freddy su última canción y se te ponían los pelos de punta, la piel de gallina, increíble.
3: No.
4: Bueno, colecciono Queen, Pink Floyd.
3: Qué groso.
4: Eso básicamente es lo que más colecciono. Y Beatles. Ah, soy muy clásico.
2: Claro, sí. Bueno, pero está bien, la tríada tiene que estar, es como, ¿no?
1: Tal cual.
3: Y cuando agregás Johnny Mitchell y David Bowie, yo ya estoy.
4: Bueno, a mí me gustan ambos, pero no me desvivo por ninguno. Claro, yo vengo más del lado del rock más duro, me gustaba más el heavy metal cuando era joven y después tuve que ir abriendo un poquito mi cabeza en la adolescencia.
1: Led Zeppelin 2, obviamente lo tenés.
4: Sí,
3: él ya
4: me
3: está pensando
4: Zeppelin.
3: Que te va a enchufar, ¿te das cuenta?
1: No, enchufar ¿qué le voy a comprar?
4: Estoy más de Black. No, para comprar y todo, conseguís todo. Y lo bueno es que en nuestra feria, si alguien no lo tiene, te sabe decir quién lo tiene.
1: Lindo, qué lindo.
4: Es como una tienda por siete, es enorme, es buenísimo. Claro, sí, hay de todo. Los gustos son variados. Mira, te digo más. Mi hija terminó el secundario hace 4 años y empezó a trabajar conmigo. La otra ya trabajaba conmigo. Lo nuestro es una empresa familiar, somos 4 trabajando. Y ella me dijo, pa, tenés que vender artistas nuevos. Y me metió Taylor Swift, Billie Eilish, Harry Styles.
3: Claro.
4: Yo, viste, medio duro al principio, no quería saber nada. Pero me abrió un camino, es increíble. Así que, y vos ves a los jovencitos viniendo a buscar Spinetta viniendo a buscar Billie Eilish. Sí. Es un público muy fuerte el adolescente, y sí, adolescente de 13, 14, 15 años, sí, de 20.
3: Sí, total.
1: Es que yo creo que la manipulación del vinilo es como que es atractiva.
2: Es como un libro.
1: Es como un libro, cuidarlo, ¿no? Darle esa cercanía, ¿no?
3: Es tuyo.
4: Sí, es tuyo.
3: Porque el otro no es tuyo. No.
1: Bueno, igual yo soy fanático del CD, no, ya lo dijimos varias veces.
3: No, bueno, pero el CD también es tuyo. Pero lo que digo es el, no es virtual, el tema, claro, que escuchás en Spotify, o el libro que lees bajado de, no sé, que tenés Kindle, no es tuyo.
2: No te llena. Claro, no. Hay otra relación. Sí, total. Una relación medio líquida sería, ¿no?
3: Sí, es como que...
4: Totalmente. Esto
3: es, claro, inasible.
2: Acá hay un compromiso.
3: Inasible.
1: Que se deshace en la mano.
3: Claro, sí, no, genial.
4: El CD es muy lindo, sí, y es buenísimo, pero hay gente de nuestra edad que creció escuchando cassettes o discos, sí, no, claro, CD, nosotros, porque el CD vino en los 2000. Entonces es como pegar un salto a la música. Aparte te conecta con momentos, te conecta con personas que ya no están, quizá, no sé. Hay discos que yo cuando salió el CD los descarté, no los tuve más, y después los fui consiguiendo. Y volverlo a tener, volverlo a ver, era como un salto al pasado abismal.
3: Sí. Te reencontrás con tu propia historia, total.
4: Sí. Totalmente. De hecho, la música marca tu vida en todo momento. Claro, sí. Y si puede ser tuya y la tenés en la mano, mucho mejor.
3: Totalmente.
4: Mucho mejor.
1: Sí. Bueno, gracias, Juan. Decime. Decinos.
4: No. Me ha pasado de en una oportunidad nada más. Yo tenía un disco autografiado, lo vendí, y con el tiempo ese disco volvió a mí. No.
3: ¡Qué locura!
4: Pero volvió a mí por la misma persona a la que se lo había vendido.
3: Ah, ok. Se acordó.
4: Y ese tipo, o a veces los discos traen cartas, postales, dedicatorias.
3: Claro.
4: Que si pensás que este disco se lo regaló a alguien con tanto amor hace 30 años, viste, en el 70, ponele, y ahora lo tengo yo en la mano. ¿Cuántas personas lo habrán escuchado? ¿Por cuántos lugares habrá pasado? Claro. ¿Cuántas, viste, vivencias habrán ocurrido delante de este disco? Es una parte de la historia, ¿no? Es buenísimo.
1: Sí, tal cual. Es hermoso. Gracias, Juan, por compartir tu pasión.
4: A ustedes.
1: Y un placer escucharte. Y mañana por ahí a las 14 nos pegamos una vuelta.
3: Tal cual.
4: Dale. Bueno, yo no voy a estar mañana, pero van a ser bienvenidos, van a estar los chicos. Va a ser un éxito. Nos pueden seguir en redes.
1: Dale.
4: Revolviendo Bateas, y ahí ya tenés la fecha de todas.
1: Excelente.
4: Son bienvenidos cuando quieran a buscar un regalito.
1: Buen fin de semana.
2: Gracias.
3: Chau.
4: Chau, chicos.
2: Chau, nos vemos. Chau.
1: ¿Quiere presentar el próximo?
2: ¿No? Sí. Bueno, hablando de la renga, que yo no tenía idea de que...
3: No, yo tampoco. ¿Vos sabías que tenían,
2: que tenían esta relación, digamos, con sus propios objetos y que
3: acá
2: los hacían?
3: Acá nos cuenta algo.
2: A ver, ¿qué nos cuenta?
5: El padre de una directiva de esta radio salvó a toda la renga de ahogarse en Mar Azul. Hace muchos años, todo el grupo completo.
1: O sea que se lo debemos a ella, que sigan existiendo entre nosotros.
3: Sí. ¿Por qué? ¿Qué les pasó?
5: Sí. No, se los llevó el mar. Sí, estaban jugando al fútbol, se metieron al mar. Un día que no se podían meter, se los arrastró el mar.
1: Es guardavida el padre de...
5: Guardavida. ¿Mirá? Y tuvo que sacar él solo, con otro más que se fue sumando. Los tuvo que hacer todo el operativo. Están toda la
2: banda.
5: La banda completa.
1: Qué irresponsable.
3: ¿Y eso
5: irresponsable,
3: en qué año?
5: Casi muere todo porque fue...
2: No, muy complicado, pero ¿en qué año fue esto?
5: Te lo debo, pero...
2: Muchos...
5: 80 y pico.
2: Bueno. Eran unos niños todavía, eran unos jovencitos.
1: Eran irresponsables.
2: Eran unos jovencitos.
1: ¿Quién era irresponsable a esa edad?
2: Descocados, sí. Bueno, de la renga, que por suerte sobrevivieron en Mar Azul.
1: Sí, tal cual.
2: Bueno,
1: y pudieron
2: ahora
1: grabar
2: vamos a
1: poder
2: esto. Escuchar.
1: Pudieron grabar esto. Pudieron
2: grabar en el 2024, en Nápoles, Italia.
1: Miren, qué lindo.
2: Sí. Donde se ve que tienen un público que, bueno, se lo
3: sí,
2: sigue.
3: Sí, aparte dice que es del 2024.
2: Es ahora nomás. Hace muy poquito. Bueno, bien alto, hablando de un poco de mundial. Interesante la letra de este tema. ¿Vamos? Ahí va. En vivo. ¿Esta lo tenemos?
1: No. Este no es.
2: Sería...
1: Este no es. No, póngale pausa porque este no es. Así que yo le dije, lo dije claramente.
3: ¿Qué?
1: Que
3: qué
1: se chequeara que tuviera toda la playlist.
2: Pero es que...
1: Bueno.
2: Rarísimo. Bueno, vamos
1: raro.
2: Con...
1: Usted usa una playlist y yo uso otra. No sé qué lo raro. No sé qué raro.
2: No sé bien qué habrá pasado en algún intercambio. Bueno,
1: busque ese tema, entonces le vamos a pedir.
2: Bueno, pongamos bien alto de la renga.
3: Bien alto de la renga.
2: Claro,
3: en vivo 2024. O sea, en Nápoles 2024. bien alto.
1: Búsquelo tranquilo, no hay ningún apuro porque acá estamos remando.
2: No hay apuro porque, claro, tenemos...
1: Que de estamos hecho, tranquilos.
2: Estamos tranquilos porque además tenemos un bloque más, sí, una entrevista más. Tenemos,
3: ya está.
1: Podemos seguir hablando
3: de nuestras pasiones. Yo estaba tratando de llegar a la playlist a partir del link, pero no me
2: llegó. Qué raro eso. Sí. Bueno, sí. El link es el que corresponde, sí, el de la grilla. Lo pegué dos veces, es rarísimo.
3: Bueno, hoy también podríamos haber puesto en algún momento, no sé... El tema que amo tanto del Mundial de Italia, ya que me mencionaron a Italia, porque a mí me llena
1: de emoción.
3: De emoción ese tema.
2: ¿Cómo se llama ese tema?
1: Se llama.
3: Ya te digo cómo se llama.
1: ¿Lo tiene? Bueno, ya vamos.
3: No sé cuánto italiana, ¿no?
2: Sí.
3: Ahora les digo.
2: Ahora sí. Ahí vamos.

0: Vamos, muchas gracias. Con Tutti, vamos.
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0: mental para qué?
1: Pobre Gonza.
2: Es la semana del mundial, chicos.
0: Claro, todo, está todo permitido.
3: Semana del mundial y sí, estamos
2: a ver, ¿quién se esperaba?
3: A flor de piel. No, nadie. Yo,
2: para mí esta semana fue difícil igual que la anterior, pero porque hay que contextualizarse. No hay nadie con la cabeza en su lugar.
3: No, no hay nadie.
2: Costó trabajar, costó que la gente reaccionara. No sé si ustedes...
0: Para mí costó conseguir trabajo, qué distinto.
2: Costó conseguir trabajo.
0: Sí, está todo parado.
2: Está todo parado.
0: Sí, sí.
2: Se han ido.
3: Yo tengo una amiga a la que... 3:30 de la tarde del día del partido de Argentina-Inglaterra.
0: Sí. ¿Qué, le mandaron un mail, no?
3: Decía,
0: ¿le llamaron por teléfono?
3: Ay, recién recibí lo que me mandaste, dale, ahora lo chequeo y lo comparto con las chicas para que den su feed. ¿Entendés qué? O sea...
2: Les faltaba media hora.
3: O sea, faltaba media hora. Yo en ese momento estaba en la cola de la churrería porque tenía como...
0: estaba manejando.
3: Una hora de esperar ahí, sí, una cuadra. La calle era tipo ¡vamos Argentina! ¡Pipi, pipi,
2: no,
3: pipi!
2: Un nivel de
3: eso
2: ansiedad
3: era
2: muy fuerte,
3: a las 3:15, ni siquiera 30, porque 30 llegué a la casa, 3:15 de la tarde era eso, así que
2: bueno, tenemos alguna
0: canción. Pregúntele, porque no sabemos. No sabemos qué tenemos.
4: Perdón, ¿quién pregunta? ¿Leandro o Vivi?
0: No, yo pregunto, Vivi lo da por hecho.
4: Está listo todo.
0: Vivi lo da por hecho, yo pregunto.
2: Gonzalo, yo sabía si el señor Gonzalo es una persona que...
0: Claro, que no sigue la grilla.
3: No, basta.
0: Que la grilla está para, es un dibujito.
2: Bueno,
0: con mano alzada.
2: ¿Qué cosas notaron del mundial pasado a este que cambiaron, por ejemplo? Recién hablábamos del...
3: del hecho de que todo el mundo tuviera lo de Argentina.
2: Claro, que haya merchandising por todas partes, ¿no? Desde... carpinchos hasta, no sé, pashminas.
0: Sí. Bueno, otra de las cosas es que se empezó a festejar ya desde cuartos. Antes era...
3: Eso jamás.
0: Yo no lo recordaba.
3: No se festejaba.
2: Teníamos que pasar a cuartos. Poca fe. Pongamos la música.
0: Avísele, porque que está ok.
3: Lo
0: pero...
3: que pasa es que en este mundial fue todo como muy épico. Como muy levantar los partidos del 2-0. Pensar que ibas a hacer lo de taquito y resulta que te hicieron, o sea, Cabo Verde pensamos que iba a ser re fácil y no fue así.
0: ¿Usted por qué no lo vio con Gonzalo y con, y con Jessica acá en la radio?
3: Egipto, que también, que Suiza nos haya complicado también, viste, o sea, tener que levantar el partido con Egipto del 2-0, o sea, fue todo tan
2: mucha
3: épico,
2: mucha épica,
3: que
2: hubo.
3: Ahí es desahogo salir a gritar en realidad. ¿No?
2: Sí, fue desahogo, porque
3: es
2: creo
3: desahogo.
2: Que hubo, había, a ver, yo no recuerdo un mundial en donde, digamos, la previa del mundial estaba muy apagada.
3: Sí.
2: Incluso yo, ¿no? La verdad es que digo, bueno, había otro mundial,
3: decía,
2: como que lo veía muy,
3: clima,
2: muy de lejos, ¿no? Porque sí. No, creo que incluso ellos lo vieron muy de lejos. De hecho, el último partido con Inglaterra, mi hija, que lo ve con mucha, digamos, con una cabeza muy fría, ya se sienta a ver el partido. Y dice, yo tenía confianza que iban a ganar, me dijo mi hija más chica, porque lo estaba viendo yo. Cada uno con lo suyo. Pero en el caso de ella, me dice, no, porque iban a ganar, porque hasta ahora todos los partidos los terminaron ganando, entonces iban a ganar.
3: Sí, sí.
2: Entonces como que aumentó, ¿no?, la confianza a medida que iban pasando los partidos. Decías, al principio, che, no sé si van a llegar a los octavos. Llegaron a los octavos, ok. Ah. Bueno, no sé si van a pasar a los cuartos, Y bueno, ahora están pasaron la semifinal. O sea, nadie creyó. En el fondo, sí, había una cuestión de sí, lo pueden hacer, pero nadie lo veía, nadie es como que no estaba conectado.
3: Igual yo creo que como ya el Mundial pasado Argentina salió campeón y Messi salió campeón, es como que este era un poco más relajado el Mundial.
0: En parte sí, claro.
3: En parte, sí. Porque ya había pasado lo que tenía que pasar, que
2: claro,
3: era que Messi saliera campeón del mundo. Esta es la yapa, digamos. Esta es la yapa, el redoble, es el sello, el moño, la guinda arriba,
2: claro,
3: de la
0: torta. Bronce, todo.
3: Claro, es todo el final de Messi.
2: Claro.
3: Redoblado,
2: claro,
3: total.
2: Claro.
3: Otra cosa que me pasó en este mundial es el antiargentinismo que se generó.
0: Que apareció, ¿no?
3: Nos
0: odian.
2: Pero, a ver, ¿hubo o es todo una cuestión más de redes sociales? Porque
3: hay
2: también
3: una cosa de redes
2: me parece
3: sociales,
2: estar armado,
3: pero, Pero, no sé, yo tenía mi prima, ustedes saben que vive en España, ella le tocó ver el partido de Egipto-Argentina en el lugar de trabajo, que es un club, ¿no?
2: Sí.
3: Y todo, está bien, ella vive en el Escorial y eran todos en Madrid, o sea,
2: sí.
3: Todos todos hinchando por Egipto.
2: Y bueno.
3: O sea, contra Argentina, pero de pe a pa. O sea, que vos decís... Y yo cuando jugaba España, prefería que ganara España. ¿Qué sé yo? Mi segunda, no sé, nacionalidad. Sí, sí, yo, sí. Mis abuelos, mi vida, mi familia. Pero... ni se me ocurriría. Bueno, todos en contra, todos queriendo que ganara Egipto y diciendo que...
2: Pero me parece también que hay un tema de... Sí, bueno, esa cosa. Pero también hay un tema de... Por ahí, con Cabo Verde inclusive, ¿no? Que vos decís, bueno, era un país tan... Vos te imaginabas una final del Mundial con un país chico. Y creo que la gente también se posiciona siempre del lado del que no, necesita.
3: No, pero en el caso de este era porque...
2: Qué raro es
3: Argentina total. No querían, bueno, que perdiera Argentina, o sea, grita literal. Y... Y de hecho con Inglaterra y Argentina también.
2: También, preferí. Porque yo vi a las, sí, a los, digamos, los galeses, no, hinchando por Argentina.
3: Sí, bueno, ellos sí, obvio.
2: Los irlandeses también.
3: Los irlandeses, ellos vez, sí, los obviamente escoceses. Hay una parte... Sí. Sí, todos esos, ellos sí, pero porque tienen pica con Inglaterra.
2: Bueno, digamos. Claro, también. Pero en Estados Unidos mismo había una gran cantidad de, sí, gente apoyando a Messi.
3: Sí, en Estados Unidos sí, me parece que también.
2: Creo que era como ciertos países que también... Hay que ver, ¿no?
3: Bueno, México totalmente también en contra de Argentina.
2: México sí, pero me parece que es más un tema... Bueno, México no en el último Mundial creo que perdió contra Argentina. En el Mundial de 2022, Argentina fue la responsable de que no clasificase México, creo, ¿no? Me estoy confundiendo. No
0: sé. De nuevo, perdón. En estaba el viendo último, el video de Mick Jagger.
2: En el de 2022, con la pica de México con Argentina. ¿Por qué? No estuvo vinculada con...
0: 2022, lo eliminamos en cuartos.
2: Claro, entonces ya tenía en como octavo. La atravesado
3: nunca
2: que...
3: Nunca pasaron de octavos. Ellos.
0: No, perdón.
2: ¿Fue en 2022
0: Sí, no, fue en 2022, pero no los eliminamos, sino que fue dentro de la etapa de clasificatoria.
2: Claro.
0: Estaba nuestro equipo, estaba nuestra...
2: En nuestro grupo. Nuestro grupo. Bueno, sí, entonces yo creo que venían ya mal preparados, mal predispuestos.
3: Pero porque te...
0: No, nosotros... A México los echamos de todos los mundiales.
3: Pero sí, nosotros los echamos de todos los mundiales. Sí. ¿Por eso no nos quieren?
0: Sí, claro. No, si el famoso... 86, claro. Lo dice en la película, hincharon por Inglaterra.
3: Sí, eso sí, pero no igual. Sé por qué. Porque no, hay, no es
0: los
3: que...
0: Los echamos de todos.
3: Está bien, pero lo que digo es, no hay una rivalidad como Argentina-Brasil.
0: No, nos odian porque cada vez que jugamos lo quedamos fuera.
2: Claro, ellos prefieren que perdamos para no encontrarnos en el camino. Y
0: ellos tienen un karma de que nunca pasaron cuartos.
3: Octavos. Nunca pasaron de octavos.
0: Me parece que no pasaron cuartos, pero sí, octavos, cuartos nunca lo pasaron.
3: Sí.
0: Y creo que la mitad de las veces que no pasaron fue por responsabilidad argentina.
2: Bueno, nada. Estamos escuchando los hits de este
0: mundial.
2: Sí,
0: claro.
2: Que para mí hubo muchísimos más temas.
0: Más música.
2: Y lo que me pregunto es, ¿cómo hace la hinchada? ¿No? Porque hay una hinchada. Para mí el jugador número 12 es la hinchada. Que creo que fue la que terminó de armar todo esto, ¿no?
3: La hinchada para Argentina.
2: Esta cosa que hicieron para mí fue como... electrizante, ¿no? En todas las ciudades ir y armar esos banderazos.
3: Claro.
0: El otro día que se escuchaba más que no sales un inglés antes que el himno.
3: Que el himno de
0: Inglaterra. Increíble.
2: Claro. Hay un nivel
0: increíble,
2: de
0: lo... Es increíble.
2: Todos saben las canciones.
3: Inglés indignado.
0: Sí, sabemos.
3: No, tremendo.
2: Pero escúchame.
0: No, lo caliente que están es...
2: Sí.
0: Le va a costar años igual, sacarse la espina.
3: Por otro lado, no sé si deben haber escuchado ustedes también a muchos exjugadores ingleses e incluso DTs y mismo algunos periodistas deportivos que dijeron que Argentina ganó bien.
2: Claro,
3: o sea,
2: es que a mí me sorprendió
3: que
2: eso.
3: Argentina no, sí. Mismo Liam Gallagher dijo, Argentina lo que tiene es potrero.
0: Calle, sí,
3: claro,
0: sí.
3: ¿Entendés? Lo que le falta a Inglaterra es salir del juego técnico e ir un poco más a la
2: emoción.
3: A que los jugadores jueguen libres, sí. O sea, como en Argentina, que es el juego tipo callejero, ¿entendés? Que jugás con una botellita, como estaban los hijos.
0: Sí,
3: de
0: igual
3: los
0: se refería a ser un poquito más picante, ser un poquito
3: sí,
0: más...
3: Sí, pero decía
0: más atrevido.
3: Decía un juego sí. Callejero. Dijo así.
2: Sí, más apasionado.
3: Claro, o sea, como...
2: Y, bueno, de ataque en este caso, ¿no?
3: En España, en realidad, fue siempre más puteada de no, está todo arreglado, Argentina juega mal. En cambio, en Inglaterra no pasó
2: No pasó eso.
3: Argentina
2: es más, a mí lo que me sorprendió, digamos, que lo dijeron inmediatamente, no es que esperaron un día.
3: No,
2: fue
3: no,
2: como...
3: No.
2: O sea, insultaron a todos los cielos, porque era muy gracioso escuchar a los, o sea, muy mal estaban los pobres relatores, pero a la vez reconociendo las jugadas, diciendo, bueno, pero está bien lo que hicieron.
3: Claro, porque...
2: O sea, el problema no fueron... Tenés fuimos a Messi nosotros,
3: con
2: no
3: Messi
2: ellos.
3: No podés... Este...
0: ¿Y vos qué lees de diarios franceses? ¿Qué se espera para mañana?
3: No, no. Yo nunca leo sobre el pronóstico. Leo a posteriori.
0: No, pero ¿qué dicen?
3: No, que... no. Ni lo leo, Ni lo pero puedo escuchar. Bajo el volumen.
0: ¿Vieron el video ese de los Minions de que se juega por el tercer puesto?
3: No.
0: Hay un video que es muy gracioso. Que pusieron, dice, acá vemos el partido por el tercer puesto y están los Minions, tipo, jugando con menos ganas.
3: Y es que también ese partido no tiene que existir.
2: ¿El del tercer puesto, decís?
3: Sí, ¿a quién le importa salir tercero o cuarto? No, por guita,
0: Claro.
3: Porque el tercero...
0: Y por ranking de la FIFA.
3: Claro. Pero la verdad es que cero emoción. Igual es Inglaterra-Francia, prefiero Francia, lejos.
2: No, yo no.
3: Yo sí.
0: Qué
3: yo
0: buena que, pregunta, no sé qué prefiero.
2: Yo creo que mañana
3: prefiero a Mbappé toda la vida.
2: No, yo sí, no, yo sí. Yo de ninguna manera.
0: Yo preferiría Francia siempre y cuando 100%. Sea tipo una goleada, tipo 4-1, donde sea una vergüenza.
3: Para Inglaterra.
0: Claro, si no, me da lo mismo.
2: No, creo que no. Mañana. Francia, pero un tema Francia. De cómo fueron con otros equipos, me parece que mañana no. No, yo no. Y si fuese otro equipo, sí hincharía.
0: O sea, no quiero ninguna reparación para Inglaterra. Ningún tipo, ninguna reivindicación.
2: A mí no me molesta Inglaterra. No, a mí me molesta.
0: Y Francia está tan enojado consigo mismo.
3: Sí, sí. No, a mí porque me cae bien Mbappé, porque el tipo, viste, no permite.
2: A mí no me cae bien.
3: ¿No? ¿Por qué no?
2: Y porque es una persona que ha digamos, destratado a muchos jugadores. Ha tenido cosas buenas.
0: Al fútbol sudamericano destrató.
2: Ante todo, y me molesta. Dijo me molesta porque. ¿Por qué?
3: ¿Qué dijo?
0: No, lo dijo varias veces.
2: Que él jugaban al fútbol. ¿Cómo juega?
0: No, que el fútbol europeo es mejor. Es superior, dijo. Utilizó esa palabra.
2: Es superior.
0: Es superior tácticamente y estratégicamente.
3: Bueno, pero por otro lado, el tipo, es una selección que no tiene sponsor de ningún tipo de apuestas online. De comida chatarra.
0: Pero eso no es para Mbappé.
3: Pero Mbappé dijo que él tampoco participa absolutamente de ninguna de esas cosas porque él viene desde abajo y sabe lo que significa lo que son.
2: Sí, igual lo quiero.
0: Pero las apuestas que sí, online y las... Yo creo que si vienen le ponen...
3: No, porque a él le ponen.
2: No sé esa parte.
0: A él no.
3: Ahí en todo caso será más... le ponen?
0: Más de la federación.
3: Pero nuestros jugadores, perdón.
2: No,
0: eso no ni siquiera lo dijeron.
3: Jugadores están...
2: No, eso es otra cosa.
3: Y están...
2: Pero bueno.
3: Hacen publicidad, hacen publicidad directa de comida chatarra. De acuerdo.
2: Pero bueno, esa es nuestra selección, no son los ingleses.
3: No.
2: Yo mañana.
3: No, pero los ingleses jamás voy a querer que ganen.
2: Yo sí.
3: Para mí
2: me gusta
3: querer que gane River, o sea, imposible.
2: No, para mí los ingleses yo no tengo ningún problema, salvo ese que, bueno, cuando juguemos con ellos les gano, pero si juegan con otros no me molesta.
0: ¿Usted, Gonzalo, quién quiere que gane mañana?
3: Te da lo
0: o
3: mismo.
0: Que vayan a penales, por ejemplo, que se maten, que queden heridos.
3: No me gusta.
4: Quiero que pierdan los dos.
0: Claro.
2: Bueno, no hay manera.
3: Pero si tenés que elegir uno de los dos.
0: Diga algo realista.
4: Quiero que gane Inglaterra para que se mueran de haber quedado terceros y que perdieron solo un partido y si hubiesen ganado uno más, por
0: me gusta ese recurso,
3: No,
0: a mí
3: no, sí. yo no. Yo quiero
0: bueno,
3: que
0: pero
3: gane
0: es lo que
3: Francia.
0: Usted dice. Que gane Inglaterra.
2: No, perdón, pensé que habías dicho al revés. Escuché mal, estaba bien.
3: No, yo Francia. Le Bleu.
0: Yo ni siquiera lo voy a ver, así que la verdad no me interesa.
2: No, probablemente no lo vea.
3: Yo probablemente ni lo vea tampoco.
0: Mañana hay chances de que los Pumas le ganen a Inglaterra también. Mañana vuelven a jugar.
3: ¿Cuándo es?
2: 6 de la tarde, mañana.
3: No es mañana.
2: Sí, mañana. Sábado, semifinal.
3: Mañana es sábado.
2: Sábado, semifinal, domingo final.
3: Domingo la final.
2: Claro.
3: Está bien.
0: Mañana juegan los Pumas con Inglaterra, justamente.
2: Las 4, perdón, no a las 6. Nosotros jugamos a las 6.
3: Nosotros jugamos a las 4.
0: A las 4 juegan los Pumas con Inglaterra. A las 18 juega Inglaterra-Francia.
2: Entonces a las 4 jugamos.
3: A las 4 el domingo.
2: Domingo.
0: Sí, nosotros
2: ahí
0: a las 4.
2: Bueno, ¿algo más?
0: No, ninguna nada.
4: Otra cosa que podría hacer. Otra cosa se podría hacer con hinchada argentina es ir a la cancha, a ver el partido de Francia-Inglaterra y cuando termine poner el tema de cebollita subcampeón durante.
0: Claro.
4: Eso sería hermoso.
0: Está muy bien. Coincido con usted.
2: Bueno.
0: ¿Quiere presentar? Lo presento yo.
2: Preséntelo usted, si lo trajo usted.
0: Hablando de ingleses y británicos y nada, vamos a escuchar a irlandeses, que estaban muy contentos con el triunfo de Argentina, por supuesto. Todos los escoceses y todos los irlandeses estaban contentos con el triunfo.
2: Pobre Mick Jagger, hablando de
0: paréntesis. Sí, pobre, ¿no era una pena me
3: una
0: dio?
3: Una pena.
2: No, a mí nada.
0: Sí. Ay, Cari es una ironía. Sí, me acongojé.
2: Pobre Mick Jagger.
0: Me acongojé.
2: Quedó escrachado para toda su vida, o sea, nunca más lo van a dejar entrar a un partido.
0: No, quedó mufa, piedra, es drapie.
3: No, terrible. Nunca más lo van a dejar entrar a eso.
0: Es un drapie total.
2: Terrible, pero bueno, nos sigue gustando su música.
0: No, podemos diferenciarnos.
2: Podemos diferenciar.
0: Esto es U2 de su último álbum, que parece que después del próximo álbum va a salir en gira. Gira que es posible que los traiga por acá. Esto es Strip of Dreams. Muy tranqui, no es gran cosa para mí.
2: ¿No le dio la impresión de que el último disco retoma un poco sus raíces rockeras?
0: ¿Este?
2: Sí, el último disco.
0: Este tema no lo estaría diciendo.
2: Pero
0: escúchelo.
2: Otro sí.
0: Ah, eso puede ser.
2: Sí, sí.

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0: 19:31 minutos, esto es Funky Business. Nos queda media hora de programa antes de la gran final del domingo, que estábamos hablando acá de coordinar horarios, cuándo es la final, cuándo es el tercer puesto, cuándo juegan los Pumas con Inglaterra. Que hay otro desafío, hay otro desafío y dando vuelta que juegan en Santiago del Estero, mañana a las 16 horas. ¿Qué pasa, Cari? Dígame.
1: No, hice lío, archivé algo y
0: ahora bien, ok. Eso le pasa por hacer más de una cosa a la vez, por ejemplo. Sí. Usted sabe que el dilema de conseguir el primer empleo para los jóvenes es un tema muy, muy desafiante, para usar palabras suaves, sobre todo si estamos hablando de jóvenes en situación de vulnerabilidad. Usted sabe que existe una organización que hace 24 años acompaña a jóvenes en situación de vulnerabilidad justamente para que finalicen el secundario y le generen una oportunidad mejor para conseguir escuelas. Hay un programa educativo en más de 34 escuelas que participan de esta iniciativa, y una vez que terminan el secundario, finalmente crean una comunidad de egresados donde se le acercan oportunidades de empleo. Yo desconocía absolutamente.
2: Hermoso, sí, hermosa tal cual, propuesta.
1: Tal cual. Iniciativa. ¿Desconocías Reseduca?
0: Sí, sí. Ah. Bueno, mi ignorancia me lleva a esos puertas. si usted la conocía, no entiendo por qué no propuso la nota antes, entonces.
1: No, bueno, estamos en muchas ONGs.
0: Bueno, por eso. Estamos en comunicación con Nicolás Federico, él es director de Reseduca, la ONG que justamente está detrás de esta iniciativa. Nicolás, ¿cómo te va? Muy buenas tardes. Cari, Vivi y Leandro, te saludamos.
3: Hola, ¿qué tal? Muy buenas tardes. Gracias por este espacio y bueno, y por este momento para conversar un rato.
0: Tal cual. La iniciativa se llama Sé Protagonista, ¿verdad?
3: Así es un programa que ya lleva 3 años, que hemos diseñado especialmente para lo que es nuestra comunidad de egresados. Nosotros trabajamos fuertemente en lo que es un programa educativo para que es de finalización de la escuela secundaria, y después trabajamos con nuestra comunidad de egresados. Y para darle una solución a un poco esta temática que vos un poco introducías al principio, De la empleabilidad, la dificultad que hay también para achicar esa brecha entre las posibilidades reales, hemos creado este programa que se llama Sé Protagonista.
0: ¿Cuál fue la alerta, digamos, que ustedes advirtieron? ¿La deserción por parte de los chicos del secundario o justamente la falta de empleo de los que sí egresan, digamos?
3: El programa Sé Protagonista justamente tiene que ver con las dificultades que tienen los jóvenes en general, y más particularmente los jóvenes que están en situación de vulnerabilidad, para poder acceder a un primer empleo, ¿no? Claro. Donde muchas veces se le piden, se les exige demasiado.
1: Claro, entonces, bueno, etcétera.
3: Exactamente, por ahí se le exige bastante experiencia, sobre todo pensando en lo que es un primer empleo donde, ninguno de nosotros
0: tiene experiencia,
3: claro. Tuvimos experiencia. Entonces ahí pasan dos cosas. Algo que te tomo del programa educativo, que nosotros en el programa educativo trabajamos también un poco y les proponemos a los jóvenes, aparte de acompañarlos para que terminen la escuela, ciertos espacios para desarrollar lo que son las habilidades socioemocionales y también un espacio donde ellos puedan hacer alguna suerte de práctica educativa en algún espacio que puede ser una empresa o mismo en nuestra organización.
2: ¿Cuántas veces por semana, qué carga horaria tiene programa? ¿Cómo son los detalles de esta propuesta?
3: Bien, de ser protagonista o de programa educativo.
2: Protagonista en principio.
3: Dale, sí, cuento un poquito más de ser protagonista. Que es un programa que tiene una duración de un año, de un mes, perdón, que lo hacemos en alianza siempre con alguna empresa, y por un lado tiene una parte donde trabajamos y profundizamos en habilidades socioemocionales y después en alguna habilidad técnica que también responde a la necesidad que nos trae la empresa, ¿no? Entonces, por ejemplo, puede ser de atención al cliente, porque la empresa sí lo solicita, y la idea es poder darles esas herramientas técnicas, teóricas y también prácticas, porque no solo se les enseña la teoría básica de atención al cliente, sino también busca que vayan a los distintos centros de distribución, por ejemplo, a hacer alguna práctica. Claro. Y el objetivo final, por supuesto, después es lograr la inserción laboral, que muchas veces pasa que es en esa misma empresa que está promoviendo, bueno, ser protagonista, ¿no? Sí. Hemos realizado como 18 cursos de estos de capacitación de ser protagonista, tanto bueno, en atención al cliente, hemos hecho de logística también, de marketing digital, digamos, ahí vamos viendo también un poco que se necesita, que
0: la demanda,
3: un poco el mercado, ¿no?
0: Claro.
3: Exactamente.
4: Ustedes hacen, bueno, por lo menos de lo que yo recuerdo, hacen justamente todo un trabajo de articulación con las compañías, ¿no? O sea, con empresas que de alguna manera hacen como una especie de sinergia entre las compañías y una organización de la sociedad civil, ¿no? ¿De qué manera se hacen estas alianzas, digamos, esta sinergia, si es que las empresas acuden a ustedes, si ustedes buscan ampliar su área de influencia entre las compañías y de qué manera también les ayuda a financiarse a ustedes este vínculo con las compañías?
3: Bien, sí, por un lado, nosotros, bueno, sí, así hacemos bastante ese trabajo de intermediación
4: entre las compañías y de qué manera también les ayuda a financiarse a ustedes este vínculo con las compañías.
3: Bien, sí, por un lado, nosotros.

0: que tienen necesidad y también toman la decisión, ¿no? Porque acá también es importante tomar la decisión de parte de las empresas de querer darle la oportunidad a estos jóvenes. Uh-huh. Y una vez que pasamos esa pequeña o gran barrera que hay, que es que conozcan a estos jóvenes, que a estos jóvenes les den una oportunidad. Una vez que los conocen, los CVs y los perfiles que nosotros vamos referenciando, la verdad que son muy exitosos, ¿no? Digo, no es que todos acceden al empleo, pero alrededor de uno de cada dos son empleados.
1: O sea, el
0: 50%,
1: claro.
0: Sí, no, es bastante importante. Nosotros hacemos un seguimiento tanto de los jóvenes como de la empresa, ¿no? Digo, para que también esta inserción salga lo mejor posible. Uh-huh. Pero una vez que toman la decisión de darle la oportunidad a estos jóvenes, la verdad que como que hay y también hay bastante de retención, que eso es lo importante, claro. Y es bastante lo que se valora de parte de la empresa. Uh-huh. Y como decías un poco antes, nosotros también esto es como un servicio que damos. Entonces también, claro, uh-huh, buscamos que la empresa también nos haga alguna, uh-huh, alguna donación también por haber acercado
1: a los jóvenes, a la compañía.
0: Y acercado a los jóvenes, uh-huh, y también es una forma de sostenernos, ¿no? Digo, también,
1: uh-huh. Sí, porque hacen acompañamiento posterior, ¿no? Y todo.
2: Ahora, Nicolás, una consulta con respecto a la, digamos, no sé si ya lo dijiste, si no, perdón si me perdí en alguna parte, pero el lugar, digamos, de procedencia geográfica de los chicos, digamos, está también prefijado. ¿Ustedes buscan de acuerdo a las necesidades de las empresas o es básicamente son trabajos que tal vez sean virtuales? ¿Cómo es el tema de la ubicación, ¿no? De dónde vienen los chicos para poder ingresar en este tipo de programas?
0: Bueno, en general son todos jóvenes que ya han participado en nuestro programa educativo, y una vez que terminan la escuela y terminan nuestro programa, ellos pasan a formar parte de lo que es toda nuestra comunidad de egresados. Y es una, uh-huh, gran base que se fue construyendo en todos estos últimos años. Pensá que el año pasado participaron en el programa educativo 900 jóvenes, uh-huh, el anterior 750. Entonces eso va alimentando esta base, que son los que los vamos convocando y proponiendo estos programas más de empleabilidad, claro, o como se protagonista, ¿no?
2: Uh-huh. Claro.
0: Así que básicamente es esa base. Y también muchas veces cuando hay estos cursos y hay posibilidades de sumar más jóvenes a estos cursos que hacemos, también hacemos la convocatoria a través de otras organizaciones amigas, claro, que hacen cosas parecidas a lo que hace Residuca, ¿no?
2: Tienen chicos de todo el país, entonces. Entiendo que
0: porque me decís que tienen nosotros chicos... Nosotros estamos
2: en AMBA. Sí. En AMBA solamente. Ah, perfecto.
0: De la zona de AMBA, sí.
1: Y la pata de... Porque ustedes, no sé si... tienen una pata también en sustentabilidad, ¿o no? En la organización.
0: Sí.
1: Eso como...
0: Sí,
1: perdón.
0: Te cuento un poco, digamos, sí. Residuca trabaja sobre tres ejes. Uno es el eje de educación, otro el de empleabilidad, y el tercero, como bien decías, es el eje de sustentabilidad, que un poco, la fundación también nació con estos tres ejes y siempre fue la intención mantenerlo. Uh-huh. Y dentro de lo que es el eje de sustentabilidad, pues lo cuento un poquito rápido, pero tenemos un programa de reciclado donde, uh-huh, distintas empresas nos, sí, donan los materiales, ¿no? Sí. Para su correcta disposición final, y también, uh-huh, es una forma de sostenernos. Y además buscamos de llevar todo esto de sustentabilidad y ambiente a la formación de los jóvenes,
2: claro,
0: para que ellos, digo, sean protagonistas en su comunidad, pero también lleven esta concientización del ambiente, ¿no? Digamos, sean agentes
1: de cambio.
0: Así que buscamos tanto en el programa educativo como en la parte de egresados, siempre hay un espacio y alguna capacitación vinculado a estos temas.
2: Uh-huh. Y con respecto, digamos, al posterior, ¿no? A lo que hacen los chicos luego, digamos, ustedes reciben chicos que puedan seguir capacitar a otros. ¿Cómo se genera, digamos, toda ese círculo virtuoso para poder después seguir construyendo? ¿Cómo es la comunidad, ¿no? ¿Cómo funciona esa comunidad?
0: Bueno, no, nosotros, como te decía antes, digamos, los

0: acompañamos desde los 15 años hasta los 24,
1: sí,
0: ¿no?
1: Sí.
0: Cuando están en el programa educativo, reciben una beca y tienen que cumplir con la presencialidad para poder sostener la beca. Cuando están en la comunidad de egresados, nosotros convocamos y ellos participan en lo que tengan intención de participar, ¿no?
1: Sí.
0: Es como una convocatoria, un curso y participan. Y depende el programa en el que estén, si es el programa, también tenemos programa de becas universitarias, el programa Ser Protagonista o el de empleabilidad, van teniendo distintos seguimientos por la comunidad de egresados. El objetivo más importante es poder darles ese empuje final una vez que están recién egresados, uh-huh. ¿no? Que de 19, 20
1: claro,
0: años, como
1: claro.
0: dando esos primeros pasos,
1: primeros
0: ¿no?
1: pasos.
0: Y digamos, nosotros también todos los años hacemos un relevamiento de nuestros egresados, que es una gran encuesta que hacemos para entender en qué están, ¿no?
1: Uh-huh.
0: Eso también un poquito para hacer un seguimiento más general y para saber nosotros también un poco qué vamos necesitando, si hay que ajustar algún
1: claro, claro.
0: algún programa,
1: sí.
0: pero nuestro acompañamiento va un poco hasta ahí, ¿no?
1: Claro, y ahora, bueno, que la inteligencia artificial está entrando en empresas justamente en los escalones más bajos, ¿no? Que son los que afectan mayormente a, digamos, ocupan posiciones, los agentes, ante todo, de gente junior que entra a aprender y para después desarrollarse. ¿Ustedes notaron alguna variación en la convocatoria de las empresas, digamos, para cubrir ciertos puestos o se mantuvo intacto?
0: Mira, por ahora yo no siento que haya impactado. Sí estamos tratando de trabajarlo como también un poco para aprovechar la oportunidad, porque así como yo me acuerdo cuando hablábamos hace un par de años cómo también había una brecha importante, sobre todo que se había mucha demanda de programadores y ahora eso un poco fue pasando.
1: Sí.
0: Ahora también para estar y aprender un poco de esta situación, aparte esto de la IA vino para quedarse y nos interpela a todos.
1: Totalmente.
0: Estamos empezando a trabajar también un poquito para estar más cerca y que no se aumente la brecha por esto, sino
1: claro.
0: todo lo contrario, que
1: claro,
0: pueda ser esto una oportunidad para ellos también, ¿no?
1: Claro, claro. Pero digamos, las empresas
2: acceder.
1: Siguen convocando a los chicos, no es que dejaron de convocar gente
2: no, claro.
1: más joven, sino que siguen, no hubo ningún sí. tipo de impacto.
0: Por ahora no estamos viendo un impacto inmediato.
1: Claro.
0: Y entendemos que va a pasar, ¿no?
1: Digo, claro.
0: Esa es la percepción.
2: Claro, por eso, a lo mejor necesitan otro tipo de capacitación
1: claro.
2: como para poder acceder a otro tipo de tareas más alineada con las necesidades
1: de las empresas.
0: Totalmente, claro. y que te porque acá también hay un tema, y la otra vez ahí conversábamos en otra charla parecida a esta sobre esto. También nosotros lo desarrollamos, digamos, trabajamos con ellos mucho en lo que son las habilidades blandas y hacemos mucha insistencia en eso, porque acá hay una suerte, digo, de lo que puede exigir el mercado laboral, pero también nosotros buscamos que ellos, como protagonistas de su propia vida, también, digo, tengan que tomar la iniciativa.
1: Claro.
0: Digo, y en un momento, digo, Residuca no va a estar más, y digo, también te vas a tener que movilizar por vos propio y salir a buscar estas herramientas, ¿no?
1: Uh-huh. ¿Forman emprendedores también? ¿O hay algunos chicos que se dedican a generar su propio, digamos, su propia forma de vida, su propio proyecto?
0: No, nosotros no trabajamos en esa línea directamente, cuando hacemos este relevamiento hay un porcentaje por ahí más chico que surge, que están llevando adelante algún emprendimiento propio.
1: Claro, familiar sí. o propio, claro.
0: Sí. Sí, eso sale a veces, sí, totalmente.
1: Claro.
3: Te agradecemos mucho la conversación con nosotros, gracias por compartir esta iniciativa aquí, será hasta la próxima vez que seguramente tengamos otro motivo para llamarte.
0: Bueno, muchísimas gracias y muchísimas gracias por el espacio y bueno. Buenas noches.
3: Igualmente, Nicolás Federico, director de Residuca, justamente la ONG o la asociación civil detrás de esta iniciativa. Tengo un tema musical, tenemos que ir al PNT y después quiero compartir un último dato del domingo también.
2: Yo lo que quiero saber es cómo sacar el mail que archivé. ¿Cómo se desarchiva un mail?
3: Sacar el...
1: Un mail que archivaste en una carpeta que no tenés idea de cuál fue. Eso es un misterio, pero se puede desarchivar. Hay que encontrar la carpeta a la que mandaste el email.
3: ¿Estás dentro de Gmail?
2: No. Sí. Hice para el otro lado, archivé sin
1: cuenta. Lo mandó una carpeta.
3: Un correo electrónico que mandó archivar y ahora lo buscamos. Buscamos la carpeta buscamos. Archivada.
1: Sí, carpeta. Hay que
2: buscar. Una carpeta.
3: Ahora lo vemos. Tenemos un PNT. Un PNT, vamos a leer la última vez.
1: Sí.
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2: Hoy vi un cartel justamente en,
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1: Sí, de Western Union.
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3: Tal cual. Casi que le pediría a usted, Cari, que lea, porque está en francés el nombre de esta banda.
2: Es que no puedo entrar.
3: No se preocupe, léala. No, yo se la acerco, mire. Se llama Memory Line. En realidad son belgas, pero está en francés.
2: Claro.
3: Al micrófono.
2: Ah, Le Comte de Breche.
3: Ay, qué lindo cómo pronuncia.
1: Muy bien, muy lindo.
3: Bueno,
1: muy lindo.
3: Otro descubrimiento, pues estoy muy muy centroeuropeo y nórdico.
2: Pero ¿cómo te lo trae Spotify o vas a buscar?
3: Mire, la metodología que estoy utilizando es, a partir de un tema, escucho la radio de ese tema.
2: Ah,
3: y en esa radio voy descubriendo, marco los me gusta, los que me gusta de esa playlist, y después voy...
1: ¿Tiene una playlist de los me gusta? Por ejemplo, ¿se los reenvía?
3: Claro, tengo una... No, claro. La arma automáticamente. Sí. Entonces voy a los me gusta, y de cada me gusta vuelvo a abrir una radio de esa canción. Entonces voy descubriendo así cosas nuevas, y ya abrí como...
1: Pero no tiene, por ejemplo, una... Yo, por ejemplo, organicé en mi Spotify, tengo por año los temas que me gustaron de ese año.
3: Soy top, pero no tanto.
2: Claro,
3: no.
2: Bueno. Para, ¿la radio qué es? O sea, yo no uso lo de la radio.
1: Es una radio.
3: Hace botón derecho o con las tres puntitos y está en una canción y dice ir a la radio de la canción.
2: ¿Qué es la radio de la canción?
1: Y temas relacionados.
3: Claro, que tienen como un BPM parecido, una clave melódica parecida, un estilo general. O sea, por ejemplo, si usted está escuchando Led Zeppelin, no le va a traer los Beatles.
2: Ok.
3: Si hace una radio de una canción de...
2: Claro, en francés, me aparecen todos...
3: Le va a aparecer un 90% en francés y un 10% parecido centroeuropeo. No le va a traer un disco de Manila, no le va a traer.
2: Aunque
3: filipino puede ser que sea francés, pero
1: algo
3: digo,
1: así.
3: No creo. Entonces yo estoy como rodeando.
1: Ahora, si usted pasó mucho tiempo escuchando la radio de un artista, después empieza a decir, te voy a pasar alguna cosa que no tiene nada que ver con nada.
3: No, lo que me pasó es algo horrible esta semana. Fue que yo uso mucho el descubrimiento semanal. El descubrimiento semanal y las novedades.
1: Sí.
3: Y las novedades que me trajo esta semana son todas tecno. Le digo, pero quiero novedades en general. Quiero escuchar el último Madonna, por ejemplo.
2: Quiero escuchar.
3: Vieron que ese tema, ¿no?
1: El que hizo con la selección. No.
3: Que en el 86 sacó un disco, en el 2022 sacó un disco y en el 2026 sacó un disco.
2: Sí.
3: Lo vi el otro día, Madonna. Es buenísimo.
1: Que hay un este.
3: Es buenísimo.
1: Un argentino.
3: Estamos escuchando.
2: Eso.
3: Sí. Estamos buscando cábalas por todos lados, ¿viste?
2: Yo escuché, escuché The Eye of the Tiger y escuché Total Eclipse of the Heart antes del partido.
3: Bueno,
2: ¿vieron que hay que escuchar esas
3: dos? No sabía.
2: En la película El Partido, que dice que Bilardo
3: les ponía
2: esos dos temas todo el tiempo.
1: No lo escuché.
2: Así que me fui con...
1: Pero vieron que un fanático argentino le mandó un video de la selección, el tema a Madonna, y Madonna lo publicó. Porque armó un tema con inteligencia artificial basado en el tema de Confessions 2, ¿no? Del nuevo álbum. Y entonces se lo mandó a Madonna, se lo armó con la gente de la selección. Con Chiqui Tapia. Con todos bailando en una forma de descontrol.
3: Hay besos. Hay besos entre hombres.
2: No lo vi.
1: Claro, en el vestuario, como el festejo.
3: Como lo haría Madonna.
1: Claro, en un estilo madonizado.
3: Claro, tal cual.
2: ¿Y qué hizo Madonna?
1: Madonna lo publicó.
2: Ah.
1: Yo dije, estamos fans. Dije, no me fuimos.
3: No, igual está bueno que Madonna esté a nuestro lado.
1: Está bien. Ahora todos quieren.
2: Sí, tiene buena vibra.
3: Sí, aparte toca.
1: Sí, toca.
3: Aparte toca en el entretiempo.
1: Exacto. No sabía.
2: ¿Madonna también? No.
1: Bueno, yo no me enteré de todo eso.
3: ¿BTS?
2: No, BTS Shakira, sabía.
3: Madonna
2: Shakira,
3: y...
2: No, y Justin Bieber.
3: Y Justin Bieber.
2: Ah, pero Madonna no sabía.
3: 17 minutos, dicen. Para mí se van a extender un poco.
2: ¿Pero cómo va a ser 17 minutos para cuatro artistas? Y armar el, y armar el, porque yo lo que le decía a Luna es, ¿cómo arman el escenario?
3: No, no es un escenario.
2: Ah,
3: es algo móvil, medio, sí. Ah.
1: Se las van a ingeniar para hacer algo móvil, pero
2: Pero Madonna me lo perdí. Era Justin Bieber, BTS y
3: Shakira.
2: Y Shakira los tenía, pero Madonna no sabía. Ah,
1: no sé.
3: La pero bueno,
2: sí es muy yankee todo
3: eso. Sí, es cierto
1: como el
3: que
1: es muy. Discúlpenme, no me.
3: Es cierto que.
1: No me gusta nada.
3: En cada año que salió campeón Argentina, sacó un disco Madonna. Bueno,
1: vamos todavía. Veremos.
2: Vamos todavía. Esperemos.
1: Bueno, esperemos. Sí, hay que esperar.
2: Hay que esperar.
1: Hay que esperar y está todo bien igual. Está todo bien igual. Todo bien igual. Para mí está todo bien igual.
2: Bueno, no, para mí no, pero. Quiero que Argentina igual.
1: Sí, yo también, pero banco.
2: Es verdad que hay que agarrarse a todas las cámaras.
3: Por eso, en ese descubrimiento de ir a la radio, descubrí a esta gente, ¿cómo es? Licom de Blechet, ¿cómo era?
2: Ay, no me acuerdo más.
1: Otra vez.
3: Léame loco, que usted sabe mucho.
2: La Comte de Blechet.
3: Gracias. Esto es Memory Line y nos vamos con esto, ¿no?
1: Nos vamos.
3: Que tengan ustedes todos muy buenas noches. Nos vemos el viernes que viene.
1: Y mañana ustedes tienen su set.
3: Mañana Night Session. Sí, mañana a las 22.
1: Muy bien.

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0: Bravo, chicos.
1: Muchas gracias.
2: Recreo en el medio del programa. Divina versión.
3: Gracias.
2: Gracias, Fito. Cerramos la primera parte del programa. Terminó la elección del sándwich. El gran sándwich argentino es la milanesa. Todos los domingos nos dedicamos un ratito a entender en qué momento de la pandemia estamos. En qué momento de la pandemia estamos. Ya está.

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